Dios omnipotente, que estás presente en todo el universo y en la más pequeña de tus criaturas, tú, que rodeas con tu ternura todo lo que existe, derrama en nosotros la fuerza de tu amor, para que cuidemos la vida y la belleza. Inúndanos de paz, para que vivamos como hermanos y hermanas sin dañar a nadie. Dios de los pobres, ayúdanos a rescatar a los abandonados y olvidados de esta tierra que tanto valen a tus ojos. Sana nuestras vidas, para que seamos protectores del mundo y no depredadores, para que sembremos hermosura y no contaminación y destrucción. Toca los corazones de los que buscan solo beneficios a costa de los pobres y de la tierra. Enséñanos a descubrir el valor de cada cosa, a contemplar admirados, a reconocer que estamos profundamente unidos con todas las criaturas en nuestro camino hacia tu luz infinita. Gracias porque estás con nosotros todos los días. Aliéntanos, por favor, en nuestra lucha por la justicia, el amor y la paz.

0: La encíclica Magnifica Humanitas del Papa León XIV nos invita a mirar con esperanza, discernimiento y fe el tiempo que vivimos, marcado por el rápido avance de la inteligencia artificial. En medio de tantos cambios tecnológicos, el Santo Padre recuerda que nada puede reemplazar la dignidad de la persona humana, la fuerza del amor, la fraternidad y el encuentro con Dios. A continuación, compartimos una frase especialmente significativa de este documento que puede ayudarnos a reflexionar, orar y renovar nuestra mirada cristiana. Son palabras para meditar serenamente, dejar entrar al corazón y descubrir que, incluso en la era digital, seguimos llamados a ser profundamente humanos.
1: Las inteligencias artificiales no conocen desde adentro lo que significa el amor o la responsabilidad.
0: El Papa León XIV explica que las máquinas procesan información, pero no tienen conciencia, experiencia interior ni libertad moral. Por eso, no pueden asumir la responsabilidad ética ni comprender profundamente el sufrimiento humano. El Papa advierte sobre el peligro de atribuir capacidades humanas a sistemas tecnológicos.

0: y del Hijo, y del Espíritu Santo. Amén.
1: Misterios de Gloria. Primer misterio, la resurrección del Señor. Padre nuestro que estás en el cielo, santificado sea tu nombre. Venga a nosotros tu reino. Hágase tu voluntad en la tierra como en el cielo.
0: Danos hoy nuestro pan de cada día. Perdona nuestras ofensas, como también nosotros perdonamos a los que nos ofenden. No nos dejes caer en la tentación y líbranos del mal. Amén.
1: Dios te salve María, llena eres de gracia. El Señor es contigo. Bendita eres entre todas las mujeres y bendito es el fruto de tu vientre Jesús.
0: Santa María, Madre de Dios, ruega por nosotros pecadores, ahora y en la hora de nuestra muerte. Amén.
1: Dios te salve María, llena eres de gracia. El Señor es contigo. Bendita eres entre todas las mujeres y bendito es el fruto de tu vientre Jesús.
0: Santa María, Madre de Dios, ruega por nosotros pecadores, ahora y en la hora de nuestra muerte. Amén.
1: Dios te salve María, llena eres de gracia. El Señor es contigo. Bendita eres entre todas las mujeres y bendito es el fruto de tu vientre Jesús.
0: Santa María, Madre de Dios, ruega por nosotros pecadores, ahora y en la hora de nuestra muerte. Amén.
1: Dios te salve María, llena eres de gracia. El Señor es contigo. Bendita eres entre todas las mujeres y bendito es el fruto de tu vientre Jesús.
0: Santa María, Madre de Dios, ruega por nosotros pecadores, ahora y en la hora de nuestra muerte. Amén.
1: Dios te salve María, llena eres de gracia. El Señor es contigo. Bendita eres entre todas las mujeres y bendito es el fruto de tu vientre Jesús.
0: Santa María, Madre de Dios, ruega por nosotros pecadores, ahora y en la hora de nuestra muerte. Amén.
1: Dios te salve María, llena eres de gracia. El Señor es contigo. Bendita eres entre todas las mujeres y bendito es el fruto de tu vientre Jesús.
0: Santa María, Madre de Dios, ruega por nosotros pecadores, ahora y en la hora de nuestra muerte. Amén.
1: Dios te salve María, llena eres de gracia. El Señor es contigo. Bendita eres entre todas las mujeres y bendito es el fruto de tu vientre Jesús.
0: Santa María, Madre de Dios, ruega por nosotros pecadores, ahora y en la hora de nuestra muerte. Amén.
1: Dios te salve María, llena eres de gracia. El Señor es contigo. Bendita eres entre todas las mujeres y bendito es el fruto de tu vientre Jesús.
0: Santa María, Madre de Dios, ruega por nosotros pecadores, ahora y en la hora de nuestra muerte. Amén.
1: Dios te salve María, llena eres de gracia. El Señor es contigo. Bendita eres entre todas las mujeres y bendito es el fruto de tu vientre Jesús.
0: Santa María, Madre de Dios, ruega por nosotros pecadores, ahora y en la hora de nuestra muerte. Amén.
1: Dios te salve María, llena eres de gracia. El Señor es contigo. Bendita eres entre todas las mujeres y bendito es el fruto de tu vientre Jesús.
0: Santa María, Madre de Dios, ruega por nosotros pecadores, ahora y en la hora de nuestra muerte. Amén.
1: Gloria al Padre y al Hijo y al Espíritu Santo.
0: Como era en un principio, ahora y siempre, por los siglos de los siglos. Amén.
1: Segundo misterio, la ascensión del Señor al cielo.
0: Padre nuestro que estás en el cielo, santificado sea tu nombre. Venga a nosotros tu reino. Hágase tu voluntad en la tierra como en el cielo.
1: Danos hoy nuestro pan de cada día. Perdona nuestras ofensas, como también nosotros perdonamos a los que nos ofenden. No nos dejes caer en la tentación y líbranos del mal. Amén.
0: Dios te salve María, llena eres de gracia, el Señor es contigo, bendita tú eres entre todas las mujeres, y bendito es el fruto de tu vientre Jesús.
1: Santa María, Madre de Dios, ruega por nosotros pecadores, ahora y en la hora de nuestra muerte. Amén.
0: Dios te salve María, llena eres de gracia, el Señor es contigo, Bendita tú eres entre todas las mujeres, y bendito es el fruto de tu vientre, Jesús.
1: Santa María, Madre de Dios, ruega por nosotros pecadores, ahora y en la hora de nuestra muerte. Amén.
0: Dios te salve María, llena eres de gracia, el Señor es contigo, bendita tú eres entre todas las mujeres, y bendito es el fruto de tu vientre Jesús.
1: Santa María, Madre de Dios, ruega por nosotros pecadores, ahora y en la hora de nuestra muerte. Amén.
0: Dios te salve María, llena eres de gracia, el Señor es contigo, bendita tú eres entre todas las mujeres, y bendito es el fruto de tu vientre Jesús.
1: Santa María, Madre de Dios, ruega por nosotros pecadores, ahora y en la hora de nuestra muerte. Amén.
0: Dios te salve María, llena eres de gracia, el Señor es contigo, bendita tú eres entre todas las mujeres, y bendito es el fruto de tu vientre Jesús.
1: Santa María, Madre de Dios, ruega por nosotros pecadores, ahora y en la hora de nuestra muerte. Amén.
0: Dios te salve María, llena eres de gracia, el Señor es contigo, bendita tú eres entre todas las mujeres, y bendito es el fruto de tu vientre Jesús.
1: Santa María, Madre de Dios, ruega por nosotros pecadores, ahora y en la hora de nuestra muerte. Amén.
0: Dios te salve María, llena eres de gracia, el Señor es contigo, bendita tú eres entre todas las mujeres, y bendito es el fruto de tu vientre Jesús.
1: Santa María, Madre de Dios, ruega por nosotros pecadores, ahora y en la hora de nuestra muerte. Amén.
0: Dios te salve María, llena eres de gracia, el Señor es contigo, bendita tú eres entre todas las mujeres, y bendito es el fruto de tu vientre Jesús.
1: Santa María, Madre de Dios, ruega por nosotros pecadores, ahora y en la hora de nuestra muerte. Amén.
0: Dios te salve María, llena eres de gracia, el Señor es contigo, bendita tú eres entre todas las mujeres, y bendito es el fruto de tu vientre Jesús.
1: Santa María, Madre de Dios, ruega por nosotros pecadores, ahora y en la hora de nuestra muerte. Amén.
0: Dios te salve María, llena eres de gracia, el Señor es contigo, bendita tú eres entre todas las mujeres, y bendito es el fruto de tu vientre Jesús.
1: Santa María, Madre de Dios, ruega por nosotros pecadores, ahora y en la hora de nuestra muerte. Amén.
0: Gloria al Padre, y al Hijo, y al Espíritu Santo.
1: Como era en un principio, ahora y siempre, por los siglos de los siglos. Amén. Tercer misterio, la venida del Espíritu Santo en Pentecostés. Padre nuestro que estás en el cielo, santificado sea tu nombre. Venga a nosotros tu reino. Hágase tu voluntad en la tierra como en el cielo.
0: Danos hoy nuestro pan de cada día. Perdona nuestras ofensas, como también nosotros perdonamos a los que nos ofenden. No nos dejes caer en la tentación y líbranos del mal. Amén.
1: Dios te salve María, llena eres de gracia, el Señor es contigo, bendita eres entre todas las mujeres, y bendito es el fruto de tu vientre Jesús.
0: Santa María, Madre de Dios, ruega por nosotros pecadores, ahora y en la hora de nuestra muerte. Amén.
1: Dios te salve María, llena eres de gracia, el Señor es contigo, bendita eres entre todas las mujeres, y bendito es el fruto de tu vientre Jesús.
0: Santa María, Madre de Dios, ruega por nosotros pecadores, ahora y en la hora de nuestra muerte. Amén.
1: Dios te salve María, llena eres de gracia, el Señor es contigo, bendita eres entre todas las mujeres, y bendito es el fruto de tu vientre Jesús.
0: Santa María, Madre de Dios, ruega por nosotros pecadores, ahora y en la hora de nuestra muerte. Amén.
1: Dios te salve María, llena eres de gracia, el Señor es contigo, bendita eres entre todas las mujeres, y bendito es el fruto de tu vientre Jesús.
0: Santa María, Madre de Dios, ruega por nosotros pecadores, ahora y en la hora de nuestra muerte. Amén.
1: Dios te salve María, llena eres de gracia,
2: El Señor es contigo. Bendita eres entre todas las mujeres y bendito es el fruto de tu vientre, Jesús.
0: Santa María, Madre de Dios, ruega por nosotros pecadores, ahora y en la hora de nuestra muerte. Amén.
2: Dios te salve, María, llena eres de gracia. El Señor es contigo. Bendita eres entre todas las mujeres y bendito es el fruto de tu vientre, Jesús.
0: Santa María, Madre de Dios, ruega por nosotros pecadores, ahora y en la hora de nuestra muerte. Amén.
2: Dios te salve, María, llena eres de gracia. El Señor es contigo. Bendita eres entre todas las mujeres y bendito es el fruto de tu vientre, Jesús.
0: Santa María, Madre de Dios, ruega por nosotros pecadores, ahora y en la hora de nuestra muerte. Amén.
2: Dios te salve, María, llena eres de gracia. El Señor es contigo. Bendita eres entre todas las mujeres y bendito es el fruto de tu vientre, Jesús.
0: Santa María, Madre de Dios, ruega por nosotros pecadores, ahora y en la hora de nuestra muerte. Amén.
2: Dios te salve, María, llena eres de gracia. El Señor es contigo. Bendita eres entre todas las mujeres y bendito es el fruto de tu vientre, Jesús.
0: Santa María, Madre de Dios, ruega por nosotros pecadores, ahora y en la hora de nuestra muerte. Amén.
2: Dios te salve, María, llena eres de gracia. El Señor es contigo. Bendita eres entre todas las mujeres y bendito es el fruto de tu vientre, Jesús.
0: Santa María, Madre de Dios, ruega por nosotros pecadores, ahora y en la hora de nuestra muerte. Amén.
2: Gloria al Padre, y al Hijo, y al Espíritu Santo.
0: Como era en un principio, ahora y siempre, por los siglos de los siglos. Amén.
1: Cuarto misterio: la Asunción de María Santísima al cielo.
0: Padre nuestro que estás en el cielo, santificado sea tu nombre. Venga a nosotros tu reino. Hágase tu voluntad en la tierra como en el cielo.
2: Danos hoy nuestro pan de cada día. Perdona nuestras ofensas, como también nosotros perdonamos a los que nos ofenden. No nos dejes caer en la tentación y líbranos del mal. Amén.
0: Dios te salve, María. Llena eres de gracia. El Señor es contigo. Bendita tú eres entre todas las mujeres. Y bendito es el fruto de tu vientre, Jesús.
2: Santa María, Madre de Dios, ruega por nosotros pecadores, ahora y en la hora de nuestra muerte. Amén.
0: Dios te salve, María. Llena eres de gracia. El Señor es contigo. Bendita tú eres entre todas las mujeres. Y bendito es el fruto de tu vientre, Jesús.
2: Santa María, Madre de Dios, ruega por nosotros pecadores, ahora y en la hora de nuestra muerte. Amén.
0: Dios te salve, María. Llena eres de gracia. El Señor es contigo. Bendita tú eres entre todas las mujeres. Y bendito es el fruto de tu vientre, Jesús.
2: Santa María, Madre de Dios, ruega por nosotros pecadores, ahora y en la hora de nuestra muerte. Amén.
0: Dios te salve, María. Llena eres de gracia. El Señor es contigo. Bendita tú eres entre todas las mujeres. Y bendito es el fruto de tu vientre, Jesús.
2: Santa María, Madre de Dios, ruega por nosotros pecadores, ahora y en la hora de nuestra muerte. Amén.
0: Dios te salve, María. Llena eres de gracia. El Señor es contigo. Bendita tú eres entre todas las mujeres. Y bendito es el fruto de tu vientre, Jesús.
2: Santa María, Madre de Dios, ruega por nosotros pecadores, ahora y en la hora de nuestra muerte. Amén.
0: Dios te salve, María. Llena eres de gracia. El Señor es contigo. Bendita tú eres entre todas las mujeres. Y bendito es el fruto de tu vientre, Jesús.
2: Santa María, Madre de Dios, ruega por nosotros pecadores, ahora y en la hora de nuestra muerte. Amén.
0: Dios te salve, María. Llena eres de gracia. El Señor es contigo. Bendita tú eres entre todas las mujeres. Y bendito es el fruto de tu vientre, Jesús.
2: Santa María, Madre de Dios, ruega por nosotros pecadores, ahora y en la hora de nuestra muerte. Amén.
0: Dios te salve, María. llena eres de gracia, el Señor es contigo. Bendita tú eres entre todas las mujeres, y bendito es el fruto de tu vientre, Jesús.
1: Santa María, Madre de Dios, ruega por nosotros pecadores, ahora y en la hora de nuestra muerte. Amén.
0: Dios te salve María, llena eres de gracia, el Señor es contigo. Bendita tú eres entre todas las mujeres, y bendito es el fruto de tu vientre, Jesús.
1: Santa María, Madre de Dios, ruega por nosotros pecadores, ahora y en la hora de nuestra muerte. Amén.
0: Dios te salve María, llena eres de gracia, el Señor es contigo. Bendita tú eres entre todas las mujeres, y bendito es el fruto de tu vientre, Jesús.
1: Santa María, Madre de Dios, ruega por nosotros pecadores, ahora y en la hora de nuestra muerte. Amén.
0: Gloria al Padre, y al Hijo, y al Espíritu Santo.
1: Como era en un principio, ahora y siempre, por los siglos de los siglos. Amén. Quinto misterio: la coronación de María como reina y madre de toda la creación. Padre nuestro que estás en el cielo, santificado sea tu nombre. Venga a nosotros tu reino. Hágase tu voluntad en la tierra como en el cielo.
0: Danos hoy nuestro pan de cada día. Perdona nuestras ofensas, como también nosotros perdonamos a los que nos ofenden. No nos dejes caer en la tentación y líbranos del mal. Amén.
1: Dios te salve María, llena eres de gracia. El Señor es contigo. Bendita eres entre todas las mujeres y bendito es el fruto de tu vientre, Jesús.
0: Santa María, Madre de Dios, ruega por nosotros pecadores, ahora y en la hora de nuestra muerte. Amén.
1: Dios te salve María, llena eres de gracia. El Señor es contigo. Bendita eres entre todas las mujeres y bendito es el fruto de tu vientre, Jesús.
0: Santa María, Madre de Dios, ruega por nosotros pecadores, ahora y en la hora de nuestra muerte. Amén.
1: Dios te salve María, llena eres de gracia. El Señor es contigo. Bendita eres entre todas las mujeres y bendito es el fruto de tu vientre, Jesús.
0: Santa María, Madre de Dios, ruega por nosotros pecadores, ahora y en la hora de nuestra muerte. Amén.
1: Dios te salve María, llena eres de gracia. El Señor es contigo. Bendita eres entre todas las mujeres y bendito es el fruto de tu vientre, Jesús.
0: Santa María, Madre de Dios, ruega por nosotros pecadores, ahora y en la hora de nuestra muerte. Amén.
1: Dios te salve María, llena eres de gracia. El Señor es contigo. Bendita eres entre todas las mujeres y bendito es el fruto de tu vientre, Jesús.
0: Santa María, Madre de Dios, ruega por nosotros pecadores, ahora y en la hora de nuestra muerte. Amén.
1: Dios te salve María, llena eres de gracia. El Señor es contigo. Bendita eres entre todas las mujeres y bendito es el fruto de tu vientre, Jesús.
0: Santa María, Madre de Dios, ruega por nosotros pecadores, ahora y en la hora de nuestra muerte. Amén.
1: Dios te salve María, llena eres de gracia. El Señor es contigo. Bendita eres entre todas las mujeres y bendito es el fruto de tu vientre, Jesús.
0: Santa María, Madre de Dios, ruega por nosotros pecadores, ahora y en la hora de nuestra muerte. Amén.
1: Dios te salve María, llena eres de gracia. El Señor es contigo. Bendita eres entre todas las mujeres y bendito es el fruto de tu vientre, Jesús.
0: Santa María, Madre de Dios, ruega por nosotros pecadores, ahora y en la hora de nuestra muerte. Amén.
1: Dios te salve María, llena eres de gracia. El Señor es contigo. Bendita eres entre todas las mujeres y bendito es el fruto de tu vientre, Jesús.
0: Santa María, Madre de Dios, ruega por nosotros pecadores, ahora y en la hora de nuestra muerte. Amén.
1: Dios te salve María, llena eres de gracia. El Señor es contigo. Bendita eres entre todas las mujeres y bendito es el fruto de tu vientre, Jesús.
0: Santa María, Madre de Dios, ruega por nosotros pecadores, ahora y en la hora de nuestra muerte. Amén.
1: Gloria al Padre, y al Hijo, y al Espíritu Santo.
0: como era en un principio, ahora y siempre, por los siglos de los siglos. Amén.

0: La encíclica Magnifica Humanitas del Papa León XIV nos invita a mirar con esperanza, discernimiento y fe el tiempo que vivimos, marcado por el rápido avance de la inteligencia artificial. En medio de tantos cambios tecnológicos, el Santo Padre recuerda que nada puede reemplazar la dignidad de la persona humana, la fuerza del amor, la fraternidad y el encuentro con Dios. A continuación, compartimos una frase especialmente significativa de este documento que puede ayudarnos a reflexionar, orar y renovar nuestra mirada cristiana. Son palabras para meditar serenamente, dejar entrar al corazón y descubrir que, incluso en la era digital, seguimos llamados a ser profundamente humanos.
1: La técnica, sin corazón, termina por olvidar el rostro del hermano.
0: León XIV advierte sobre una cultura tecnológica que puede volver indiferentes a las personas frente al sufrimiento ajeno. Cuando el rendimiento y la productividad se vuelven absolutos, el otro deja de ser hermano y se transforma en un número o en un problema. La encíclica llama a recuperar la compasión y la cercanía.

Oración por nuestra tierra. Dios omnipotente, que estás presente en todo el universo y en la más pequeña de tus criaturas, tú, que rodeas con tu ternura todo lo que existe, derrama en nosotros la fuerza de tu amor, para que cuidemos la vida y la belleza. Inúndanos de paz, para que vivamos como hermanos y hermanas sin dañar a nadie. Dios de los pobres, ayúdanos a rescatar a los abandonados y olvidados de esta tierra que tanto valen a tus ojos. Sana nuestras vidas, para que seamos protectores del mundo y no depredadores, para que sembremos hermosura y no contaminación y destrucción. Toca los corazones de los que buscan solo beneficios a costa de los pobres y de la tierra. Enséñanos a descubrir el valor de cada cosa, a contemplar admirados, a reconocer que estamos profundamente unidos con todas las criaturas en nuestro camino hacia tu luz infinita. Gracias porque estás con nosotros todos los días. Aliéntanos, por favor, en nuestra lucha por la justicia, el amor y la paz.

0: Hemos rezado uno de los cuatro misterios del Rosario a nuestra Madre la Virgen. Santa Cruz FM le invita para mañana, en este mismo horario, nuevamente a rezar y a tener presente en esta oración nuestras necesidades, nuestras preocupaciones, especialmente a nuestros enfermos y aquellos que necesitan de la oración, y especialmente de aquellos que sufren. Invite a su familia, a sus hermanos y amigos, a encontrarnos nuevamente con el rezo del Santo Rosario. Que nuestra Madre la Virgen les bendiga a todos ustedes.
1: La hora exacta en Santa Cruz FM.
2: 21 horas con 39 minutos.
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1: Dios nos ama a todos. Joven, yo te lo ordeno, levántate. Qué actual este mensaje, no solamente para el hijo de esa pobre viuda que ve el féretro, sino que para cada uno de nosotros que vivimos al modo zombie, de repente, viviendo pero no viviendo. Y la vida hoy día, de la mano de Jesús, es una vida intensa, es una vida que somos invitados a compartirla con los demás, a darnos, a entregarnos. Esa es la riqueza del Evangelio. El Evangelio, insistimos, no es llevar una cruz, adherirnos a una u otra iglesia. El Evangelio es levantarnos y conmovernos con lo que está pasando a nuestro alrededor. Ser capaces de mirar el mundo con los ojos de Dios. Señor, ayúdame a levantarme, porque la flojera en ocasiones me consume. Señor, ayúdame a comprender que en ocasiones ando como zombie y necesito despertar para vivir al modo Cristo.
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1: 22 horas en punto.
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7: Hola, ¿cómo están? Sean bienvenidos a esta entrega de noticias aquí en la 94.3.
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7: Paredones refuerza acciones contra aumento de robo de ganado. En concordancia con el aumento de casos de ajiato, Paredones reforzó esta recién pasada semana sus acciones preventivas frente al delito que afecta directamente a la agricultura y ganadería local. La municipalidad, a través de su Dirección de Seguridad Pública, está articulando un trabajo conjunto con Prodesal, el SAC y Carabineros, con el objetivo de fortalecer su vigilancia y prevención del robo de ganado en los sectores rurales. Gracias al convenio OS-14, se incrementarán las rondas preventivas, las fiscalizaciones y los controles de ruta en distintos puntos de la comuna, buscando entregar mayor tranquilidad para agricultores y criadores. El municipio reforzó además una serie de recomendaciones para la comunidad, entre ellas asegurar el perímetro de los predios, mantener la documentación de tenencia al día, identificar correctamente el ganado y controlar el acceso de personas y camiones, así como también poner especial atención en hembras próximas a parir y crías. El llamado es a denunciar cualquier situación de sospechosa al 133 de Carabineros o al número de emergencia municipal al más 569-83-58-41-88.
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7: Peaje a 1000 y refuerzo de fiscalizaciones. La región de O'Higgins se prepara para estas fiestas patrias. Más de 325.000 vehículos se espera que circulen por la región de O'Higgins durante estas fiestas patrias en el marco de las celebraciones nacionales y el feriado largo que se extenderá desde la tarde del jueves 17 hasta el domingo 20 de septiembre. Ante este escenario, el seremi de Transporte y Telecomunicaciones de O'Higgins, Julio Gutiérrez, señaló que se están realizando trabajos coordinados con distintas entidades regionales y policiales con el objetivo de generar condiciones de seguridad durante el fin de semana. En este sentido, la autoridad adelantó que habrá un refuerzo de fiscalizaciones con controles aleatorios en distintos puntos de la región. A esto se suma también el monitoreo de los semáforos en algunas rutas de O'Higgins. Adicionalmente, dice, también vamos a estar con control en los semáforos, principalmente en lo que es la ruta 90, ruta 66, ruta H30, de manera tal de ir monitoreando también el flujo vehicular y haciendo las modificaciones en los semáforos para entregar unas vías lo más expedita posible. Gutiérrez afirmó además que la ruta del Maipo contará con peaje rebajado durante el jueves 17 y domingo 20 de septiembre para vehículos livianos, quienes podrán pagar solo 1,000 pesos entre las 7 de la mañana y las 12 horas en el sector Nueva Angostura. En tanto, los camiones de dos ejes o más tendrán una rebaja del 50% durante el jueves 17 y viernes 18 entre las 0 y las 7 horas.
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7: Hospital Regional de Rancagua tiene nuevo director tras proceso ADP, Domingo Ulloa Vera. El Servicio de Salud O'Higgins informa que tras concluir el proceso de selección de alta dirección pública, fue designado Domingo Ulloa Vera como nuevo director del Hospital Dr. Franco Ravera Zunino. Ulloa Vera, quien asumirá en los próximos días, es ingeniero comercial, contador auditor y licenciado en Economía de la Universidad de Chile, formación que se suma a una trayectoria profesional ligada a hospitales públicos y también al sector privado. Su nombramiento se produce luego de un proceso de selección desarrollado en el marco del sistema de alta dirección pública, mecanismo que busca proveer cargos directivos con profesionales que cuenten con las competencias, experiencia y capacidades necesarias para liderar instituciones públicas.
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7: Beneficio para mejorar sus hogares. Jefas de hogar podrán postular a nueva tarjeta del MIMBO. El pasado lunes 14 de septiembre, el Ministerio de Vivienda y Urbanismo presentó en Rancagua la nueva tarjeta de Banco Materiales para mujeres jefas de hogar. beneficio destinado a financiar mejoras que contribuyan a las condiciones de habitabilidad, seguridad y bienestar de las familias. Según lo señalado por la Seremi de Mimbo Higgins, la iniciativa permitiría financiar la compra de materiales para reparar techumbres y baños, además de instalar o reponer cierres perimetrales. Estas obras podrán ser ejecutadas por las propias beneficiarias y o con el apoyo de sus familias. La delegada presidencial de O'Higgins, Susana Pinto, comentó que la vivienda es el primer espacio de seguridad de una familia y por eso mejorarla también es mejorar la calidad de vida. Como gobierno del presidente José Antonio Kast, queremos entregar herramientas que permitan a las mujeres jefas de hogar resolver necesidades concretas de sus casas y avanzar con mayor autonomía. Aquí una política pública que entiende una realidad cotidiana y entrega una respuesta útil, directa y necesaria. ¿Cómo se puede postular? Podrán postular mujeres mayores de 18 años, chilenas o extranjeras con residencia definitiva, que sean jefas de hogar y cuenten con un núcleo familiar acreditado en el Registro Social de Hogares. Además, deberán encontrarse entre los tramos del 70 al 100% de calificación socioeconómica y ser propietarias de una vivienda única, condición que también podrá cumplir otro integrante del núcleo familiar acreditado. La directora subrogante del Servio Higgins, Daniela Soto, detalló los documentos requeridos para completar el proceso. Las postulantes deben contar con cédula de identidad vigente, el rol de evalúo y también un certificado de antigüedad de la propiedad. También deben adjuntar fotografías donde aparezca el número de la vivienda y de las obras que desean ejecutar mediante este programa, así lo indicó. El llamado está dirigido a viviendas unifamiliares ubicadas en zonas urbanas de más de 5.000 habitantes. No podrán postular departamentos emplazados en condominios ni viviendas pertenecientes a conjuntos habitacionales. Las postulaciones comenzaron ya el 10 de septiembre y permanecerán abiertas hasta el 9 de octubre. El trámite es completamente online y debe realizarse mediante la plataforma disponible en www.mimbu.cl.
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7: El CENSE activa más de 23 ferias laborales en toda la región con el Tour del Empleo para hacer frente a la compleja coyuntura laboral que vive la región de O'Higgins, donde la desocupación escaló al 10.5% y la informalidad alcanza un 29.6%. CENSE y la SOMIL activaron una potente estrategia territorial, el Tour del Empleo. Este ciclo contempla la realización de 23 ferias laborales presenciales en las plazas públicas de las comunas, extendiéndose hasta el 28 de octubre, con el objetivo de conectar también cara a cara a los trabajadores con cerca de 20.000 ofertas de trabajo formal en rubros claves como la agricultura, salud, alimentos, comercio y servicio. Las rentas oscilan entre los 600.000 y los 2 millones de pesos para cargos especializados. La Seremi del Trabajo de O'Higgins, Carmen Gloria Manríquez, se refirió a los alcances de la iniciativa. Ese es nuestro compromiso, dice, acercar el empleo a las personas, conectar las necesidades de las empresas con nuestros trabajadores y generar más y mejor empleo formal en O'Higgins. Invitamos a todas las personas que están buscando una oportunidad laboral a participar en estas ferias y acercarse a sus oficinas OMIL. En tanto, la directora regional del CENSE, Doris Rodríguez, destacó las oportunidades que se abren con este espacio. Nuestro principal objetivo, dice el Tour de Empleo, es actuar como un punto directo y efectivo entre quienes buscan trabajo y las empresas que requieren talento humano. Sabemos que la región enfrenta un momento que nos exige estar en terreno, por lo que junto a la SOMIL hemos redoblado también los esfuerzos para llevar oportunidades reales y formales a las plazas de cada comuna.
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7: Más de 800 mujeres accedieron a mamografía sin costo en la región de O'Higgins durante el primer semestre. Más de 800 mujeres de la región de O'Higgins accedieron a esta mamografía sin costo entre enero y junio de 2026 a través de los operativos realizados por clínicas móviles de Fundación Arturo López Pérez. A nivel nacional, durante el primer semestre se realizaron 12.450 mamografías en 116 comunas de 14 regiones del país. Desde FALP recalcaron la importancia de la pesquisa temprana, considerando que el cáncer de mama es la principal causa de muerte por cáncer de mujeres en Chile y que una detección precoz aumenta significativamente las posibilidades de curación. La mamografía es el único examen de detección precoz que ha logrado reducir la mortalidad por esta enfermedad en el mundo, señaló así la cirujana oncóloga de mama de FAL, doctora Isabel Safi.
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7: Obispado de Rancagua se refiere a reportajes sobre osamentas halladas en la catedral. Tras el reportaje emitido por Canal 13 este recién pasado lunes 14 de septiembre, el Obispado de Rancagua considera necesario precisar algunos antecedentes relacionados con el hallazgo de osamentas durante las obras de remodelación de la Iglesia Catedral. La Iglesia Catedral de Rancagua se encuentra en proceso de remodelación desde el año 2024. Estas obras, que han sido posibles gracias a las donaciones de terceros, cuentan con los permisos legales correspondientes para su ejecución. En este contexto, el obispado explica que la presencia de osamentas bajo el templo no resulta por sí misma un hecho extraño, considerando que la catedral es también un lugar histórico de sepultación desde su construcción en 1876 y lugar de culto desde el siglo XVI. En ella se encuentran los restos mortales de obispos, sacerdotes, bienhechores y personas vinculadas a la historia de Rancagua. Además, bajo el altar mayor existe una cripta donde también se encuentran personas sepultadas. De acuerdo con los antecedentes recabados por el obispado, durante los trabajos de remodelación, se produjo un hallazgo de osamentas en un sector del templo, siendo dejados en el mismo lugar donde fueron encontrados. En este contexto, precisa que la Iglesia no ha solicitado ni ordenado la exhumación o inhumación de restos mortales con motivo de las actuales obras de remodelación. Respecto de la información difundida en el reportaje acerca de supuestas amenazas a trabajadores para que guardaran silencio sobre el hallazgo, el obispado señala que los trabajadores que ejecutan las obras no mantienen un vínculo contractual con la Iglesia Catedral, puesto que los trabajos son realizados por terceros. Asimismo, enfatiza que el párroco de la catedral no realizó amenazas sobre los trabajadores con el propósito de que no informara la situación. El obispado de Rancagua reitera su disposición a colaborar con las autoridades competentes y a entregar todos los antecedentes que sean requeridos con el propósito de contribuir al esclarecimiento de los hechos y dar tranquilidad a la comunidad. Es necesario precisar, además, que parte de las imágenes utilizadas en el reportaje corresponden a imágenes generadas mediante inteligencia artificial y no a registros fotográficos o videos de los trabajos por los cuales se hallaron las osamentas.
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7: CGE lanza campaña Volantín Seguro en Olivar para prevenir accidentes relacionados con las redes eléctricas durante las fiestas patrias. Como es habitual, en el mes de septiembre, CGE lanzó su campaña de prevención Volantín Seguro en la región de O'Higgins, que busca crear conciencia sobre los peligros de interactuar con las redes eléctricas sin las medidas de seguridad correspondientes. A nivel regional, la campaña fue llevada al Colegio María Villalobos de Olivar, en que más de 600 niños y niñas recibieron importantes recomendaciones para disfrutar estas festividades de forma sana y segura. Además, se realizó una demostración sobre el peligro que reviste el uso de hilo curado, tanto en las redes eléctricas como en otros elementos. Esta campaña es un llamado al autocuidado, a la prevención, a disfrutar de estas fiestas patrias conscientes de los peligros que pueden existir y de cómo prevenirlos. Por eso, nuestras recomendaciones son el disfrutar de nuestro tradicional deporte del volantín en espacios abiertos y alejados de las líneas eléctricas para evitar cualquier tipo de accidente, indicó así Álvaro Vergara, gerente zonal Rancagua de CGE. Asimismo, recomendamos jamás subirse a postes a tratar de recuperar un volantín y no usar hilo curado, prohibido por ley, ya que este elemento es conductor de electricidad y causante de graves accidentes, agregó así el Ejecutivo. Por su parte, la Seremi de Energía, Alejandra Avendaño, reforzó el mensaje de seguridad mencionando que esta es una actividad muy importante del cuidado que deben tener los niños y los adultos que los acompañan al encumbrar volantines, de no hacer esta actividad cerca de las líneas eléctricas y, por supuesto, no utilizar el hilo curado. En materia de fiscalización, el jefe de la sexta zona de carabineros, general Guillermo Bole, explicó que hemos decomisado gran cantidad de hilo curado en la región, por lo que el llamado es a celebrar nuestras festividades en tranquilidad y disfrutar en forma segura. En la misma línea, el director regional de SENAPRED, Marcelo Montesinos, puntualizó la importancia de reducir las conductas de riesgo porque la idea es distraerse pero en lugares seguros y no cerca del tendido eléctrico y por ningún motivo usar hilo curado. Asimismo, agradecer a CGE por este compromiso que tiene con la ciudadanía. Finalmente, la inspectora general del colegio, María Villalobos Analía López, destacó que la actividad Volantín Seguro fue una gran iniciativa. Nuestros estudiantes estaban orgullosos de ver la demostración que hizo CGE y como colegio estamos agradecidos de que nos hayan elegido para lanzar esta campaña que nos invita a cuidarnos en estas fiestas patrias.
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7: Gobierno intensifica fiscalizaciones de carnes y alcoholes en la región de O'Higgins previo al inicio de fiestas patrias. En las vísperas de fiestas patrias, el gobierno intensificó en la región de O'Higgins las fiscalizaciones para verificar el cumplimiento de la normativa de carnes y alcoholes. El despliegue busca reforzar los controles ante el aumento del consumo de estos productos y relevar también el rol fiscalizador del Servicio Agrícola y Ganadero, SAC. En este contexto, el subsecretario de Agricultura, Francesco Venecian, junto a la delegada presidencial regional de O'Higgins, Susana Pinto, el seremi de Agricultura, Carlos Valdés, y el director regional subrogante del SAC, Manuel Bernales, encabezaron una jornada que comenzó en la planta faenadora Lo Miranda Cerdos, donde verificaron en terreno el proceso de inspección sanitaria de esta carne. Estamos en vísperas del 18 de septiembre, lo más importante del día para nosotros son los habitantes de nuestro país desde el punto de vista que consuman productos que sanitariamente cumplan con toda la normativa y ese es el proceso que ejecuta el SAC, sostuvo así el subsecretario. El SAC cuenta con equipos permanentes en faenadoras nacionales y de exportación, además fiscaliza la comercialización de carnes verificando su origen, la identificación de los cortes, su tipificación y la correcta rotulación de productos nacionales e importados. Tanto las plantas faenadoras, con lo que es el proceso de carne, embalado y las distintas piezas, necesitamos certificar que cumplen con todas las condiciones sanitarias de trazabilidad de sus productos, el tipo de producto que se está comercializando en los mercados, afirmó así el subsecretario. Entre las infracciones más frecuentes están los incumplimientos de la rotulación, cambio de cortes o categoría y no diferenciar entre carne nacional e importada. Las sanciones van desde 1 a 500 UTM, equivalentes a 71.649 pesos o 35 millones más respectivamente. Y en caso de reincidencia, el SAC puede ordenar la clausura del local. Ante el aumento de la demanda por fiestas patrias, las autoridades hicieron un llamado a la comunidad a comprar en lugares establecidos. Lo que nos importa es que la gente disfrute de las fiestas patrias como corresponde. El SAC cumple un rol fundamental en las fiscalizaciones y en que las familias también tengan acceso a la alimentación con toda la trazabilidad, ya lo decía el subsecretario, que amerita. Y el llamado siempre es a consumir productos certificados en lugares autorizados, señaló así la delegada presidencial regional de O'Higgins, Susana Pinto. Asimismo, el subsecretario afirmó que en materia de carne lo que queremos evitar es el abigeato, que se comercialice carne mala y que le pueda generar un problema sanitario a la gente. Por lo tanto, llamamos a los consumidores a comprar en locales que estén habilitados, certificados y que cumplan todas las normativas.
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7: Imprudencia al volante, más de 2.300 choques a postes provocan cortes de suministro a casi 2 millones de clientes de CGE. La conducción descuidada y los accidentes de tránsito que involucran destrucción de infraestructura eléctrica siguen siendo una de las principales causas de interrupción del suministro. Según datos de CGE, cuya zona de concesión va desde las regiones de Arica y Parinacota hasta la Araucanía, entre enero y agosto de este año se registraron un total de 2.311 accidentes de tránsito con destrucción de infraestructura eléctrica, como postes, cables y transformadores. Estos accidentes dejaron a casi 2 millones de clientes de CGE sin energía eléctrica por largas horas, promediando cerca de 10 postes chocados al día. Este es un problema muy grave que, lejos de disminuir, se ha agravado año con año. Nos preocupa profundamente la ocurrencia de estos accidentes, pues impacta directamente en la calidad y continuidad del suministro eléctrico a nuestros clientes y también produce heridos, lesionados e incluso, lamentablemente, fallecimientos. Como compañía hemos realizado campañas de concientización de forma constante, pero para disminuir los accidentes necesitamos la colaboración de todos, señaló así Víctor Balbontín, director de operaciones de CGE. Con lo que se refiere al panorama regional, por regiones, la metropolitana lidera la estadística nacional en cuanto a clientes afectados por interrupciones de suministro por esta causa, con 354.278 clientes afectados. Le siguen las regiones del Maule, la región de O'Higgins, Coquimbo y Biobío. Más atrás se ubican las regiones de Antofagasta, Araucanía, Atacama, Tarapacá, Arica y Parinacota, Ñuble y Valparaíso. El top 10 de las comunas con más accidentes y postes chocados entre enero y agosto de este año está Antofagasta con 98 postes chocados, San Bernardo 86, Calama con 80, Talca con 73, Arica con 71, Coquimbo 65, Puente Alto 65, La Serena 61, Iquique 55 y Copiapó 52. Nos despedimos ya de este boletín informativo de este día miércoles 16 de septiembre de este 2026.
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15: El Fondo Monetario Internacional, FMI, proyectó una recuperación de la economía chilena durante 2027 y señaló que el país podría crecer cerca de un 3% anual a mediano plazo si se mantienen elevados los precios del cobre y se concretan las reformas previstas para el gobierno. El nuevo jefe de misión del FMI para Chile, Vikas Joshi, sostuvo que la actual desaceleración sería principalmente transitoria y estaría relacionada con una menor producción de cobre. Además, indicó que una tasa de crecimiento tendencial cercana al 2% constituye una referencia para una economía con las características actuales de Chile. El representante del organismo señaló que alcanzar un mayor crecimiento requiere tiempo, especialmente considerando el envejecimiento de la población. Entre las medidas mencionadas aparecen reformas regulatorias y la agilización de los procesos para obtener permisos.
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15: Una de las grandes tradiciones de fiestas patrias es ir a fondas o ramadas, y para este año estas deberán cumplir con la ley de plásticos de un solo uso. De no cumplirla, arriesgan multas de hasta 5 UTM, que son aproximadamente 360 mil pesos chilenos. Sobre esto nos cuenta más Ornella Mellado en la siguiente nota.
16: Las fondas y puestos de comidas enfrentan un nuevo reto este 18, cumplir la ley de plásticos de un solo uso, normativa que rige en eventos temporales y que prohíbe entregar bombillas, revolvedores, palillos y cubiertos plásticos descartables, exigiendo alternativas valorizables de cartón, bambú o plásticos certificados. Carolina Palma, coordinadora de incidencia de ONG FIMA, recordó que cualquier ciudadano puede fiscalizar y denunciar infracciones ante los juzgados de policía local, pero subrayó que el foco debe estar en adoptar la medida por el beneficio colectivo.
17: Este 18 entonces es tarea de todos que podamos celebrar sin residuos, tanto de locatarios como también de consumidores. Tanto los municipios como los consumidores o cualquier ciudadano puede en este caso fiscalizar y llevar al juzgado de policía local una denuncia respecto al uso de plásticos de un solo uso. Pero la idea es que podamos aplicar esta normativa porque es algo que nos beneficia a futuro más que porque tengamos que aplicar sanciones.
16: El incumplimiento de la norma será fiscalizado por las municipalidades y las sanciones pueden costar entre 1 y 5 UTM por cada producto entregado en infracción, por lo que los locatarios deben exhibir sus certificados de materiales si corresponden. El llamado también es para los asistentes. Las organizaciones ambientales recomiendan llevar vasos o recipientes reutilizables, preferir botellas retornables y usar los puntos de reciclaje habilitados para disfrutar de las fiestas patrias sin generar basura innecesaria.
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15: La ciclista magallánica Ariela Mancilla se coronó campeona invicta en la Vuelta Master Copiapó. La deportista dominó las cuatro etapas de la competencia, sumando un nuevo logro deportivo.
14: La región del Ñuble.
15: Tras un operativo de fiscalización por fiestas patrias en Chillán, el Servicio Nacional de Migraciones y la PDI denunciaron a 6 extranjeros en situación irregular que trabajaban en locales comerciales, iniciando procesos sancionatorios contra ellos y sus empleadores.

0: ya estamos en plena semana 18era y algo que no puede faltar es la comida. En este contexto, especialistas advierten en los riesgos de consumir alimentos en exceso. Carlos Maturana nos trae recomendaciones para evitar malestares estomacales e identificar síntomas de alerta en el siguiente informe.
1: La comida es un elemento fundamental para unas fiestas patrias bien celebradas. Sin embargo, exceder alimentos o bebestibles puede llevar a molestias estomacales y en algunos casos, cuadros de intoxicación alimentaria. La ingesta excesiva de alimentos o bebestibles podría sobrecargar las capacidades del sistema digestivo, produciendo dolor o distensión abdominal, vómitos y diarrea. Así también lo explica el doctor Cristian Garrido, urgenciólogo de la Clínica Universidad de los Andes.
2: La prevención siempre será lo primordial. Lavado de manos frecuente, asegurar una refrigeración adecuada y consumir alimentos en locales establecidos. En el eventual caso de que ya tengamos los síntomas como vómitos, diarrea y no seamos capaces de controlarlos y de lograr una buena hidratación, será necesario acudir a un servicio de urgencia.
1: En casos de intoxicación es importante frenar inmediatamente el consumo de alcohol o alimentos pesados y mantener la hidratación en caso de vómito o diarrea. En el caso de que estos persistan o aparezca fiebre importante, los especialistas recomiendan buscar atención médica.
0: Durante 2 horas y media se extendió la reunión entre el canciller Francisco Pérez Mackenna y 10 exministros de Relaciones Exteriores. Algunos participaron presencialmente y otros de manera telemática en una cita donde se abordaron los principales temas de la política exterior chilena. Entre los asistentes estuvieron Alberto Van Claveren, Ignacio Walker, Alfredo Moreno, José Miguel Insulza, Heraldo Muñoz y Teodoro Rivera. Al finalizar, Pérez Mackenna agradeció la experiencia y los consejos de sus antecesores, destacando la importancia de mantener una política exterior con mirada de Estado y de largo plazo.
3: Podemos tener diferentes visiones en algunos temas, eso sí, siempre pasa. Pero la defensa de los intereses de Chile ante el mundo debe ser una sola y soy un convencido de que la política exterior es política de Estado y debe ser un punto de encuentro y no de división.
0: La reunión se realizó después de semanas marcadas por controversias relacionadas con Argentina y el Estrecho de Magallanes, además de los dichos del embajador estadounidense sobre Chile. Tras el encuentro, el ex canciller Teodoro Rivera destacó la importancia del diálogo entre distintas administraciones.
4: Fue una reunión muy extensa, muy franca, muy constructiva, donde se aclararon puntos y se fortalecieron las visiones en conjunto. Hablamos sobre temas internacionales y sobre la tremenda importancia que tiene para Chile generar una cultura conjunta de cómo mirar los temas y cómo tratar los mismos.
0: El encuentro también se produce antes de la interpelación aprobada por la Cámara de Diputados y Diputadas para el próximo 28 de septiembre. El diputado socialista Nelson Venegas, quien realizará las preguntas al canciller, sostuvo que la instancia debe mantenerse.
5: Qué bueno que el canciller esté comenzando a realizar aquello que la ley le ordena, porque la ley le ordena hacer este consejo, así como el consejo de asesores. En 6 meses no ha hecho nada al respecto. Qué bueno que la interpelación esté sirviendo para que cumpla con aquello que la ley ordena. Que no sirva esto solo como un blindaje por parte de los ex cancilleres, sino que dé rigor y dé cumplimiento a lo que establece la ley.
0: Sin embargo, antes de esta interpelación, Pérez Mackenna acompañará al presidente José Antonio Kast a la Asamblea General de Naciones Unidas en Nueva York, Estados Unidos. A su regreso deberá comparecer ante la Cámara para responder a los cuestionamientos planteados por la oposición sobre la conducción de la política exterior.
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0: Vecinos del condominio Los Esteros en Puerto Montt denunciaron cobros eléctricos de hasta 200 mil pesos mensuales, pese a contar con paneles solares pilotos, generando cuantiosas deudas y reclamos ante la distribuidora por posibles fallas de conexión.
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7: Chile obtuvo el mejor puesto latinoamericano en el desempeño ambiental de la región, EPI por sus siglas en inglés, del Centro de Política y Ley Ambiental de la Universidad de Yale, obteniendo el puesto 41 de 177 países a causa del aumento de 8,72 puntos en una década, Según el informe, Chile logró 50,96 puntos de 100, siendo las categorías mejor evaluadas salud ambiental con 61,59 puntos, calidad del agua y saneamiento llegando a 73,84, junto con tratamiento de aguas residuales que logró 87,89 puntos. En el ámbito de la conservación marina y resiliencia climática, el país se ubicó en el décimo lugar a nivel global en gestión pesquera sustentable, con 85,46 puntos y obtuvo la posición 26 en el ranking en protección de hábitat marinos con 91 puntos. En cuanto a la dimensión de cambio climático, mostró un avance de 21 puntos en 10 años gracias a la reducción del dióxido de carbono. Sin embargo, en agricultura Chile cayó al puesto 149 de 177 países afectados por los altos riesgos de contaminación por pesticidas y las altas cantidades de fósforo en los suelos. En biodiversidad, el país se encuentra en el 135 lugar en protección de especies, alcanzando un crítico puesto en el Red List Index de riesgo de extinción.
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7: La Dirección Meteorológica de Chile emitió una proyección climática de cara a fiestas patrias. ¿Lloverá durante este 18? La duda la responde Camila Morandé en el siguiente informe.
8: La Dirección Meteorológica de Chile emitió la proyección para los días 18, 19 y 20 de septiembre, dando a conocer en qué regiones podrían presentarse lluvias. En la zona central y gran parte de la zona norte se esperan festividades sin lluvias y temperaturas templadas, mientras el territorio sur e insular vivirá el paso de un sistema frontal y vientos. Claudia González, meteoróloga de la MDC, entregó más detalles.
9: Para la zona norte de nuestro país se espera hacia el día 17 y 18 de septiembre el ingreso de una perturbación en altura o una vaguada en altura. También hay una probabilidad de tormentas eléctricas en la misma área. Por otra parte, la zona central se mantendrá con nubosidad parcial, variando hacia lo nublado con abundante nubosidad baja en sectores costeros. Las temperaturas oscilarán entre los 15 y los 18 grados en sectores costeros, mientras que en sectores interiores entre 23 y 25 grados. Hacia la zona sur y austral de nuestro país, el día 18 se esperan precipitaciones desde la región de los Lagos hasta Magallanes.
8: En el norte del país se presentarán chubascos de agua-nieve y nieve con probable actividad eléctrica en sectores como Bisbiri, Putre y Colchane. Adicionalmente, el fortalecimiento de los vientos de cordillera a costa, que bordearán los 60 km por hora, podría llevar a tormentas de polvo y arena durante la tarde del 18 en Arica e Iquique. En el ámbito insular, la isla de Pascua y Juan Fernández registrarán chubascos continuos con rachas de hasta 50 km por hora durante los 3 días festivos. En la zona central del país se prevén jornadas con nubosidad parcial y sin lluvias para las jornadas del 18 y 19. Sin embargo, se espera el ingreso paulatino de inestabilidad atmosférica el domingo 20, lo que generará chubascos aislados desde la mañana en sectores de Pichilemu, Rancagua, Curicó, Talca y Chillán. En contraste, la franja comprendida desde la Araucanía hasta la región de Magallanes experimentará un sistema frontal que iniciará el viernes por la noche. Ciudades como Valdivia, Osorno, Puerto Mónico y Aike registrarán lluvias débiles a moderadas de manera ininterrumpida durante el sábado 19 y domingo 20, con ráfagas de viento que alcanzarán los 40 y 60 km por hora en el borde costero entre los Lagos y la región de Aysén.
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7: Un total de 67 nuevas cámaras de televigilancia comenzaron a operar en sectores críticos de Chillán, elevando a casi 150 los dispositivos activos para prevenir delitos mediante monitoreo coordinado entre el municipio, el gobierno regional y las policías.
6: La región de los ríos.
7: Tras confirmarse el fin del arriendo de las termas geométricas en Coñaripe hasta el 30 de septiembre, los dueños del terreno mantendrán operativas las instalaciones bajo una nueva administración, mientras la marca original prepara otro proyecto.
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7: La iniciativa Cuida Teléfono, Cuida Tus Datos utiliza cápsulas audiovisuales en las redes sociales para hacer un llamado a la ciudadanía para que protejan el código IMEI, la denuncia oportuna y la protección de datos frente al potencial robo de teléfonos durante estas fiestas patrias. María Belén Araya nos cuenta de todo esto en el siguiente informe.
0: Ante el incremento de flujos de público que se prevé en fondas y recintos festivos, la Fiscalía Regional de Coquimbo presentó la campaña preventiva Cuida teléfono, cuida tus datos, para educar a la ciudadanía respecto a las medidas de autocuidado necesarias para evitar robos de celulares, así como proteger la información sensible contenida en ellos. La campaña destaca por la difusión durante la semana previa a los feriados del 18 en sus plataformas oficiales de Instagram y X, donde entregan recomendaciones operativas sobre cómo actuar ante el robo o pérdida de un teléfono móvil. El fiscal jefe de Coquimbo, Claudio Correa Morales, entregó más información.
10: La denuncia es una cuestión de suma importancia para la investigación. Efectivamente, la denuncia puede hacerse, como usted lo dice, en medio electrónico, puede hacerse en la propia fiscalía, en la policía de investigaciones o en carabineros. Lo importante es que la denuncia se haga lo más pronto posible para así ayudar en la recopilación de antecedentes.
0: Dentro de las recomendaciones se solicita hacer la denuncia con la mayor cantidad de información para así facilitar una posible recuperación del dispositivo y también individualizar a aquellas personas que se encuentren cometiendo delitos. En el ámbito técnico, la campaña pone un foco central en el resguardo preventivo del código IMEI, una serie numérica de 15 dígitos que funciona como una huella dactilar del teléfono que permite reconocer como único cada aparato, incluso si le han quitado la tarjeta SIM. Para saber cuál es tu código IMEI y lo puedas guardar en un lugar seguro, especialistas recordaron que basta con digitar la secuencia asterisco gato 06 gato en el propio teclado de llamada del equipo.
7: Finalizó la investigación del caso de audios y finalmente se dio a conocer las penas que solicitará la Fiscalía tras analizar todas las pruebas del caso. Exactamente, para Luis Hermosilla se pedirán 17 años, el informe lo trae Auri Morales.
11: La Fiscalía de Investigación Especializada Oriente cerró la investigación del caso Audio Factop y presentó la acusación para llevar a juicio oral a los imputados Ariel Sauer, Daniel Sauer, Luis Flores, Antonio Jalaf, Luis Hermosilla y María Leonarda Villalobos. El fiscal Juan Pablo Araya habla sobre la solicitud de la Fiscalía.
12: Esta acusación es por los hechos que han sido materia de las diversas formalizaciones y reformalizaciones realizadas en esta causa a partir del mes de abril del año 2024. En concreto, las penas que se solicitan parten desde los 10 años y un día hasta los 20 años. Hay peticiones diferenciadas porque a algunos imputados se les solicitan penas por estos delitos que podríamos considerar patrimoniales y además también por delitos de cohecho y o soborno, y por eso efectivamente en el caso de los imputados Luis Hermosilla, las penas son de 7 años de presidio menor en su grado mínimo y de 10 años de reclusión mayor en su grado mínimo.
11: Las penas que se solicitaron van desde los 10 años, pero para Luis Hermosilla la pena solicitada es de 17 años de presidio por delitos tributarios en carácter reiterado, cohecho, soborno reiterado y tráfico de influencias. En tanto, para el resto de los imputados, las penas son de 14 años de cárcel para Ariel Sauer, 20 años para Daniel Sauer, 12 años para Luis Flores y 10 años para Antonio Jalaf, y para María Leonarda Villalobos se piden 18 años. Con el cierre de la investigación y la presentación de la acusación, la Fiscalía espera que el Cuarto Tribunal de Garantía fije la fecha para realizar la audiencia de preparación del juicio oral.
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7: Un conductor de microbús fue detenido en Algarrobo tras dar positivo a cocaína en un narcotest del Senda durante fiscalizaciones por fiestas patrias, siendo retirado de circulación para resguardar la seguridad de los pasajeros y pasajeras.
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7: A los 85 años falleció el destacado cineasta y documentalista chileno Patricio Guzmán, uno de los directores de mayor prestigio en la escena chilena a causa de un paro respiratorio en París, Francia, luego de padecer una enfermedad durante 3 años, todo esto según trascendidos. Su carrera, extendida durante más de 5 décadas, dio como resultado cintas ligadas principalmente a la reflexión sobre la memoria y la justicia, dejando obras como El botón de Nácar, La batalla de Chile, El caso Pinochet y Salvador Allende. consolidando su arte en el Festival de Cannes, el Festival de Berlín y obteniendo el premio Goya a la mejor película iberoamericana por La Cordillera de los Sueños en 2019, premio del Cine Europeo Arte al Mejor Documental por Nostalgia de la Luz en 2010 y Premio Nacional de Artes de la Representación y Audiovisuales el 2023. Junto a su labor como realizador, el cineasta marcó un hito en la gestión cultural del país al fundar en 1997 el Festival Internacional de Documentales de Santiago, espacio pionero que sirve para promover el debate y la formación de realizadores y realizadoras en el ámbito de la no ficción.
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7: La Fundación Ciudad del Niño emitió una alerta institucional sobre el incremento de factores de riesgo asociados a la explotación sexual de niños, niñas y adolescentes y advirtieron que los periodos festivos, como justamente las fiestas patrias, potencian condiciones que podrían ser aprovechadas por redes o explotadores. Los peligros de la fecha los explica Roberto Rocha, coordinador del área de protección de Fundación Ciudad del Niño.
14: En general, las fiestas patrias en sí no son un riesgo. El riesgo se produce a propósito de que tenemos eventos masivos, tenemos circulación de personas que no conocemos, tenemos consumo y también tenemos probablemente un debilitamiento en ciertos ámbitos de protección que en otros contextos no se da. ¿Sí? Este debilitamiento tiene que ver con que también los cuidadores están en contextos más festivos, están probablemente con algún grado de consumo, ¿sí? O eventualmente la condición de fiesta que tienen estos días debilita ciertos elementos protectores que con los niños siempre se va ejerciendo.
7: El diagnóstico coincide con las cifras consignadas por la Defensoría de la Niñez, las cuales indican un alza del 73% en las víctimas a nivel nacional en el periodo reciente, donde aproximadamente el 90% de las víctimas corresponde a mujeres entre 14 y 17 años. Entre las medidas preventivas prioritarias se incluye el monitoreo responsable de las interacciones en redes sociales, el conocimiento explícito de las redes de contacto presenciales y virtuales de los menores y la observación de cambios anímicos o conductuales, además de la verificación atenta ante la entrega de dinero, dispositivos u otros beneficios materiales de origen no precisado.
13: Alerta regional, alerta regional, alerta regional, alerta de noticias en la región del Biobío.
7: La Brigada de Homicidios de la PDI investiga el asesinato de un hombre tras recibir múltiples puñaladas en Lota, buscando esclarecer la dinámica del ataque y dar con los responsables del crimen.
13: La región de Tarapacá.
7: Autoridades anunciaron que este miércoles reabrirá parcialmente la Ruta 1 que conecta Iquique con Tocopilla. El paso estará habilitado entre las 8 y 17 horas exclusivamente para vehículos livianos y de emergencia.

0: Abusar del omeprazol sin supervisión médica durante excesos alimentarios puede provocar graves lesiones estomacales, transformando un supuesto remedio protector en un riesgo directo para la salud digestiva. El informe es de Ornella Mellado.
1: Durante las celebraciones o épocas de alta ingesta de comida y alcohol, es común que muchas personas recurran al omeprazol de forma preventiva como un supuesto escudo protector para el sistema digestivo. Sin embargo, esta práctica generalizada constituye un error de automedicación, ya que el fármaco está formulado exclusivamente para tratar patologías específicas como la gastritis, las úlceras o el reflujo bajo estricta supervisión médica. A diferencia de los antiácidos tradicionales de acción rápida, este medicamento no alivia de inmediato la pesadez puntual y su consumo continuo altera la flora intestinal, afectando así la absorción de nutrientes esenciales. Los especialistas advierten que el uso prolongado y sin control de este tipo de fármacos genera daños gástricos a largo plazo y puede llegar a enmascarar los síntomas de afecciones estomacales complejas.
0: La ministra de Salud, Mai Chomalí, cuestionó el informe de Contraloría que constató esperas de hasta 73 horas en pacientes con riesgo vital en la región metropolitana. La autoridad sugirió desfases en el registro clínico e instruyó auditar las urgencias capitalinas. María Belén Araya nos da cuenta de esto en el siguiente informe.
2: La ministra de Salud, Mai Chomalí, salió al paso del informe de Contraloría que reveló esperas de hasta 73 horas en pacientes con riesgo vital en hospitales públicos metropolitanos. Frente a estos antecedentes, la secretaria de Estado puso en duda la precisión de las cifras y apuntó a eventuales incongruencias administrativas en las fichas médicas. Al respecto, la ministra de Salud puso en duda el informe al señalar que resulta inviable que un paciente C1 resista 73 horas de espera, asegurando que ante un cuadro tan grave la persona simplemente habría fallecido.
3: Que un paciente que es clasificado como C1 es un paciente que está en riesgo vital. Por lo tanto, si yo lo atendía a las 72 horas, ese paciente debió haber fallecido. Entonces, es difícil de creer que haya estado en la sala de espera 70 horas antes de atenderlo si es que fue calificado como C1. Puede también haber un error en la clasificación.
2: En esa línea, Chomalí argumentó que en las urgencias se prioriza el auxilio médico inmediato y el ingreso al sistema suele hacerse tiempo después. Esta práctica, según explicó, genera desfases en los horarios del software, provocando que los reportes no reflejen con exactitud la hora real en que la persona fue revisada por el equipo de salud. Tras los datos revelados por el ente fiscalizador, la Subsecretaría de Redes Asistenciales ordenó auditar las atenciones en los recintos capitalinos. La medida busca esclarecer si los retrasos responden a estas fallas en las plataformas o al déficit crítico de camas para hospitalización en la red asistencial.
4: Alerta regional, alerta regional, alerta regional, alerta de noticias en la región de Aysén.
0: La Fiscalía y la PDI investigan el hallazgo del cuerpo sin vida de una joven de 25 años, oriunda de Ancud, quien habría fallecido tras precipitarse en un sector turístico y de difícil acceso en Coyhaique. Eso es todo por el momento, nos encontramos en la siguiente edición de noticias.
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7: 22 horas con 52 minutos.
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2: Amigos, ¿qué tal? ¿Cómo están todos? Bienvenidos, bienvenidas a Ciencia y Más. Ya es mitad de semana, miércoles 16 de septiembre, muy cerquita de Fiestas Patrias. Estamos contigo hasta las 0 horas, hasta la hora 24, para compartir datos interesantes de tecnología, ciencia, medicina, medio ambiente, naturaleza, astronomía, astronáutica y varias cosas más también muy interesantes. Bienvenidos en esta noche de miércoles a Ciencia y Más, en la 94.3.

Seguimos con nuestro programa, esto es Ciencia y Más. Leche y café. Si ya lo has incorporado a tu rutina, alégrate. Investigadores de la Universidad de Copenhague descubrieron que añadir leche de vaca al café duplicaba el efecto antiinflamatorio de esta bebida sobre las células inmunitarias. Aunque es necesario seguir investigando, los autores del estudio concluyeron que las proteínas de la leche ayudan a los polifenoles, una familia de nutrientes que se encuentran en las plantas, a reducir el estrés oxidativo de nuestro organismo. Solo recuerda no añadir azúcar, ya que se sabe que aumenta la inflamación. 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

0: Vamos a continuar con el programa. Estamos haciendo Ciencia y Más aquí en la 94.3. Yogurt y bayas. Así es, son. No solo son una combinación deliciosa, sino que una revisión clínica ha sugerido que la fibra de las frutas puede ayudar a que los probióticos vivos, saludables de los lácteos lleguen al intestino. Aunque estos dos ingredientes son perfectos para hacer un batido, una investigación realizada por la Universidad de California recomienda no añadir plátano a la mezcla. El estudio descubrió que añadir plátanos a las bayas trituradas reduce la cantidad de flavonoides que recibe nuestro cuerpo hasta en un 84%.
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Estamos haciendo junto a la mejor música, Ciencia y Más en la noche, solo por Radio Santa Cruz. Ajo y limón. Una investigación publicada por la revista médica International Journal Medicine es motivo de alegría para los aficionados a los aderezos para ensaladas caseras. Los científicos han descubierto que el ajo y el limón, ambos conocidos por sus efectos reductores del colesterol, tienen un impacto más potente cuando se combinan que cuando se consumen por separado. Los participantes que disfrutaron de los dos ingredientes juntos registraron niveles más bajos de colesterol, el LDL, el tipo perjudicial, una presión arterial más baja e incluso una reducción del IMC, índice de masa corporal. Hasta la medianoche, hasta la hora cero, hacemos Ciencia y Más aquí en la 94.3.

Seguimos con Ciencia y Más aquí en la 94.3. A esta hora de la noche, al final del día, nos encontramos siempre de lunes a viernes. ¿Te gusta comer en restaurantes? Aquí algunos tips que te hacen volver repetidas veces al mismo restaurante. La comida es siempre buena. El servicio te hace sentir bienvenido. Tu plato favorito siempre está en el menú. El ambiente se siente bastante cómodo. Los precios parecen justos. El personal te recuerda. El menú tiene suficiente variedad. El restaurante siempre está limpio. La ubicación es bastante conveniente. El tiempo de espera es bastante razonable. Y las porciones siempre te dejan satisfecho. Es Ciencia y Más aquí en la 94.3.

Seguimos con nuestro programa, seguimos con datos, seguimos con notas, seguimos con el mundo de la medicina. 10 alimentos para reducir la presión arterial. ¿Eres hipertenso? Escucha esto. Debes consumir verduras de hojas verdes, bayas, remolacha, plátanos, avena, pescados grasos de agua fría como el salmón, ajo, semillas, chocolate negro y también granadas.

Vamos a continuar con nuestro programa aquí en la 94.3. Esta noche hacemos ciencia y más. Algunos alimentos que debes evitar para aumentar el colesterol, algo tan común hoy en día en nuestra sociedad. Evita la mantequilla, evita la crema batida, el queso crema, el queso cheddar, el chocolate de leche, la margarina, el aceite de coco, aceite de palma, las tartas, la tarta de queso, las galletas, los croissants, las donas, la manteca de cerdo, el cordero, la carne de ternera, el cerdo y los embutidos, como la salchicha.

Muy bien, eso es todo por hoy. Gracias por la sintonía. Ha sido Ciencia y Más a esta hora de la noche aquí en la 94.3. Que tengan una buena noche, un reparador descanso. Gracias. Hasta mañana.

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0: El fin de tener una mente abierta, como el de una boca abierta, es llenarla con algo valioso. Gilbert Keith Chesterton.
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El siguiente invitado a nuestra programación es un cantautor italiano que además ha grabado en castellano, legendario de la música, Franco Simone.

0: José Feliciano, para decir adiós.
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de la nueva generación de cantautores españoles nacidos en los 90. Ahora en Santa Cruz FM escuchamos la música de Ismael Serrano.

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0: Es Pablo Alborán, Prometo.
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Elton John. Sacrifice.

0: reflexionemos junto al padre René.
1: Dios nos ama a todos. La lógica del Señor muchas veces es ilógica para nosotros, como la lectura del Evangelio cuando nos habla de ese hombre que va en busca de la oveja perdida. Deja 99 por una. Me pregunto yo, ahora sí como sacerdote, como bautizado, como hombre de fe, me pregunto, ¿voy a buscar a esa oveja perdida o me quedo acomodado en esas 99? Esa es la sinodalidad, esa palabra que tanto hemos ocupado, pero que tanto nos cuesta vivir. Esa es la catolicidad, ir al encuentro de aquel que es diferente, que piensa distinto, que a lo mejor opina muy opuesto a lo mío, pero que también es hijo de Dios y es un hijo amado, que soy llamado yo a buscar. Te invito hoy día a ser pastor con la oveja. Te invito hoy a ir al encuentro de aquel que piensa distinto. Te invito hoy a ser hermano.
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2: Las 5 de la madrugada con 58 minutos.
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1: Alejadme de la sabiduría que no llora, de la filosofía que no ríe, y de la grandeza que no se inclina ante los niños. Gibran Jalil Gibran, poeta y pintor libanés.
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0: las 6 de la mañana con 20 minutos.
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0: Las 6 de la mañana con 26 minutos.
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1: Las 6 de la mañana con 33 minutos.
2: Para las personas creyentes, Dios está al principio. Para los científicos, al final de las reflexiones. Dom Helder Cámara.
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4: Amigos, ¿qué tal? ¿Cómo están todos? Bienvenidos, bienvenidas a Primera Hora. Comenzamos el último capítulo antes de Fiestas Patrias de nuestro programa aquí en Santa Cruz FM 94.3. Bienvenidos, bienvenidas.

antes de Fiestas Patrias, de primera hora en Santa Cruz FM 94.3 en la web. También estamos allí en el www.santacruzfm.cl. Vamos a continuar con grandes canciones hasta las 8 de la mañana.

Jueves 17 de septiembre seguimos contigo acompañándote al comenzar el día con grandes canciones para hacer más grata esta jornada previa a Fiestas Patrias 2026 en nuestro país. Continuamos siempre con buena música.

semana 38 de este año 2026, día jueves 17 de septiembre, día 260 de este año. Restan 105 días para finalizar este año 2026.

0: Hacemos primera hora aquí en la 94.3. Vamos a una pausa y ya estamos de vuelta. www.santacruzfm.cl le indica la hora.
1: Las 7 de la mañana con 2 minutos.
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6: Ya estamos de vuelta, luego de la pausa, seguimos con más Primera Hora aquí en la 94.3.

Continuamos con notas de nuestra zona, que es la 94.3 en 1831. Fíjense, 1831, en nuestro país se le confiere a Rengo el título de ciudad. Rengo es una ciudad comuna de la provincia de Cachapoal, aquí en la región de O'Higgins, o sexta región, o la región del Libertador O'Higgins, como tú quieras, situada a 28 kilómetros de Rancagua y a 114 kilómetros de Santiago. Tiene unos 60.000 habitantes, limita al norte con Requinoa, al oeste con Quinta de Tilcoco, al sureste con Mayoa, al sur con San Fernando y al este con Machalí. La ciudad de Rengo está de aniversario, cumple un año más de vida. Se le confiere el título de ciudad un día como hoy, en 1831.

En 1843, en Santiago, un 17 de septiembre se funda la Universidad de Chile, la Casa de Estudios, la Casa de Bello, sucesora de la Real Universidad de San Felipe. La Universidad de Chile es una institución de educación superior creada por ley en noviembre de 1842 e instalada un 17 de septiembre de 1843. Es la más antigua del país. Tanto su casa central como la mayoría de sus dependencias se encuentran ubicadas en la región metropolitana en Santiago. Conocida como la Casa de Bello en homenaje a su reformador, el humanista Andrés Bello. Continuamos. Primera hora en la 94.3.

Seguimos con nuestro programa, seguimos con Datos y Notas. Hoy es en nuestro país el Día del Guaso y la Chilenidad. Así es, chilenidad es el término utilizado para describir el conjunto de expresiones culturales que han sido originadas y adaptadas en el territorio nacional y cuyo uso ha perdurado en el tiempo, siendo transmitidas de una generación a otra y lo que ha establecido su identidad nacional. La Real Academia Española la define como carácter o condición de chileno o apego a lo chileno. Está emparentada con las costumbres de otros países hispanoamericanos y es relacionada principalmente con las tradiciones campesinas de nuestro país. Las otras culturas que conforman en nuestra cultura chilena son la nortina, la urbana, la Rapa Nui, la mapuche, la chilota y la patagónica. Desde 2010, cada 17 de septiembre, es celebrado el Día del Guaso y la Chilenidad.

Vamos a continuar con el programa previo a Fiestas Patrias. Estamos contigo aquí en la 94.3 haciendo primera hora. Recordar que hoy es el Día del Patrimonio del Mercosur. La promoción y difusión de la inmensa diversidad cultural de los países del Mercosur es ampliamente conocida como la especial importancia para el fortalecimiento del proceso de integración. Por eso mismo, los temas culturales están presentes en la agenda institucional del bloque y en normas, planes estratégicos y declaraciones. Como resultado del diálogo impulsado por el ámbito del Mercosur cultural entre estas partes y asociados, ya se han realizado decenas de festivales, actividades y estudios y premios regionales. Hoy entonces, Día del Patrimonio del Mercosur.

previo a Fiestas Patrias, estamos haciendo Primera Hora en Santa Cruz FM hoy 17 de septiembre. Recordar que hoy es el Día Mundial de la Seguridad del Paciente, fecha para promover acciones para fomentar la seguridad y atención de la salud de personas en los centros de salud de todo el mundo. También hoy es el Día Mundial de la Mantarraya, pez cartilaginoso de los mares tropicales y subtropicales, para crear conciencia sobre su estado de conservación. Para variar, está en serio peligro de extinción. Algo muy típico hoy en día en la naturaleza, que varios animales, varias especies están en peligro de extinción a causa de la irresponsabilidad del ser humano. Continuamos. Primera Hora en día jueves.

Por razones obvias, cada 18 de septiembre no estamos con ustedes con este programa porque es día feriado, ¿no? Obviamente. Así que nunca podemos recordar qué pasó un 18 de septiembre en el mundo, aparte de nuestras fiestas patrias, ¿no? Pero hoy nos adelantamos un poco y recordamos qué pasó un día como mañana en la historia del mundo. Por ejemplo, un 18 de septiembre de 1502, Cristóbal Colón llega a Costa Rica en su cuarto y último viaje. En 1851, en Estados Unidos, se funda el prestigioso diario The New York Times. En 1932 nace Luis Ayala, tremendo tenista chileno, llegó a ser 6 del mundo. En 1944 nace la cantante española Rocío Jurado. Un 18 de septiembre nace... Qué mala suerte nacer un 18 de septiembre, ¿no? Nadie toma en cuenta tu cumpleaños. Pero nace en 1969 Rafael Araneda, animador chileno. También hoy es el Día Internacional de la Igualdad Salarial, Día Internacional del Control del Agua, Día Mundial de la Quiropraxia, Día Mundial de la Ética Médica y Día Mundial del Bambú. Todo eso pasa un día como mañana, 18 de septiembre.

Último capítulo de la semana, esta corta semana de Primera Hora en Santa Cruz FM. Mañana comenzamos Fiestas Patrias, oficialmente como Dios manda, en nuestro país. Unas Fiestas Patrias bastante breves, solo viernes y sábado. El domingo ya mucha gente regresa a sus lugares de origen, por lo tanto baja un poco el ambiente de dieciochero el día domingo. Vamos a recordar que en 1810, un 18 de septiembre, se reúne la primera Junta de Gobierno, primer antecedente para la independencia, actualmente celebrada como fecha de Fiestas Patrias en nuestro país. La primera Junta de Gobierno estuvo presidida por Mateo de Toro y Zambrano, el conde de la conquista, José Antonio Martínez Aldunate, obispo electo de Santiago, y los secretarios Fernando Márquez de la Plata, Juan Martín de Rosas, Ignacio de la Carrera y Juan Enrique Rosales, además de Gaspar Marín y José Gregorio Argomedo. Esa fue la constitución de la primera Junta de Gobierno en 1810 en nuestro país. Continuamos. Primera Hora aquí en la 94.3, edición de jueves. A fuego.

Y nos vamos. Gracias, amigos, por la sintonía de hoy. Ha sido Primera Hora en esta edición de día jueves 17 de septiembre, previo a Fiestas Patrias 2026. Antes de irnos, un saludo grande para todos. Que sean unas lindas Fiestas Patrias. A tomarse la cosa con calma. Si va a manejar, no beba. Si bebe, no maneje. Importante, manejar con responsabilidad hoy en día. Evitar accidentes, tanto automovilistas como peatones. Y evitar las típicas peleas en los lugares donde se celebran las fiestas patrias, ¿no? Tengamos unas fiestas patrias tranquilas, son cortitas, hay que sacarles el jugo, disfrutar a concho estas fiestas patrias 2026. A tomarse la cosa con calma, no es el fin del mundo, amigas, amigos. Y nos vamos con un saludo a la patria. Obviamente no podía ser de otra manera. Vamos a despedirnos deseándoles un buen fin de semana largo de fiestas patrias. Dios mediante nos encontramos el lunes. Este es un homenaje a nuestro país. Escuchamos al conjunto Graneros y este Viva Chile.

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1: Las 7 de la mañana con 56 minutos.
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14: Hola, ¿qué tal? ¿Cómo están? Les saluda María Belén Araya y les doy la bienvenida a este informe de noticias donde hablaremos sobre que el paso Los Libertadores resta.

0: estableció atención las 24 horas para todo tipo de vehículos. También hablaremos sobre la isla Juan Fernández, cuya suspensión de vuelos la convierte en la isla más aislada del país. Hablaremos además del viceministro Daniel Mas, quien llamó a inversionistas extranjeros a asociarse con Codelco y encabezar el desarrollo del litio.
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0: Bueno, ya lo adelantábamos en titulares. En el Chile Day de Londres, el viceministro de Economía y Minería, Daniel Mas, invitó a inversionistas extranjeros a asociarse con Codelco y liderar el desarrollo del litio, destacando incentivos tributarios y certezas regulatorias para superar el estancamiento productivo del cobre. Sobre esto nos cuenta más Carlos Maturana.
2: Durante su participación en el Chile Day en Londres, el viceministro de Economía y Minería, Daniel Mas, convocó a inversionistas internacionales a evaluar oportunidades de negocios en Chile mediante asociaciones estratégicas con la cuprífera estatal Codelco y el impulso al sector del litio. Al respecto, la autoridad sostuvo que la cooperación con privados ha sido clave y que buscan profundizar ese camino, invitando a las empresas a asociarse con Codelco bajo un esquema de complementariedad.
3: La asociación con privados en distintos proyectos ha sido fundamental. Queremos seguir reforzando. Invitamos a las compañías que están presentes acá a mirar oportunidades con Coel. Freeport, Tec, CQM, Anglo, Río Tinto reflejan un modelo donde la empresa estatal y el capital privado pueden complementarse. Queremos más de eso. El futuro minero de Chile no termina en el cobre. Estamos trabajando en el litio y queremos que los privados sean los que lideren esta inversión.
2: El ministro también remarcó la intención de dinamizar la industria del litio para que los privados tomen el liderazgo de los desembolsos, señalando avances concretos con el ingreso a Contraloría de nuevos contratos de operación y destacando medidas como la invariabilidad tributaria y la baja gradual del impuesto corporativo. Finalmente, el secretario de Estado trazó como meta superar la barrera histórica y producir más de 6 millones de toneladas de cobre, reactivando la exploración temprana para consolidar así la cartera de proyectos mineros en evaluación y desarrollo en el país.
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0: Debido a la suspensión de un vuelo subvencionado por mantención de la aeronave, el archipiélago de Juan Fernández quedó desconectado del continente por la vía aérea. Por esto, vecinos perdieron horas médicas e incluso no han podido volver a sus casas. El informe lo trae Ornella Mellado.
4: La isla de Juan Fernández quedó aislada de manera temporal debido a la crisis de conectividad que vive la comuna. Esta situación se dio por la suspensión del único avión subvencionado que conecta el archipiélago con el continente. Por esta situación, el alcalde de Juan Fernández, Pablo Manríquez, denunció que vecinos han perdido horas médicas, complicaciones para realizar traslados urgentes e incluso no han podido volver a sus casas. La situación se vuelve cada vez más crítica en la comuna con el precedente de que no cuentan con vuelos comerciales desde abril hasta noviembre desde hace 3 años. Lo que provoca poca conectividad y, por consecuencia, una baja gigantesca en el turismo. De hecho, hace algunos días un avión de carabineros tuvo que colaborar en un traslado hasta el hospital Carlos Van Buren, ya que no contaban con un avión particular. El alcalde de la comuna reiteró el llamado a que pueden existir acciones legales, ya que llevan 3 años sin vuelos comerciales y 3 semanas sin vuelos subvencionados, dejando con desconexión completa a la comuna.
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0: El programa Desafío Agua para Chile entregó acceso formal a agua potable a 90 familias rurales en Santa Bárbara, mejorando significativamente la calidad de vida y las condiciones sanitarias de los vecinos.
6: La región de Antofagasta.
0: Según el termómetro PYME en Antofagasta y el norte, el 62% de las pymes sufrió una caída en ventas y un 79% inyecta recursos personales para operar, reflejando el agotamiento financiero que golpea a las empresas locales.
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0: El Instituto de Previsión Social confirmó que cerca de 53.000 pensionados de Vicevida no recibieron durante este martes el depósito de la Pensión Garantizada Universal PGU u otros beneficios previsionales. El organismo atribuyó el problema a un error en un archivo enviado por la compañía de seguros. Según explicó el IPS, la equivocación estaba relacionada con la identificación de las cuentas bancarias, lo que provocó el rechazo de los pagos. Frente a esta situación, el organismo activó un plan de contingencia para entregar los recursos a las personas afectadas. Para 48.000 beneficiarios se habilitó el cobro presencial en sucursales de Banco Estado. Además, otros 5.000 pagos fueron gestionados mediante depósitos directos a través de Vicevida. El director del IPS, Juan José Cárcamo, explicó que quienes necesiten recibir el dinero antes de fiestas patrias pueden recurrir al cobro presencial. En cambio, quienes esperen el depósito en sus cuentas habituales deberán aguardar hasta la próxima semana. El IPS precisó que el inconveniente corresponde exclusivamente al grupo de pensionados vinculados a Vicevida y aseguró que solicitó a la compañía adoptar medidas correctivas para evitar que una situación similar vuelva a producirse. El paso fronterizo Los Libertadores, que une Chile y Argentina, habilitó el horario de 24 horas ante el feriado festivo, facilitando el tránsito de automóviles, buses y transporte internacional de carga y privado. Auri Morales nos cuenta más.
7: El paso Los Libertadores retomó el formato de operación en horario 24 horas. La medida restablece la circulación interrumpida para todo tipo de vehículos, incluyendo automóviles particulares, buses de pasajeros y transporte de carga, entre Chile y Argentina. El delegado presidencial de los Andes, Ricardo Figueroa Ayala, comentó más detalles.
8: Noticia muy importante, muy favorable, pero a estar atentos porque las condiciones podrían cambiar y si cambian, se van a seguir estableciendo restricciones, bandas horarias, determinaciones tanto para la madrugada como para el día, de tal manera de siempre resguardar a las personas como lo hemos hecho durante todo este invierno. Le debemos el desarrollo turístico que merecen nuestros países y particularmente nuestro país, que además estamos en las fiestas patrias de Chile.
7: La puesta en marcha en la modalidad por el horario de verano apunta a mejorar el flujo proyectado en la demanda de viajeros y a descongestionar las rutas de acceso a la cordillera, agilizando además el transporte internacional de mercancía que abastece a mercados locales. Desde la Administración de Recinto Fronterizo informaron que los servicios fiscalizadores como el SAC, la PDI y el Servicio Nacional de Aduanas reforzaron sus dotaciones operativas para optimizar los tiempos de atención en los controles aduaneros y fitosanitarios a lo largo de las jornadas festivas. No obstante, recalcaron que la apertura permanente del paso continuará dependiendo de la estabilidad de las condiciones meteorológicas de la alta montaña. En este contexto, se reiteró el llamado a los usuarios del corredor trasandino a monitorear permanentemente a través de los canales oficiales antes de emprender sus viajes.
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0: La delegación presidencial determinó que las fondas y eventos masivos de fiestas patrias en San Antonio solo podrán operar hasta la medianoche como medida de precaución para optimizar la seguridad y dotación policial. Bueno, hasta acá dejamos el resumen de noticias. Nos volvemos a encontrar en una siguiente edición. Que estén muy bien.
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10: La hora exacta en Santa Cruz FM. 8 de la mañana con 15 minutos. 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

0: Hola, ¿cómo estás? Muy buenos días, 8 con 15 minutos. Hacemos entrega de noticias hasta ahora aquí en la 94.3. Ya este día jueves 17 de septiembre de 2026.
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0: La Dirección del Trabajo fiscaliza que conductores de buses interurbanos cumplan con horas de descanso en fiestas patrias. En Rancagua, 18 imputados quedan en prisión preventiva tras investigación por asociación criminal y homicidios. Y también la región de O'Higgins ya cuenta con 19 mercados campesinos y prepara uno nuevo en San Fernando.
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0: A esta hora tenemos una temperatura, sensación térmica de 7 grados en la comuna de Santa Cruz. Llegaremos a una máxima de 26 grados el día de hoy. Rancagua llegará a su máxima de 26 grados. San Fernando máxima de 26 grados. Y Pichilemu tendrá una máxima de 19 grados según lo que pronostica hasta ahora Meteorred.cl. Banco Central de Chile, indicadores económicos para ya este 17 de septiembre, la UF 40.950 pesos, UTM de septiembre 71.721 pesos y el dólar 954 pesos.

Dirección del Trabajo fiscaliza que conductores de buses interurbanos cumplan con horas de descanso en fiestas patrias. La Dirección del Trabajo está en terreno fiscalizando que se cumplan las jornadas de descanso de choferes de buses interurbanos de pasajeros. Como cada año, el servicio implementa un programa de fiscalización especial por fiestas patrias que contempla un riguroso control de la correcta aplicación de la normativa que exige un descanso obligatorio para choferes de buses. En este contexto, a primera hora de este recién pasado miércoles, 16 de septiembre, los equipos de la Dirección del Trabajo llegaron hasta el terminal de buses de Sur de Santiago para iniciar la fiscalización. La Dirección del Trabajo fiscaliza los recorridos a partir de los 200 kilómetros y controla que cada conductor a cargo no conduzca por más de 5 horas continuas. La medida rige no solo para buses, también para empresas de transporte privado que recorran sobre los 200 kilómetros. De manera especial y dada la alta demanda de estas fechas, los equipos de Dirección del Trabajo controlan también a los conductores de todos los buses que salen desde Santiago con destino a la región de Valparaíso. Se trata de un programa nacional que cubre las 16 regiones del país, por lo que en los principales terminales de cada región se han instalado fiscalizadores que subirán aleatoriamente a las cabinas de los buses para revisar el dispositivo automatizado con el que cada máquina debe contar por ley y que da cuenta del registro de jornada y descanso. Si se verifica que no se ha cumplido con los descansos obligatorios, los fiscalizadores pueden suspender el recorrido hasta que el empleador disponga de una nueva tripulación. Junto con ello, la Dirección del Trabajo también puede cursar multas de hasta 60 UTM. Las reglas son claras. Existe una lista de exigencia para el empleador que tiene como propósito proteger también los derechos de los trabajadores y la vida de los pasajeros. Algunas de ellas, los conductores no deben manejar más de 5 horas continuas y el descanso debe ser de mínimo 2 horas. Deben llevar correctamente un registro de asistencia y horas de trabajo. El bus debe contar con litera de descanso. Los conductores deben descansar como mínimo 8 horas en tierra cada 24 horas. Las sanciones que puede aplicar a la Dirección del Trabajo van desde las 3 UTM hasta las 60 UTM.

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1: 18 imputados quedan en prisión preventiva tras investigación por asociación criminal y homicidios en Rancagua. 18 personas quedaron en prisión preventiva luego de ser formalizadas por el Ministerio Público ante el Juzgado de Garantía de Rancagua por una serie de delitos que, según la Fiscalía, estarían vinculados a una organización criminal que operaba en esa comuna. La audiencia se realizó este recién pasado lunes 14 de septiembre, oportunidad en que el tribunal consideró que la libertad de los imputados representa un peligro para la seguridad de la sociedad y la investigación también se consideró el peligro de fuga.

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1: O'Higgins ya cuenta con 19 mercados campesinos y prepara un nuevo en San Fernando. Comprar frutas, verduras y otros productos directamente a quienes lo cultivan es una alternativa que sigue creciendo en la región de O'Higgins. Actualmente, 19 mercados campesinos funcionan en distintas comunas, acercando a las familias productos frescos y de temporada provenientes directamente de agricultores locales. La red impulsada por INDAP busca facilitar la venta directa de la agricultura familiar campesina, reduciendo la participación de intermediarios y generando nuevas oportunidades de comercialización para pequeños productores. Los mercados funcionan semanal, quincenal o mensualmente en comunas como Rancagua, Rengo, San Vicente, Pichilemu, Santa Cruz, Navidad, Paredones, Las Cabras y La Estrella, entre otras. San Fernando ya se prepara para sumar un nuevo mercado campesino. La red regional tendrá una nueva incorporación. El mercado campesino de San Fernando se encuentra en etapa de preparación para su inauguración, con lo que O'Higgins llegará a 20 espacios de comercialización.

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1: Proyecto fotovoltaico avanza en Servicio Sanitario Rural de La Estrella. La instalación de 20 kilovatios permitirá al sistema de agua potable rural generar energía limpia y se estima que reduzca un 18% sus costos de electricidad cuando entre en operación. Una nueva alternativa para reducir los costos de electricidad y avanzar hacia un suministro de agua potable rural más sostenible se está implementando en la comuna de La Estrella, donde avanza la construcción de un sistema solar fotovoltaico para la cooperativa Agua Potable La Estrella Limitada. La iniciativa fue revisada en terreno por la Seremi de Energía Alejandra Bendaño junto al jefe de área de energías renovables de la Agencia de Sostenibilidad Energética, Claudio Pérez, además de representantes de la empresa constructora y de la directiva del Servicio Sanitario Rural. El proyecto contempla una instalación fotovoltaica de 20 kilovatios de potencia que permitirá generar energía limpia para las funciones y operaciones diarias del sistema de agua potable. De acuerdo con las estimaciones del programa, la incorporación de esta tecnología permitirá reducir en aproximadamente 18% los costos de electricidad de la cooperativa.

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1: 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Nos despedimos ya esta entrega de noticias aquí en la 94.3, 8 grados de temperatura. Hasta ahora en la comuna de Santa Cruz, sensación térmica, llegaremos a una máxima de 26 grados. Que esté muy bien. Chau, chau.
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2: 8 de la mañana con 56 minutos.
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11: En este día jueves 17 de septiembre de este 2026, en donde ya estamos listos, preparados para comenzar una jornada más de informaciones, de entrevistas, conversación, panoramas, datos culturales, buena música y por

supuesto, la mejor compañía, porque usted siempre podrá disfrutar de la compañía de Radio Santa Cruz FM a través de nuestras plataformas digitales. Recuerde www.santacruzfm.cl, en donde nosotros ya comenzamos a vivir estas fiestas patrias y estaremos en los próximos instantes contándole acerca de los panoramas que se viven en la región de O'Higgins. Abroche su cinturón, porque aquí arranca, aquí comienza su programa Punto de Vista Matinal.

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1: Seguimos a través de la 94.3 Radio Santa Cruz FM y nos vamos rápidamente a la línea telefónica para conversar con el representante del gobierno en nuestra región de O'Higgins, el Seremi de Gobierno, junto a nosotros, don Matías Riveros Jara. ¿Cómo está, Seremi? Bienvenido a Radio Santa Cruz.
2: Rafa, muy buenos días. Muy contento de estar en Radio Santa Cruz vía telefónica esta vez, pero aquí coordinando todas las acciones del gobierno en esta víspera, ¿cierto?, ya de Fiestas Patrias.
1: Así es, Seremi. Bueno, un fin de semana importantísimo también para nuestras tradiciones, un fin de semana importantísimo también para descansar, para poder celebrar. ¿Qué medidas están tomando, por ejemplo, la región de O'Higgins para poder prevenir algunas situaciones que ocurren año a año?
2: Bueno, nosotros empezamos ya esta semana, ¿cierto?, a ejecutar un trabajo que se viene coordinando hace varios días, ¿no? Empezamos, por ejemplo, ayer con distintas fiscalizaciones en distintos puntos de la región de O'Higgins, por ejemplo, en los terminales, para llevar adelante distintos controles, ¿cierto?, fiscalización a los conductores, a los también, ¿cierto?, a los vehículos de transporte. Por lo tanto, eso es fundamental, Rafa. Las policías también se están coordinando en los últimos días. Van a estar una fuerte presencia policial también en las fondas, en las ramadas, en todos los eventos, finalmente, que exista una gran cantidad de personas convocadas. Y obviamente, Senda va a estar también bien activo con fiscalizaciones, no solamente en las rutas principales, la ruta 5 también en caminos interiores. Por lo tanto, el gobierno está trabajando, coordinándose con los municipios, con las policías, para que efectivamente tengamos unas Fiestas Patrias en familia, bien celebradas, pero sobre todo, Rafa, con un llamado a la responsabilidad. Así va a haber alcohol, no conduzca a que pase las llaves, y obviamente un llamado importante también a los peatones.
1: Efectivamente, Seremi, va a ser un fin de semana muy importante en donde se espera que lleguen muchísima gente, muchísimos turistas a nuestra región de O'Higgins, de distintas regiones del país, y me imagino que esta vinculación también que se ha podido hacer con las otras carteras de gobierno, por ejemplo, Seremía de Salud, en donde hemos visto también algunas fiscalizaciones, también la Seremía de Telecomunicaciones y Transporte, también, por ejemplo, la Seremía de la prevención del delito. Cuéntenos también cómo ha sido también esta vinculación que han podido trabajar entre las distintas carteras de gobierno en nuestra región de O'Higgins.
2: Bueno, Rafa, acá en la coordinación, como le comentaba, ha sido fundamental. Usted mencionaba un punto importante, ¿no? Aquí la Seremía, ¿cierto?, la Autoridad Sanitaria de Salud ha llevado adelante fiscalizaciones, por ejemplo, a distintas carnicerías para revisar el estado también de conservación, ¿cierto?, y de cuidado de la carne. El Seremi de Agricultura también ha llevado fiscalizaciones para llevar adelante fiscalizaciones al vino. Por lo tanto, claro, es muy relevante llevar adelante todos estos trabajos preventivos, ¿no? Nuestro Seremi de Seguridad también ha llevado coordinaciones con las policías para que en todas las fondas, ¿cierto?, exista presencia policial también. Para este año ha existido un apoyo importante también de todo lo que es la seguridad municipal. Acá estamos coordinados también con los municipios, porque es relevante, pues, Rafa, llevar adelante una fiesta segura, una fiesta en paz, ¿cierto?, donde finalmente lo que nos conlleve sea la celebración en familia, la responsabilidad, como nosotros nos decíamos también. Y bueno, el Ministerio de Transporte también ha realizado distintos tipos de trabajo, ¿no? Ayer estuvo nuestro Seremi aquí en Rancagua, ¿cierto?, en el Terminal O'Higgins, estuvo también en otros puntos de la región también para llevar adelante fiscalizaciones, mensajes preventivos. ¿Para qué? Para que el cuidado, la celebración y la responsabilidad reinen de buena forma en estas Fiestas Patrias. Otro tema importante, Rafa, el peaje Luca que vamos a tener nosotros para las personas que van hacia el norte, ¿no? La región va a tener cerca de 300.000 vehículos que van a salir de la región de O'Higgins. Por lo tanto, la coordinación que se está realizando con el concesionario, ¿cierto?, de la Ruta 5 Sur, que es Ruta del Maipo, también han sido muy positivos. Vamos a tener peaje Luca, de hecho, y está vigente hasta la 1 de la tarde hoy día, hasta el domingo también, desde las 7 de la mañana hasta las 12 del día. Por lo tanto, estamos avanzando en llevar adelante las coordinaciones, las prevenciones, pero por sobre todo, Rafa, para que las personas, ¿cierto?, la ciudadanía, celebre como corresponde, de manera responsable y en familia.
1: Así es, esperemos que sean unas Fiestas Patrias tranquilas, que sean ordenadas, que podamos también disfrutar y preocuparnos también y ser empáticos también. Ese es el llamado, como siempre, Seremi, ser empático, de poder preocuparnos de los demás, recordar que la libertad de uno termina cuando comienza la del otro, así que eso es muy importante también. Oiga, Seremi, y bueno, en la parte más personal, en la parte más familiar, ¿cómo lo vive usted y cómo se vive también estas Fiestas Patrias en nuestra región de O'Higgins?
2: Bueno, nosotros, Rafa, se ha establecido, ¿cierto?, desde la delegación presidencial, que toda la autoridad, los seremi, los directores también de servicio, estemos desplegados también en las distintas comunas. Yo particularmente voy a estar en la tarde, a las 7 de la tarde, inaugurando las fondas acá en Rancagua con nuestra delegada presidencial, Susana Vinto. Mañana estaremos también en las conmemoraciones de lo que será el desfile del ejército acá en Rancagua a las 11 de la mañana. Antes también tendremos el Tedeum católico acá en Rancagua también, en la iglesia de San Francisco. Y después esperamos ir, ¿cierto?, a Quinta de Tilcoco, donde está toda la familia mía del papá, ¿cierto?, para celebrar también en familia. Y luego, obviamente, volver, Rafa, a lo que será el plan retorno, ¿cierto?, que comienza ya el día domingo y también con mayor intensidad el día lunes. Así que un llamado, Rafa, importante a estar informado. Yo le agradezco siempre a los medios que nos permiten amplificar los mensajes del gobierno. Acá existen fiscalizaciones, existen controles. Existen, por ejemplo, distintos tipos de fiscalizaciones de alcohol, de drogas también para los conductores, pero un llamado importante, ¿no?, a la prevención, al respeto hacia conducir, ¿cierto? No lo haga cuando haya consumido alcohol. Acá es muy relevante que nos cuidemos entre todos. Usted lo decía, las libertades son tremendamente importantes y también para llevar adelante lo que se lleva adelante, ¿cierto?, con la coordinación con las policías, con el Ministerio de Transporte, Ministerio de Agricultura, que tiene un rol fundamental, la Autoridad Sanitaria, y por supuesto todo esto coordinado con nuestras delegaciones presidenciales provinciales, ¿cierto?, en Colchagua, Cardenal Care, y nuestra delegada presidencial regional, Susana Vinto, acá en Rancagua.
1: Efectivamente, me tomo sus palabras también, Seremi, enviar un cariñoso saludo a la comuna de Quinta de Tilcoco, a esa linda comuna rural en donde tiene sus sectores como La Viña, Guacargüe, Romeral, sí, pues, Cayoma, La Estacada, por ejemplo, también Alto del Río, Carrizal, bueno, todos esos sectores ahí que componen esta linda comuna rural de Quinta de Tilcoco, que ellos también lo celebran en grande, ¿ah? ¿Eh?
2: Así es, pues estaremos ahí también en Quinta del Coco, bueno, y celebrar también en nuestra comuna, ¿cierto? Yo soy de Machalí, esperamos también ir a las fondas del Cerro San Juan, ahí en familia, pero también, Rafa, un llamado importante que la autoridad está 100% coordinada, 24-7, acá ha existido planes para que sea una fonda segura, ¿cierto? Celebraciones muy seguras, más bien dicho, en coordinación con las policías, con las direcciones de seguridad municipal también, los municipios y todas las autoridades finalmente que son parte de todo este esquema preventivo, pero también de seguridad, y obviamente el llamado es a celebrar de forma responsable. Un abrazo grande, Rafa. Próximo año esperamos estar ahí también en Santa Cruz, en la provincia de Colchagua, claro, porque me han comentado que se pasa muy bien.
1: Se pasa muy, muy bien también acá en Colchagua. Oiga, Seremi, bueno, y por último también para que usted pueda entregar un mensaje a las 33 comunas de nuestra región acerca del autocuidado, de la prevención y, por supuesto, la empatía.
2: Bueno, acá los llamados, Rafa, es precisamente la responsabilidad al autocuidado. Aquí obviamente existen las coordinaciones desde el nivel de autoridades, pero desde el minuto en que se decide, por ejemplo, conducir bajo los efectos del alcohol, o los peatones, que también muchos de los casos son precisamente por peatones que están bajo influencia del alcohol, ahí obviamente afecta a una gran cantidad de personas. Y obviamente el gobierno se está desplegando para que sean fiestas seguras. Por ejemplo, un aspecto bien importante, hace pocos días, de hecho hace muchos días más bien dicho, la ruta de la fruta está bajo mantenimiento, ¿cierto? Se está llevando adelante un recarpeteo de todo lo que es el asfalto. Van a estar detenidas ahora precisamente ¿para qué? Para que exista un mayor flujo hacia todas las comunas del Valle del Cachapoal, ¿cierto? Peumo, Las Cabras, San Vicente, Rapel también, que es tremendamente importante, y la ruta San Antonio, que obviamente es una ruta extremadamente bien transitada. Y obviamente, Rafa, el llamado es hacerlo de forma responsable. Aquí se están coordinando también todo lo que son los servicios de salud, la seguridad. Por lo tanto, están todas las herramientas, todos los indicadores, ¿cierto?, para que sean unas fiestas patrias seguras en familia. Y obviamente la coordinación de la autoridad siempre va a estar. Ahí el día lunes estaremos también con un balance de lo que fue la salida de los vehículos, los accidentes. Por lo tanto, estar bien informado también es parte de lo que debemos hacer en estas fiestas patrias.
1: Efectivamente, disfrutar con responsabilidad es el llamado de nuestro Seremi de Gobierno para la región de O'Higgins. Seremi, muchísimas gracias por este contacto telefónico. Sabemos que se viene un fin de semana cargado de trabajo también, así que a seguir poniéndole el hombro a la pega.
2: Un abrazo grande, Rafa, a todos ahí los colaboradores, ¿cierto? Los técnicos, los controles, los locutores.
1: Sí, porque el 21 estamos de día trabajador radial.
2: Bueno, efectivamente, a eso apuntaba también, que después de Fiestas Patrias, el día 21 celebramos también el Día del Trabajador Radial. Ahí vamos a estar también enviando un saludo, Rafa, a todos los trabajadores, los colaboradores, los directores, ¿cierto? La gerencia de las radios, que son tremendamente importantes Por lo tanto, hay que cuidarnos, Rafa, para poder celebrar también como corresponde, pero aquí lo importante es que el gobierno ha llevado adelante una agenda bien, bien relevante, ¿cierto? Las coordinaciones con salud, con agricultura, obviamente con seguridad, con vivienda, que es tremendamente importante, las policías, senda también para prevenir también el consumo de alcohol y de drogas de las personas y que puedan después conducir, ¿cierto? Por lo tanto, un abrazo grande, Rafa, a todos sus auditores, a todo el equipo, ¿cierto?, de la Radio Santa Cruz, y obviamente a celebrar con responsabilidad, y nos estaremos viendo prontamente, Rafa.
1: Muchísimas gracias, Seremi, nos encontramos nuevamente a través de Radio Santa Cruz.
2: Un abrazo, Rafa, que esté muy bien y que tengan una gran jornada.
1: Ahí estábamos junto al Seremi de Gobierno para la región de O'Higgins, la voz del presidente José Antonio Casa para las 33 comunas que componen nuestra linda región, que estuvo también con este llamado a la prevención, con este llamado al autocuidado y, por supuesto, comentándonos acerca de las diferentes tareas que ha realizado el gobierno para tener unas fiestas patrias ordenadas, seguras y, por supuesto, que podamos disfrutar. Amigos y amigas, nos vamos rápidamente a un temita musical y ya estamos de vuelta.

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0: Seguimos a través de la 94.3 en Radio Santa Cruz FM y nos vamos rápidamente hasta la vecina comuna de Nancagua porque ya estamos junto a su alcalde, don Gabriel Ahumada. ¿Cómo está, alcalde? Bienvenido a Radio Santa Cruz.
1: Muy buenos días, un gusto saludarles. ¿Cómo está usted?
0: Muy bien, alcalde, aquí por supuesto tratando de comunicarnos con las distintas autoridades locales para comentar acerca cómo está y cómo se vivirá también estas fiestas patrias en la comuna de Nancagua.
1: Bueno, nosotros acá como comuna de Nancagua, primero quiero agradecer el compromiso de la administración municipal y el consejo municipal de preparar todas estas actividades para que nuestras vecinas y vecinas puedan disfrutar el aniversario patrio.
0: Así es, alcalde, cuéntenos también cuáles son las principales actividades que tendrá este fin de semana la comuna de Nancagua.
1: Bueno, nosotros hoy día ya comenzamos con el desfile de Cunaco a las 16 horas en el estadio Manuel Valdés de Cunaco y posteriormente a las 18:30 de la tarde va a ser la inauguración de la rama del sector de Cunaco.
0: Perfecto.
1: Posteriormente nos volvemos hacia Nancagua porque a las 20 horas también tenemos la inauguración de la rama en la Pampa Municipal de Nancagua.
0: Ok.
1: Para mañana tenemos el desfile a mediodía con todas las fuerzas vivas. Primero tenemos el Tedeum a las 10 de la mañana. Y bueno, hay altas actividades. Tenemos con desfile, no sé, por el hoy día están los forajidos de Chile, Tierra de Quillay en Cunaco. Mañana el 18 Impacto Ranchero, los R15, por decir, en Cunaco. El sábado 19 tenemos los villanos de Coltauco, Honda Power. Y en Nancagua, bueno, en Nancagua tiene altas actividades, especialmente los forajidos de Chile, Zorra Entre Ríos. El 18 estarán De Acá Somos, Bloque 8, Sonora Entre Ríos, y el 19 tenemos la Sonora Malecón, Los Lachos y otros.
0: Perfecto, o sea, la así fiesta... Hay bastantes actividades. Claro, hay extra actividades para que la gente también se pueda desplazar hasta la comuna de Nancagua. Cuéntenos también cómo está, también cómo se estuvo preparando el tema de seguridad también para la comuna, el tema también de los espacios. Cuéntenos un poquito para que la gente pueda también ahí agendar la comuna de Nancagua dentro de sus actividades.
1: Sí, lo importante es que hemos hecho un trabajo bien comunicativo con nuestras organizaciones comunitarias también, y destacar también el trabajo que hace nuestra Dirección de Seguridad Pública, si bien es cierto, junto a Carabineros. Ya hemos tenido reuniones de terreno en trabajo con los distintos fonderos, ¿cierto?, para que las actividades se vayan desarrollando de buena manera. Así que tenemos los guardias contratados. Perfecto. Tenemos todo dispuesto para que la gente venga y venga a disfrutar tranquilamente como el año pasado, que fue un éxito también aquí en Nancagua.
0: Oiga, alcalde, también el mensaje que usted pueda entregar también para la comuna de autocuidado, de prevención, de empatía también con los vecinos, con la gente que llegue, para tener unas fiestas patrias tranquilas y seguras, ¿no?
1: Sí, de todas maneras, solamente hacer un llamado a nuestros vecinos, vecinas de Nancagua y todo aquel que quiera venir a nuestra comuna, que vengan tranquilos, que vengan con su familia a disfrutar, a pasarlo bien, pero sanamente también. Sobre todo hacer un llamado especialmente a los conductores, que si vienen a disfrutar, no beba, y si bebe, entregue las llaves, porque lo más importante es llegar a las casas tranquilos y seguir compartiendo con sus familias, que son lo más importante.
0: Efectivamente, alcalde, por supuesto, como siempre, el llamado es al autocuidado, a poder prevenir antes de lamentar y, por supuesto, tomar esas pequeñas medidas de seguridad que pueden, de un momento a otro, cambiarnos la vida. Así que importante también que los vecinos de Nancagua y todos los vecinos que nos escuchan de Colchagua y la región de O'Higgins que quieran llegar hasta la comuna de Nancagua lo hagan con cuidado, con precaución y con autocuidado, ¿no, alcalde?
1: Correctamente, así que es el llamado a la gente. Todavía hemos hecho algunas acciones, ¿cierto?, con vialidad para mejorar algunas situaciones en la ruta I-90, que son unos eventos que están muy complicados y están trabajando a full vialidad en resolver esos temas antes de la fiesta.
0: Así es, alcalde. Muchísimas gracias por este contacto telefónico y nos estamos encontrando, como siempre, a través de la Radio Santa Cruz.
1: Muchas gracias, que Dios les bendiga, que tengan unas lindas fiestas patrias 2026.
0: Ahí estábamos junto al alcalde de la comuna de Nancagua, don Gabriel Ahumada. Nosotros nos vamos a un temita musical y ya estamos de vuelta. ¿Qué?

Seguimos a través de la 94.3 en Radio Santa Cruz FM y por supuesto a través de nuestras plataformas digitales. Recuerde www.santacruzfm.cl. 9:35 pasamos de inmediato a revisar lo que será el pronóstico del tiempo y la temperatura para los próximos días, específicamente para este fin de semana de fiestas patrias. Les comento que a esta horita de la mañana tenemos cielos parciales con una sensación térmica de 11 grados para nuestra ciudad de Santa Cruz. Para el día de mañana, viernes 18 de septiembre, cielos parciales con una máxima de 26 grados y una mínima de 8. Para este día sábado 19 de septiembre, cielos parciales con precipitaciones durante la tarde, aproximadamente 5 milímetros que podrían caer desde las 20 horas aproximadamente en adelante, con una máxima de 20 grados y una mínima de 9. Y por último, para este día domingo 20 de septiembre, en donde se esperan cielos cubiertos con 20 milímetros de agua por caer, con una máxima de 17 grados y una mínima de 8 grados centígrados, según lo que indica meteorred.cl. Efectivamente, se vienen las precipitaciones para este fin de semana, en donde durante este día sábado, durante la tarde y este día domingo, se llevarán a cabo aproximadamente entre 25 y 30 milímetros de agua. Una lluvia que ha ido creciendo, un sistema frontal que se ha ido fortaleciendo durante las últimas horas y dejaría aproximadamente en este evento total entre 25 y 30 milímetros de agua. Una mala noticia para los comerciantes, una mala noticia para los asistentes a las distintas actividades que se realizarán para estas fiestas patrias, pero también sabemos que se puede ahí sobrellevar un poco esta situación. Así que la recomendación, como siempre, es a mantener el cuidado, a no exponerse y, por supuesto, disfrutar con responsabilidad estas fiestas patrias. Amigos y amigas, ahí estábamos con el pronóstico del tiempo y la temperatura según meteorred.cl.

0: Seguimos a través de la 94.3 Radio Santa Cruz FM y continuamos con la conversación con distintos alcaldes de nuestra provincia de Colchagua para conocer cómo estarán estas fiestas patrias 2026. Y nos quedamos acá en la ciudad de Santa Cruz junto a nuestro alcalde, don Yamil Etit Romero. ¿Cómo está, alcalde? Bienvenido a Radio Santa Cruz.
1: Buenos días, Rafael. Muy bien, es un día muy importante y podría decir histórico, salvo que usted tenga la historia más viva que la historia que yo recuerdo, que es primera vez en la historia de Santa Cruz que viene una ministra de Estado a una actividad cívico-patriótica en nuestra comuna. Estamos a minutos que llegue la ministra de Ciencias, Jimena Lincolao, que nos va a acompañar al Tedeum y al desfile de Isla de Yaquil.
0: Así es, alcalde. Bueno, usted ya se encuentra, me imagino, en el sector de Isla de Yaquil. ¿Cómo está todo? ¿Se está preparando todo para este desfile, no?
1: Estoy en la municipalidad esperándola.
0: Ah, perfecto, perfecto.
1: No puedo estar en Isla de Yaquil, sería una descortesía tener de mi parte, poco menos mandarle el punto WhatsApp, llegue, aquí estoy. No, aquí
0: claro.
1: La vamos a recibir en la municipalidad, la estamos esperando, y cuando llegue nos vamos a dirigir al sector de Isla de Yaquil, un sector, por supuesto, muy querido por todos nosotros, donde va a recibir una visita histórica para la comuna y, por supuesto, para el sector. Vamos a llegar seguramente un poco atrasado al Tedeum, pero bueno, las razones están más que justificadas.
0: Claro que sí. Alcalde, cuéntenos un poquito también cómo se vive las fiestas patrias en nuestra ciudad de Santa Cruz.
1: Extraordinario, por lo que han dicho los amantes de la música de San Fernando Pichilemu, creo que es la mejor parrilla artística que tenemos para nuestra comunidad, donde hay grupos de alto volumen artístico, gratuitamente presentado en la fonda, en la ramada. Hoy día abrimos a las 8, se inaugura la ramada, y a mediodía se abren las cocinerías, y quien quiere a las 3 de la tarde comer algo, a las 3 de la tarde va a poder degustar. A las 8 son la inauguración, y bueno, hasta el día domingo. Este año excepcionalmente también, y de manera inédita, decidimos aprovechar el domingo, porque efectivamente está toda una carpa, un espacio preparado, donde hay un trabajo tremendo de todos los expositores por hacer una ramada atractiva, y el domingo en la mañana siempre se desarmaba. Por lo tanto, decidimos el domingo llegar hasta las 7 de la tarde para dar la posibilidad a nuestros vecinos que vayan con su familia, para que van a estar los juegos infantiles instalados, van a estar las cocinerías funcionando, van a estar otros conjuntos folclóricos amenizando el almuerzo y todas las actividades que se hagan durante el día. Así que este 18 partimos hoy día a mediodía y terminamos el domingo a las 7 de la tarde con cocinería, juegos infantiles, los escenarios y todas las actividades para que podamos disfrutar en Santa Cruz.
0: Alcalde, uno de los ítems importantes para las familias al momento de planificar su salida de fiestas patrias es el tema de seguridad. Cuéntenos cómo está abordado el tema de seguridad de acá en nuestra ciudad de Santa Cruz para estas fiestas, bueno, patrias.
1: Hemos hecho los operativos de visibilización, también de concientización. Hubo un simulacro que lideró bomberos junto a nuestro municipio hace 2 días atrás. También ayer estaba Senda entregando información respecto de lo importante que es conducir cumpliendo las normas de tránsito, no consumiendo alcohol ni otro tipo de estupefaciente o droga, porque ponen en peligro la seguridad propia del que consume y también de los inocentes y las familias que se van desplazando por diferentes rincones de nuestro país y de la provincia. Por lo tanto, el llamado es que sabemos que el consumo de alcohol es propio de las fiestas patrias. Eso no hay ningún inconveniente. Si usted es mayor de edad, consuma alcohol, está en toda libertad de hacerlo. Lo que no puede hacer es subir a conducir un vehículo habiendo consumido alcohol o otro tipo de sustancia.
0: Efectivamente, siempre el mensaje es al autocuidado, a la prevención y, por supuesto, a la empatía. Y por último, alcalde, ¿cuál es su mensaje para nuestros auditores que nos escuchan a esta hora de la mañana? Y, por supuesto, la invitación que pueda extender también para disfrutar las fiestas patrias en Santa Cruz.
1: Bueno, que nos acompañen en todas las actividades que están planificadas. Ya nos van quedando menos. Partimos el 31 de agosto con la vigilia. Ya a esta altura hoy día nos queda el desfile y acto cívico en Yaquil, en la inauguración de la ramada, que van a estar hasta el día 20. Tenemos mañana el desfile en el centro de nuestra comuna, el 19 en el rincón de Yaquil, y tenemos algunas actividades que se desarrollan en los sectores, pero aprovechemos, disfrutemos. Tenemos una fonda 100% impermeable, donde pase lo que pase no hay ningún inconveniente en poder disfrutar de los shows artísticos, las comidas, la gastronomía y todo lo que tenemos preparado para nuestros vecinos de la comuna, en nuestra propia comuna, en un lugar de fácil acceso donde pueden llegar en bicicleta, caminando, en Uber, en taxi o en lo que estimen conveniente.
0: Así es, alcalde. Bueno, nos estamos encontrando en un ratito más allá en el sector de Isla de Yaquil, donde nosotros también vamos a estar cubriendo esta importante actividad que se realiza en nuestra comuna.
1: Listo, llegó la ministra, la tengo que recibir. Un abrazo grande, que esté muy bien.
0: Ahí estábamos junto al alcalde de la comuna de Santa Cruz, don Yamil Etite Romero, que estuvo junto a nosotros en esta importante invitación también que se realiza a celebrar estas fiestas patrias en la comuna de Santa Cruz. 9:44 de la mañana. Seguimos en su programa Punto de Vista Matinal.

0: Muy bien, amigos, nos vamos a ir despidiendo. Agradecer como siempre la sintonía, 9 de la mañana con 47 minutos. Estaremos desplegados también en el sector de Isla de Yaquil para llevar toda la información a los rincones de nuestro Valle de Colchagua. Así es, agradecer como siempre la sintonía, toda la gente que estuvo presente. Recuerde de siempre tener unas fiestas patrias en tranquilidad, con responsabilidad, con el autocuidado, con la empatía, la prevención y por supuesto poder disfrutar como corresponde nuestra chilenidad, nuestra tradición, nuestros emblemas patrios y todo lo que a usted le gusta, disfrútelo en grande este fin de semana. Amigos y amigas, nos vamos despidiendo. Soy Rafael Vázquez, esto fue Punto de Vista Matinal. Besos y abrazos.
1: Chao, chao.

0: Hemos revisado lo más importante de la jornada anterior. Esto fue Punto de Vista Matinal, el resumen diario de las entrevistas, el análisis y la actualidad. Recuerda que puedes escuchar Punto de Vista de lunes a viernes entre las 16 y 17:30 horas aquí en Radio Santa Cruz. Que tengan un excelente día. 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Atención, el reloj marca las
1: 9 de la mañana con 52 minutos.
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0: en ValleNet, cubriendo gran parte de nuestra región de O'Higgins. Oiga, no hay plazo que no se cumpla, ¿cierto? Llegamos ya al inicio de la celebración de fiestas patrias, ya en todo el país, bueno, en Santiago y en otras ciudades de nuestro territorio nacional. Ya comenzaron, ¿cierto?, anoche la celebración de este largo fin de semana. Y bueno, aquí en Santa Cruz y por supuesto también acá en Colchagua, en Cardenal Caro, en Cachapoal, también el día de hoy se inauguran las fondas y ramadas 18eras. Y un saludo para toda la gente que nos ve, que nos escucha a esta hora de la mañana, que lo pasen muy muy bien, siempre de manera responsable en esta celebración de fiestas patrias. Hoy, 17 de septiembre, me voy a permitir, estas palabras para saludar a mi papá, que hoy está cumpliendo 84 años, don Francisco. Así que para ti, papi, un saludo, papá, que lo pase muy muy bien el día de su cumpleaños. Y bueno, ojalá que cumpla muchos, muchos años más. Vamos a saludar a quienes hacen posible nuestro programa y luego vamos a tener una interesante invitada acá en los estudios de la Radio Santa Cruz en esta nueva edición de Más Temprano que Tarde.
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2: Ya estamos de vuelta acá en los estudios de la Radio Santa Cruz y por supuesto también por las pantallas del canal Uniregión Televisión, cubriendo gran parte de nuestra región de O'Higgins. Y bueno, vamos a saludar a dos grandes invitadas que tengo la suerte de conocerlas hace harto tiempo, un tiempo en el ámbito cultural. Nos conocimos, ¿cierto?, con Nehuen. Nehuen Chile, gestores culturales, María José López, que bueno, es la fundadora de este nuevo proyecto, Orbicum, que ya nos va a contar de qué se trata. Y también Sonia Aliaga Aguilera, también docente, profesora.
3: Hola, buenos días.
2: ¿Cómo estás, Sonia?
3: Sí, bien, bien, gracias y muy grata de que nos hayan invitado acá.
2: San Fernandinas Colchagüinas.
4: Así es, ¿cierto? De corazón.
3: Colchagüinas de corazón, sí.
4: Y en este mes más que nunca.
2: Bueno, primero partamos por lo que tenían ustedes. Yo sé que todavía parece, no sé si trabajan todavía o participan en Nehuen Chile, gestores culturales, con el ámbito de la cultura, que también es tan importante, tan necesaria para nuestra zona, sobre todo para Colchagua, rescatando raíces, tradiciones que a veces cuesta tanto preservar, difundir, y cierto, y a veces no están los recursos para poder apoyar la cultura.
4: Sí, bueno.
2: Bueno, están las intenciones.
4: Es tal cual. Primero saludar a la audiencia, dar las gracias por este espacio que siempre es tan valioso. Feliz de volver a encontrarnos en este momento, bueno, en un escenario distinto. La verdad es que mi corazón siempre ha estado en Nehuen, siempre. Yeah. El trabajo que hicimos en gestores culturales duró como 15 años más o menos. Ganamos
3: sí, más o menos.
4: Muchos proyectos, como 6 proyectos.
2: Sí, po.
4: del FNDR.
2: Y que no tan solo estuvieron, se desarrollaron en San Fernando, sino que también en otras comunas de Colchagua.
4: Sí, bueno, trabajamos en las 11 comunas. Sí. Y aparte hicimos también el libro, que fue de Colores del Bicentenario, que lo hicimos en Santiago, hicimos la presentación en el Congreso Nacional, ex Congreso Nacional.
2: Oye, María José, ¿siguen ustedes con Nehuen?
4: Mira, la verdad es que después de la pandemia, yo creo que el mundo cambió, y la cultura sufrió, digamos que un interpás, porque el mundo se detuvo solamente para abocarse a salud.
2: Sí, correcto.
4: Tú sabes que hubo un cambio en las estructuras sociales, en la forma de trabajar. Solamente se podían mover las personas que estaban desempeñando labores imprescindibles.
2: Sí, pues, muy puntuales.
4: Exacto. Entonces yo creo que a partir de eso hubo como una transformación cultural. Yo creo que uno nunca deja de hacer cultura, nunca, correcto, porque somos cultura. Nosotros cantamos una canción y estamos traspasando esa información a las nuevas generaciones. Nosotros, por ejemplo, tejemos y también enseñamos cultura. Creo que hoy día vemos la cultura, por lo menos nosotros, a partir de este nuevo proyecto, la vemos, la sentimos y la palpamos desde una necesidad más vital. Por así decirlo.
2: Sonia, bueno, ustedes crearon, bueno, pues ustedes son primas, tengo entendido, ¿cierto?
3: Sí, además, ¿sí? Además sí, son primas. Mira, te cuento un poquito.
2: Sí, cuéntanos un poquito el historial.
3: Un poquito de mí.
4: Sí. Ah, mira, soy Sonia Llaga, educadora de párvulo.
2: Tú eres educadora de párvulo.
3: Educadora de párvulo, sí, más de 30 años, ¿sí? Y hoy día ya hace 10 años ejerciendo como docente de institución superior, AIEP San Fernando.
2: Ah, trabajé en AIEP San Fernando.
3: Sí. Yo en estos momentos estoy cursando en el proceso formativo de las técnicas de educación parvularia.
2: Ya.
3: Entonces, fantástico. Tú verás que ahí nosotros con la educación inicial tenemos un campo pero infinito y que es la base de nuestra sociedad.
2: Sí.
3: ¿Ya? Y el trabajo directamente y enfocado a todo lo que es relacionado y está relacionado con el control y el manejo y conocimiento de nuestras emociones.
2: Sí.
3: Por ahí vamos. Por ahí, así empezamos
2: con este
3: gran proyecto, sí, hoy, y un proyecto futurista, expansivo.
2: Orbicume es un ecosistema dinámico y adaptivo que promueve la alfabetización emocional, entregando herramientas e instrumentos prácticos para la adherencia de microhábitos de 2 a 3 minutos. ¿Cuándo nace este proyecto? ¿Por qué nace, María José?
4: Mira, bueno, te comentaba que básicamente después de la pandemia hubo como este quiebre social.
2: Tú tuviste un tema personal también,
4: sí,
2: ¿cierto?
4: Sí,
2: una experiencia de vida que también influye muchas veces para poder desarrollar distintos proyectos.
3: Mira, las grandes historias y todo lo que ocurre en nuestro mundo nacen de las vivencias personales.
2: Así es, así es.
4: Sí, bueno, me pasaron dos cosas puntuales súper interesantes que todo el mundo me decía, oye, pucha, que te ha tocado, Sí. Y yo la verdad es que soy tan resiliente y siento que cada cosa, cada hecho que nos toca vivir, viene para uno.
2: Ah, claro.
4: Viene para uno, sí, y viene enlazado, y de pronto tú no haces ese lenguaje y no, el análisis de decir, ¿por qué me está pasando esto? ¿Qué tengo que aprender con esto? ¿Para dónde voy con esto? Bueno, mis papás tuvieron durante 4 años una seguidilla de problemas de salud grandes, súper grandes. Entonces salí del mundo de la cultura y de las letras y me fui a estudiar técnico superior en enfermería. A raíz de eso y de, bueno, mis calificaciones y todo eso, entré directamente al hospital y de ahí no salí por 5 años.
2: Y ahí estuviste 5 años trabajando en el servicio de urgencia del hospital de San Fernando.
4: Sí.
2: Oye, trabajar en urgencia, bueno, a mí me tocó trabajar también 2 años en el hospital acá, no en urgencia, pero tenía que ver otro, el área de las comunicaciones. Y realmente trabajar en urgencia es complejo, porque todo a cada rato, a cada minuto, ¿cierto? Hay vivencias, experiencias muy fuertes.
3: Es que eso es primera línea.
2: Primera línea.
3: Ah, primera línea. Tú ahí recibes todo y tienes que estar preparado para todo y emocionalmente una contención increíble. O sea, te hace crecer como persona.
2: Y no cualquiera está preparado o preparada.
3: No cualquiera.
4: No, por supuesto.
2: Y entonces eso te tocó vivir en el servicio de urgencia del Hospital de San Fernando.
4: Sí, los primeros 3 años trabajé en Pabellón Central, que también es un servicio muy intenso, porque en el fondo tú recibes al paciente con angustia, incertidumbre. A veces algunos pacientes tienen que enfrentar la amputación de un miembro.
2: Correcto.
4: Otros pacientes van con un pronóstico y después de la operación el pronóstico a veces no es el más
2: acotado,
4: no es esperado. Entonces, bueno, tú también te enfrentas a una contención emocional importante, además de tener que dar medicamentos, de manejo del dolor. Sí. Tú estás en un ambiente muy sensible, muy sensible, porque el paciente tampoco está con su familia, es un espacio en donde no se reciben visitas, salvo aquellos pacientes que son pediátricos que sí están con su familiar.
2: Yeah.
4: Entonces, tú ves mucho desborde emocional, mucho Correcto. Desborde. Y un poco por ahí empezó a surgir esta inquietud de qué hacer para poder ayudar más allá de lo que uno hace desde ese espacio, de atención en salud clínica, por así decirlo. Fue pasando el tiempo y me ofrecen pasarme a urgencia.
2: Yeah.
4: Yo lo vi como un desafío, la verdad es que me encantó. Yo soy súper inquieta, tú sí. Me conoces.
2: Sí, pues tú,
4: me cuesta estar sentada.
2: Claro, ¿y no sabías a qué te enfrentabas?
4: No, sí, sí.
2: Sí, porque, ¿pero conocías algo?
4: Sí, bueno. Porque estando en el mismo hospital a uno le toca ir a urgencia.
2: Claro, de una u otra manera uno... Tiene
4: sí,
2: que estar
4: o vas a entregar medicamentos, o vas a hablar con alguien, o vas a conseguir algo, o vas de urgencia pasan también a operación directo,
2: claro,
4: a veces.
2: Por supuesto.
4: Entonces, bueno, todos los servicios están conectados. Bueno, empecé a trabajar en urgencia, me encantó. Sí. Me encantó porque el trabajo en campo es muy distinto al de la clínica, porque uno, bueno, en ese momento nosotros podíamos suturar, poner yeso, hacer cosas que...
2: Y en urgencia no hay tiempo para nada, o sea, para descansar, me refiero. No hay relajo, porque se está
4: es
2: así.
4: Muy
2: es muy intenso, sí. Todo el día, día y noche.
4: Sí. Bueno, y en el hospital de San Fernando, no sé cómo será acá, pero nosotros estábamos divididos como en 5 grupos, entonces a veces te tocaba pediátrico, a veces te tocaba triat, otras veces pasillo, que es donde se reciben los politraumatizados, claro. Los accidentes, qué sé yo. Entonces era muy enriquecedor porque no era un trabajo monótono y los desafíos eran permanentes.
2: Ya.
4: Permanente. Bueno, igual uno está disponible para reanimación en el caso de que llegue alguien con necesidades de riesgo vital, qué sé yo.
3: Anda al quiebre.
4: Sí. Y bueno, indudable que todo esto genera una presión para uno como personal de salud y también para el familiar, para el paciente.
2: Hay una presión emocional.
4: Sí, una contención, por eso te decía.
2: O sea, tanto, por ejemplo, para,
4: en cualquier
2: para,
4: parte.
2: Para el trabajador, ¿cierto?, de la salud, es un tema emocional muy fuerte.
4: Totalmente.
2: Pero también para el paciente y los familiares de los pacientes.
4: Totalmente. Bueno, y ahí yo dije, ¿qué se puede hacer para avanzar un poco en prevención?
2: Yeah.
4: ¿Por qué? Porque llegaba mucha niña jovencita con intento suicida.
2: Niñas.
4: Jovencitas, sí.
2: Estoy más que varones.
4: Sí, más.
2: Sí. ¿Y eso por qué? Porque estos días hemos, bueno, tú lo has visto en los programas que hemos tenido varios profesionales, bueno, de hecho ayer también estuvimos hablando un poco del tema, a propósito del mes de la prevención del suicidio, y bueno, estadísticamente quienes cometen suicidio, atentan contra su vida, son varones.
4: ¿Cierto? Sí,
2: estadísticamente.
4: Bueno,
2: pero tú tienes una experiencia
4: distinta
2: que llegaba muchas lolitas.
4: Lolitas, sí, ya. Lolitas.
2: Muchas jóvenes.
4: Y otras con autolesiones.
2: ¿Ya?
4: Es decir, cortes que se infringían en los brazos, en las piernas, en la guatita.
2: ¿También jóvenes?
4: También jóvenes, sí. Y hay otro perfil de paciente que es como el hombre entre 35 y 45 años, que ese sí también llegaba, pero en menos escala que en las niñas. Y yo decía, ¿por qué la gente llega a esta instancia, en estas condiciones? Y bueno, ahí tú empiezas a hacer el análisis, a la observación, a la encuesta. Y básicamente la gente no habla de esto.
2: No
4: lo habla.
2: No.
4: Por vergüenza, por no preocupar al entorno, porque piensan que es algo que va a pasar.
2: Claro.
4: Y cuando llegan cuando ya no hay, ni siquiera el cuerpo responde.
2: Sí.
4: Entonces yo dije, ¿por qué no hacer algo que vaya en función de anticiparnos, llegar a la antesala de la urgencia?
2: Bueno, Sonia, porque no se conversa, no se habla el tema, porque bueno, los seres humanos somos muy prejuiciosos y no hay, O sea, cuando una persona tiene, está pasando por esta situación, tú que lo vives, me imagino, también con tus alumnas o alumnos.
3: Mira, te comento.
2: Claro.
3: Sí.
2: No lo quiero comentar, no lo quiero decir. Personalmente,
3: o sea, yo no voy a filtrar que el otro, o sea, porque eso me vulnera, ¿ah? La palabra vulnerabilidad, sí, me quedo libre a que el otro conozca mis debilidades. Entonces es muy difícil que el ser humano se dé a conocer de esa manera, ¿ya? Ahora, lo que decía María José con respecto a las mujeres y sobre todo las adolescentes, bueno, en general, y te lo digo por cómo veo yo a mis alumnas y lo que pasó, ¿ah? Y lo que sigue pasando en general. Me llega mucha alumna crisis de pánico, sí, intentos, tuve también alumnas con intentos suicidas. Sí, yeah. Alumnas. Ah, yeah. Entonces, que tuvimos que hacer una intervención, trabajo de DANE, del equipo técnico allá.
2: Oye, eso, bueno, ¿cómo tú viviste ese momento? ¿Cómo lo enfrentas tú, tu equipo, colaborador, docente?
3: Bueno, primero yo como docente, que me pasó estando en sala, frente, no sé, a una evaluación, frente a que la alumna se exprese ante los demás, le produce la crisis. Sudoración de mano, no puedo respirar, profesora, me siento mal, y sale la alumna corriendo a la sala. Muchas veces me ocurrió de esa manera. Antes de pandemia, después de pandemia, bueno, te digo que yo llevo más de 10 años allá trabajando. Sí. Entonces, ¿cómo manejo yo eso? Bueno, dejo el curso. Tengo que controlar yo mis emociones, porque y para poder tratar de controlar a la persona, y pido ayuda al equipo que está afuera, que en este caso es atención para adultos y para los alumnos que tenemos allá.
2: Oye, ¿están preparados ustedes, ¿no?, como docente? O sea, porque uno siempre se lo cuestiona, se lo pregunta, que uno o uno mismo, como comunicador, ¿estará preparado? Y no estamos preparados para
3: eso. No estamos preparados. Para nada. Yo te puedo hablar de la preparación que tiene mi experiencia de vida.
2: Sí, vos.
3: ¿Ah? Porque yo trabajé muchos años con chiquititos, de 4 o 5 años, y accidentes, crisis, y contención que tengo que tener yo. O sea, yo de un momento supe que no me corto frente a una situación.
2: Ya.
3: La controlo.
4: Pero controlo. No toda la gente
3: y después,
4: tiene esa
3: no, capacidad. Pues hay gente que sale. Te digo, yo trabajé con técnicos que se cortaban y no sabían qué hacer, y yo dándole órdenes para que me ayudara a contener un accidente grave de un niño.
2: Wow. Bueno. Oye, María José, esta experiencia que tú viviste, y bueno, lo que estábamos hablando con Sonia, que viviste en el servicio de urgencia del Hospital de San Fernando, ¿te sirvió? Y me pensaste que no, algo hay que hacer.
4: Sí.
2: Yo sé que tú eres muy activa, ¿cierto?, en San Fernando.
3: Pero mira, ¿cierto? Te va a contar, ¿sí?, qué le pasó a ella, y muy similar lo que me pasó a mí.
2: ¿Ya?
3: Y dijimos, tenemos que hacer, y fue una respuesta que le dije, mira, nosotros algo tenemos que entregar, aparte de el granito de arena que yo estoy entregando en la parte educativa,
2: por supuesto,
3: y ella el granito de arena en la parte de salud.
2: Claro, hacer un aporte en la sociedad, cada persona, en distinta área, lo que sea, tiene que ser un aporte, cosa que cuando ya uno esté, si es que llega obviamente ya a la vejez o la adultez mayor, y diga, no, o sea, esta señorita o este caballero, sí, contribuyó a algo.
4: Fue un aporte.
2: Fue un aporte al pueblo, a la comuna.
4: Sí, bueno, uno entrega mucho, entrega mucho, y de repente te olvidas un poco de ti. Yo un día saliendo de mi trabajo, fui atropellada por un ciclista contra el tránsito. Yo no soy una persona muy corpulenta ni grande.
2: Eso cuando estabas en el hospital.
4: Eso me llevó 4 meses a no estar trabajando.
2: Wow.
4: Y fue mi codo se salió del lugar, fue una luxación de codo, y luxo fractura de muñeca, la muñeca también salió del lugar. Bueno, me tuvieron que operar en Santiago, me pusieron placa, tornillo, qué sé yo, estuve 4 meses fuera, mano diestra, por lo tanto no podía hacer.
2: Claro.
4: No podía hacer.
2: Sí.
4: Entonces dije, si no puedo hacer, tengo que crear. Yeah. Y así aparece, digamos que el 60% de Orbicum. Ya el 40% venía hace 2 años manifestándose. Uh-huh. Yo empecé a hacer bosquejos. Y bueno, se juntaron las dos cosas. Trabajé 3 meses, me fracturé la otra mano.
2: Wow.
4: Yo dije, no, esto es como, oye, ¿no entendiste? Deja de hacer.
2: Sí.
4: Crea. Esto va por otro lado, mente, no has, ya no has, ya hiciste mucho, ya no has más, no hay que hacer más. Y empecé,
3: cuenta la mitad ahí.
4: Empecé, claro, y empecé en eso, y me fui a trabajar directamente a crear. Y ahí empecé todos los días, y fue una cosa que bajó. Tú ves la plataforma, eso se creó de cero. Tú ves los cuentos, ves las estructuras, las herramientas, de cero. Y yo creo que eso fue porque estuve mucho tiempo haciendo, solo haciendo. Y la parte creativa, yo soy una persona súper creativa. Con Neuwen hicimos un recorrido por distintos productos, exposiciones fotográficas, libros, rescatamos plaza, hicimos un trabajo muy bonito. Y creo que eso estaba ahí como contenido. Cuando me pasa esto, yo siento como esa liberación de crear, y salió, fluyó.
2: Y en ese momento conversaste con Sonia de este tema, ¿no?
4: Le pasó lo mismo, se cayó, y también su mano y fractura. Su pierna, fractura, en fracción de cuánto, fueron 2 meses.
3: Es que tú estabas como saliendo de la operación, entre noviembre y diciembre me caigo yo. Y me fracturo la mano izquierda y me fracturo el pie, así que andaba con esta mano y con
4: tampoco se podía mover, no podía hacer sus cosas. Yo dije, no, esto es una señal.
2: Claro. Eso era fue una señal, es
3: que
2: para ambas.
3: Sí.
4: Sí, bueno, empezamos así a darle forma, sumamos más gente.
2: Y ahí empezaron, ejemplo, buscaron el nombre, empezaron a sumar más gente.
3: Exacto. El nombre tiene un significado.
2: Me imagino que
4: sí. Sí, bueno, yo pensaba en un trayecto, en un viaje. Todos nosotros necesitamos ese viaje interior como para volver otra vez a nosotros mismos.
2: Claro.
4: Te decía yo, uno sostiene tantas cosas, la mamá agobiada, los niños, la tarea, el colegio, el cuidador de un enfermo que tiene que trabajar, deja de hacer muchas cosas, el estudiante también en este tiempo, que estamos ya casi a fin de año, empieza con sus procesos de estrés por terminar rápido su año.
2: Claro.
4: Al final, si tú te pones a pensar, todos estamos en esta vorágine de estar como un poco apretado. Un poco apretado, mucho de afuera, mucho scroll, mucho celular, como para evadir un poco la cosa, pero nos cuesta mirar hacia adentro, nos cuesta volver al centro. Entonces, Orbicum es esa invitación, es esa órbita que te trae de vuelta a tu centro.
2: Vamos a seguir conversando con ustedes, vamos a ir a una pequeña pausa, ¿cierto?, comercial. ¿Y te parece?
4: Sí, perfecto.
2: Y bueno, seguimos conversando con María José López y Sonia Aliaga Aguilera acá de Orbicum, que es un proyecto muy interesante, ¿cierto? Sobre todo en este mes de la prevención del suicidio. Vamos a saludar a quienes hacen posible nuestro programa y luego seguimos con Más Temprano que Tarde.
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2: Bueno, este mes de la prevención del suicidio, seguimos hablando de salud mental, que es sumamente importante, y lo hemos conversado tanto con ustedes, con Sonia, contigo María José, y también con otros profesionales que han venido acá durante este mes de la prevención del suicidio. Qué importante que conversemos, que hablemos más del tema, y que ojalá también del aparataje estatal se invierta mayores recursos. Eso es lo que hace mucha falta para que este país en salud mental seamos un poquito más sanos que de lo que estamos hasta el momento, porque estamos complicados, estamos complejos. Oye, cuéntanos un poquito, María José, pues tú nos estabas mostrando la página, que pueden ingresar a la página. ¿Cómo llegan a la página que ustedes tienen de Orbicum? Para las personas que nos están viendo, que nos están escuchando.
4: Mira, bueno, todo lo que ya hemos conversado confluyó en la realización de un sitio web.
2: Ya. Para crear un sitio web para que, claro, se puedan llegar a más personas.
4: Exacto. Uh-huh. Lo interesante de nuestra plataforma, de nuestro sitio web, digamos, es que es un espacio 24/7.
2: Ya.
4: Por lo tanto, yo había estado escuchando las otras entrevistas que tuvieron, uh-huh. Y yo creo que todo es valioso. Todo es valioso, todo es importante, todo es interesante. Pero si tú te pones a pensar, las crisis no avisan. Y puede ser a las 3 de la mañana, a las 10 de la noche, un día domingo, un día festivo, sobre todo días que son significativos para una persona o para el consciente colectivo, y tú no sabes cuándo se va a presentar eso. Por eso nosotros pensamos en un sitio web.
2: En un sitio web que pudiera resolver este tema. La crisis nos avisa, y lamentablemente no sé si hay una preocupación, porque ¿por qué en estos tiempos se llama, Sonia, tú que has trabajado en la docencia mucho tiempo? ¿Qué está pasando en el país, en el mundo, en las sociedades modernas? Porque, no sé, pues nosotros que somos de otra generación, o sea, si habían situaciones de esta naturaleza, pero no era tanto. O sea, porque estaba la mamá, uno conversaba con la mamá, conversaba con los papás.
4: Había más contención también.
2: Había contención, conversaba con la abuela.
4: Uno conversaba acá, más.
2: O sea, había más contención. Hoy en día...
4: Y una mejor gestión también.
2: Sí, hoy día la mamá, el papá trabaja, llegan tarde y...
6: Bueno, tenemos lo que estábamos conversando. La familia está... fuera en estos momentos, ¿ah? Nosotros hoy día la familia,
2: la
6: disfuncionalidad, aun cuando tenemos una clasificación de familia muy diversa. Antes sí, existía la familia aclanada, o sea, tú llegabas a tu casa,
2: la familia tradicional,
6: por exacto, supuesto. Entonces llegabas a tu casa y estaba la mamá, el papá, habían tíos, estaban los abuelos, ¿ah? Teníamos hermanos, ¿ya? Hoy en día somos de muchos padres, muchas familias ya separadas, por lo tanto llego a la casa, no están los abuelos, no están los hermanos, pues mis hermanos, algunos se fueron con la mamá, otros se fueron con el papá, totalmente disfuncional.
2: Y aparece este debaratito,
6: pues. Entonces la contención, claro, a lo que estábamos viendo, ¿dónde está la contención?
4: Es una distracción, en claro, el fondo.
2: Porque muchas mamás, generalmente, papá también, pero muchas mamás, o cuando están los hijos e hijas al cuidado de un abuelo o de alguien mayor... O sea, para que no, o sea, que lo vaya a pasar para que no
6: mira, moleste. Las pantallas, sí, las pantallas, porque está comprobado, las pantallas le hacen muy mal a los niños, sí, muy mal.
2: Bueno, de hecho, después un paréntesis, ¿eh? De hecho, hay países que desde los 16 años, escuchen bien, porque aquí se espantan cuando, por ejemplo, cuando pasó el tema de en los colegios no se puede ingresar con el teléfono móvil.
4: Celular.
2: Pero desde los 16 años no se les permite, tampoco, incluso en los hogares, no se les facilita un teléfono móvil a un niño menor de 16 años. Hay países que están desarrollados, que ya han avanzado mucho más que nosotros, y están pensando en eso. Mira qué importante.
6: Bueno, tú estabas recién diciéndome que la mamá, para tener al niño tranquilito, o para tener al adulto, como concentrado, tranquilito, le pasa una pantalla.
2: Sí.
6: Bueno,
2: sí.
6: ¿Dónde está la comunicación? Lo que nosotros teníamos antiguamente con la pantalla. El niño no se comunica.
2: No,
6: si tú tienes la... Ahí, está neutro, ¿cierto? Conectado ahí. ¿Dónde está el apego? La parte de afecto. Que yo mamá le digo, hijo, no sé, mira, contemos, juguemos, hagamos algo, crea algo con lo que sea, con cajitas de lo que sea.
2: O conversemos,
4: Porque totalmente.
6: ¿Cómo claro, te fue hoy sí, día?
2: ¿Qué pasó? Hace tan bien conversar.
6: Eso no bien pasa conversar. Hoy día.
2: Hoy día no pasa.
4: Sí. Eso pasa hoy día. Bueno, fíjate también, disculpa, Sonita, los hábitos tradicionales, los espacios de comida. Los espacios de comida tampoco existen, porque los turnos, porque los horarios no coinciden, porque tal vez es más práctico pedir algo, es más práctico que cada uno vea lo que quiere hacer, cómo quiere hacerlo, como una cosa tan surrealista en el fondo. Hay que volver al encuentro, hay que volver a las preguntas simples, ¿cómo estás? ¿Cómo estuvo tu día? ¿Qué te pasó? Cuéntame algo lindo que te pasó hoy día. ¿Por qué estás así? Yo cómo me doy cuenta que alguien que yo quiero está pasando por un momento difícil si ni siquiera lo miro a los ojos, si tampoco sé cuál es su comportamiento habitual, porque siempre pasa encerrado con el teléfono.
2: Y cuando no hay comunicación entre los padres o la mamá, en este caso, como que son, porque en muchos casos la mamá, mayoritariamente la mamá queda al cuidado del hijo o de los hijos, y si no hay comunicación, claro, entonces después ese hijo, esa hija, llega los momentos de crisis, los momentos de angustia, y claro, y la mamá queda absolutamente desconectada, descolgada, y después dice, ¿en qué momento
4: pasó esto? No me di cuenta.
2: Claro. Exacto. Y eso pasa, por eso que el mensaje para muchas mamás que nos están viendo, y para muchos papás también, hay que conversar más. Totalmente. Por eso es que nos hace falta, pero vuelvo a insistir, no quiero ser majadero en esto, pero nosotros que venimos de otra generación, yo me acuerdo de los años 80, incluso en los 90, conversábamos harto y conversábamos con el vecino, totalmente, con la vecina, en la familia, con los tíos, con los abuelos, y sin embargo hoy día no conversa nadie. O sea, mira, hay una anécdota que yo siempre la he contado. Venía camino a la radio hace poco tiempo atrás, y en un establecimiento afuera habían chicos que iban a jugar fútbol de una categoría menor. Y estaban todos rodeados así, como en círculo, en semicírculo, y estaban todos agachados así. Estaban todos con los teléfonos. Y nadie conversaba entre ellos. Cuando podrían haber conversado, pero oye, ¿cómo vamos a enfrentar el partido de fútbol que tenemos hoy? No sé, en San Fernando, donde sea. Y no, estaban todos así. Y nadie conversaba entre ellos.
4: Sí, bueno. Es lo que tú observas, es lo que pasa. Yo imagínate, en urgencia, los niños iban para control o porque estaban enfermos, y los niños así, y yo decía, mamá, sáquenle el teléfono, ¿cómo voy a hacerle un control de signos vitales si ni siquiera puedo mirarle los ojos? ¿Sabe si tiene fiebre? Que reciba una indicación, que él pueda estar conectado para que me responda. Y la mamá con el teléfono y las papas fritas y el juguito.
2: Bueno, con todas estas costumbres modernas, y ustedes tienen que, y bueno, obviamente las personas que trabajan en el área de salud mental tienen que enfrentarse a esto. Ustedes crean Orbicum, y bueno, esto es una plataforma para poder
4: volver a tu centro.
2: Cuéntame un poquito, ¿cómo se ingresa esto? ¿Cómo
6: te hago un paréntesis?
2: Sí, por supuesto, Sonia.
6: Entre ahí. María José, que va a explicar esa parte. Hagamos un paréntesis. Nosotros, si no nos manifestamos en forma verbal lo que nos está pasando, se manifiesta a través del cuerpo. ¿Cierto?
2: Sí.
6: Estamos nerviosos, vamos a sudar. Me está dando nerviosismo, estoy asustado, me va a doler la guatita.
2: Así es.
6: ¿Al niño qué le pasa? Te estoy hablando de los niños. Al adulto también. Si yo voy a una entrevista de trabajo, si no me preparo bien, me siento capacitada, no me siento capacitada, me voy a poner nerviosa, voy a tartamudear, no sé.
2: Claro.
6: Voy a decir bien las ideas que me preparé durante un buen rato. Bueno, claro. Todo eso, si no tengo control de mis emociones, los voy a manifestar. Y si me siento mal, si estoy en procesos de angustia, de tensión o realmente una crisis o depresión no tratada, se va a manifestar y se manifiesta. ¿Qué tengo que tener claridad yo? Que yo no lo sé decir, me siento mal, no sé decir, estoy en un estado depresivo. Ahí tenemos una herramienta,
2: sí.
6: Y la voy a decir y ahí tú vas a empezar, barómetro.
2: Barómetro, ¿ya? A ver, ¿cómo? Porque tienen un barómetro ustedes, ¿cierto? Porque tú me estabas explicando cómo ingresar. Nos dice la página web que tienen ustedes, es
4: www.orbicum.com. Cume se escribe.
2: Sí, Orbicum se escribe, ¿cierto?
4: Sí, .com o .cl.
2: Ah, ya, perfecto.
4: Sí, trabajamos con los dos sitios, está estandarizado y van a llegar a la misma página.
2: Ahí uno ingresa. Ya, pero sí. ¿Cómo, ejemplo, hay un barómetro? ¿Y cómo lo, ejemplo, yo lo puedo saber? Porque tú dices, hay colores, ¿cierto? Que determinan, sí, de acuerdo a cómo uno está.
4: Sí, bueno, hemos detectado que la gente le cuesta hablar de sus emociones, como habíamos manifestado recién, por vergüenza también le cuesta ir al, sí, médico. Uh-huh. A veces los costos también son más elevados.
2: ¿Y los prejuicios?
4: Los prejuicios, uh-huh, el horario, que sí, si bueno, yo trabajo en turno rotativo, duermo de día, trabajo de noche, ¿a qué horas voy al médico? Uh-huh. Entonces, pensando en todo este universo, creamos este sitio web. Las personas ingresa con www.orbicumme.com, yeah, o .cl, y se va a encontrar con varias opciones. Yeah. Primero, si yo necesito ayuda y de inmediato tengo un botón SOS, lo aprieto y me lleva a ejercicios. Ejercicio, yeah, de respiración, ejercicios de focalización, para que yo pueda salir un poco del bucle en el que estoy, del momento del proceso de angustia, y vaya bajando mi nivel de ansiedad.
2: Ya, perfecto.
4: Si no estoy en esa situación y yo quiero, por ejemplo, saber cómo me siento hoy, cómo estoy hoy, no puedo explicar cómo estoy, pero sé que no estoy como todos los días. Mm. ¿Qué hago? Respondo 8 preguntas, 2 minutos, nada más, 2 minutos, y te va a arrojar en los colores como el semáforo, pero nosotros tenemos un barómetro. El verde te indica que estás en tu momento habitual, normal. El amarillo, que hay que prestarle atención a algo que está pasando. El rojo, que tengo que tomar acción. Y el lila, que necesito acompañamiento y ayuda.
2: Eso de acuerdo a las preguntas que ahí, exacto, uno responde.
4: Exacto. Ah, mira. Esto está hecho basado en un estudio científico. ¿Ya? Por lo tanto, todos los instrumentos de medición con los que nosotros trabajamos tienen un respaldo científico.
2: Claro, porque ustedes trabajan varios profesionales. Aparte de ustedes, sí, hay otras personas más que trabajan, sí, con ustedes, ¿cierto?
4: Exactamente. Somos un grupo interdisciplinario que hemos puesto todas nuestras capacidades en función de este sistema.
2: ¿Este es un proyecto sin fines de lucro?
4: No, nosotros somos una startup.
2: Ya.
4: Somos una startup. Mm. Pero te cuento, dado que septiembre es el día, digamos, el mes de prevención del suicidio, lo dejamos liberado.
2: Ah, ya, perfecto.
4: Entonces,
2: perfecto,
4: cualquiera, les invitamos para que cualquiera pueda interactuar con nuestro sitio web.
2: Orbicume.com o .cl, ¿va? Orbicume, exacto, con B alta, ¿cierto? Y cume con K, ¿cierto? Sí. Cume.com o .cl, para que puedan ingresar, sobre todo ahora en este mes de la prevención del suicidio. Que ojalá lo conversáramos siempre, no tan solo en este mes, pero como es el mes, obviamente, el día 10 fue el Día Mundial de la Prevención del Suicidio, y por eso que hemos tenido una seguidilla de profesionales acá, y bueno, queremos agradecerle a ustedes que hayan venido también a conocer un poco de este proyecto, que realmente es muy, muy interesante.
4: Mira, lo otro que tratamos de considerar son los distintos segmentos etarios. Por lo tanto, el adulto mayor tiene su espacio, los niños tienen su espacio, el adulto joven tiene su espacio. Aparte del barómetro, contamos con otro instrumento de medición, que es un mapa huella sensorial. Aparece una silueta de cuerpo humano, tú puedes pintar y colorear en donde tú sientes el malestar. Si lo sientes en los hombros, si lo sientes en la cabeza, si lo sientes en el pecho. Porque a veces cuesta explicar lo que te pasa, pero tal vez si tú lo sientes y lo puedes identificar, puedes hacerlo.
2: Después de la experiencia de ustedes, ¿sienten que esta sociedad está muy sola? A todo nivel, tanto a nivel juvenil como también, sobre todo adulto mayor, ¿siente que está muy sola esta sociedad?
6: Está sola la sociedad.
2: ¿Qué nos está pasando, Sonia? ¿Qué pasa aquí? ¿Cómo podemos mejorar, por ejemplo, este tema para que la sociedad? Porque uno conversa con mucha gente, bueno, aquí la radio, ¿cierto? Nosotros que trabajamos en comunicaciones, conversamos con mucha gente, jóvenes, adultos mayores. Y el patrón que uno siente, y que yo me llama mucho la atención, es que no, que me siento solo, me siento sola.
4: Bueno, yo creo que el hecho de que el celular esté tan presente en la vida de las personas.
2: La tecnología han venido a resolver algún tema, pero, por ejemplo, no sé, para uno estar conectado, pero también han traído otros problemas.
4: Totalmente.
2: Pero es que mira, el problema del interior.
6: Tú trabajas, estamos conectados con la tecnología. Correcto, sí, la tenemos porque es una necesidad,
2: sí,
6: ¿ya? Pero nosotros como seres humanos nacimos para estar en sociedad.
2: Chivo.
6: Nacimos para ser parte de una familia. Uh-huh. ¿Ah? Nacimos para estar insertos en la naturaleza. Hoy día nosotros no salimos a la naturaleza.
2: No.
6: Cuesta mucho. Los paseos cotidianos cuesta mucho. Sí. ¿Ah? Entonces, eso está claramente percudiendo, y te digo percudiendo porque el interior de nosotros es el que está siendo afectado.
2: Sí. El otro día conversaba con una persona, un amigo de acá de Santa Cruz, me decía de que desde acá del centro de Santa Cruz, él siempre en su tiempo iba con sus hijos, que estaban pequeños, iba caminando hasta Paniagüe. Hay una buena cantidad de kilómetros a ver la pasada del tren, por ejemplo, y hoy en día esas caminatas habituales de los fines de semana, el papá con los hijos, la mamá no con los hijos, hoy día no se crea nada de eso.
6: Mira, agreguemos, nada. O sea,
2: si no se conversa, menos no. Se sale.
6: Mira, agreguemos que antes, bueno, el papá trabajaba hasta el viernes,
2: claro,
6: o hasta el sábado mediodía.
2: ¿Sí?
6: Hoy día los trabajos son...
2: Sí, pues son muy intensos.
6: 24/7, sí, de lunes a lunes.
4: Y la mamá también.
2: Y el papá no está, la mamá no está, no. Llega tarde, llega cansado, cansada. Y para que el chico lo vemos, volvemos, ¿no? Y le pasa las tecnologías. Correcto. Y que al final no hay un diálogo.
4: Bueno, yo
6: y
4: creo
6: el
4: que...
6: control, perdón. Sí. Y el control de esto,
2: sí,
6: no eso. Está el control.
2: No, para nada.
6: ¿Te das cuenta? No, tú nada. Dejas al niño y la mamá, ya, ponte tú, no sé, pues se levantó a las 2 de la mañana por casualidad y lo vio. Hay niños. Y te digo, yo tengo alumnas que me dicen, encontré a mi hijo con el celular a las 3 de la mañana.
2: Sí,
6: y ahí, bueno, hice un trabajo yo con las alumnas y dije, ¿y qué hizo usted como mamá? Porque yo tengo alumnas que son madres.
2: Sí,
6: madres solteras, madres casadas, madres divorciadas, con contención, muchas sin contención. Yeah. ¿Ya?
2: ¿Qué sugerirían ustedes al Estado en su conjunto, independientemente de los gobiernos de turno? ¿Qué sugerirían más recursos para esto, el tema de salud mental? Porque yo me recuerdo que antes de la pandemia, me acuerdo que estaba en un programa en otra radio, en otra comuna también, y hablamos de este tema, todavía no se venía el tema de la pandemia, que fue potente, ¿cierto? Sobre todo sí. Para la salud mental, para la salud de las personas. Y hace rato que se viene hablando, ¿no?, que la salud mental de los chilenos está pasando por un momento de crisis. Pero siento como comunicador que llevo un par de años en esto, siento que se ha hecho poco, muy poco, desde el Estado en su conjunto, independientemente de los gobiernos que han pasado a turno.
4: Mira, yo creo que la reflexión en esto son claramente las cifras. Si tú te fijas en Chile, en Latinoamérica y en el mundo en general, las cifras de salud mental se han disparado, por encima de las enfermedades cardiovasculares, diabetes, que eran tal vez las recurrentes de antes. ¿Qué es lo que te está diciendo eso? Que hemos descuidado mucho la salud mental y esto ha generado un efecto iceberg que no lo veíamos y ahora se está viendo porque cada vez hay más consultas, hay más necesidades, hay más desconexión, hay más trastornos, hay más enfermedades.
2: Sí.
4: Y como decía Sonia, cuando tú no atiendes lo que te está pasando, el cuerpo se manifiesta. Y se manifiesta en una enfermedad y no siempre es una enfermedad que tú puedes manejar fácilmente. Entonces, ¿qué es lo que es mejor? Como siempre, prevenir.
2: Prevenir.
4: Ahora tú me dices, ¿qué es lo que podrías, qué es lo que se podría hacer? Yo creo que lo hemos conversado mucho en edades iniciales. Mientras más pequeño se pueda trabajar en el tema de las emociones.
2: O sea, desde los jardines infantiles.
4: Sí. Totalmente.
2: Sí, desde los jardines infantiles partir en eso.
4: Totalmente.
2: Y no tan solo en la edad compleja, que es la adolescencia o la preadolescencia, que es un momento súper difícil para todos, porque todos hemos sido, en algún minuto de la vida fuimos adolescentes.
4: Por supuesto.
2: Pero desde la
4: edad temprana.
2: Edad temprana.
4: Sí.
2: O sea, desde ahí hay que partir. Sí. Y ahí. El Estado de Chile debería invertir mayores recursos.
4: Mira, te pongo un ejemplo, hablaba yo el otro día con un psicólogo y me decía, mira, nosotros como psicólogos abordamos a los niños que necesitan apoyo y necesitan una guía, una contención, pero ¿quiénes son los que están todos los días con los niños? ¿Quiénes pasan mayor parte del día? ¿Quiénes son su figura de confianza, aparte de los papás?
2: Correcto.
4: Y a veces hasta son más las tías del jardín
2: que
4: la misma familia. Entonces me decía, imagínate, yo lo tengo que traer a un mundo distinto al niño porque viene a una consulta, sí, a lo mejor está adecuada para que el niño se sienta como un poco en confianza, tiene cosas para jugar, pero yo soy un desconocido, no me va a venir a contar lo que le está pasando, es mucho más difícil.
2: Sí.
4: En cambio, si todos los días la tía del jardín lo ve y sabe cuando el niño viene triste, cuando al niño le pasó algo, porque no está como todos los días, nosotros tenemos un comportamiento habitual.
2: Bueno, de hecho, cuando han niños que han sido, por ejemplo, abusados, la primera que se da cuenta es la tía del jardín.
4: Tal cual.
2: La tía del jardín.
4: Bueno,
2: o sea,
4: ahí tienes la clave.
2: Claro.
4: Ahí tienes
2: la clave.
4: Exacto. Exacto.
2: Sonia,
6: sí, agregar eso. Sí, agregar eso.
2: Porque tú que eres docente que trabajas con y has trabajado con niños.
6: Y vi muchas, muchas realidades. Tendría para escribir un libro de todas las cosas, tanto hasta atrocidades, ¿ya?
2: Wow.
6: Sí. Entonces, eso a uno la hace crecer como profesional y como persona.
2: Chicas, nos estamos, bueno, está, como usted, como tú bien lo sabes, bueno, ustedes lo saben, sí. Estamos en radio, en televisión, los espacios a veces son acotados, pero sí. Para redondear un poco más y para invitar a toda a la gente que, bueno, que sigan esta página, ¿cierto? Orbicume, se escribe.
4: Exacto.
2: .com.cl. ¿Algo más que quieran decir ya en el cierre de esta interesante conversación, bueno, en el mes de la prevención del suicidio?
4: Sí, bueno, nosotros decidimos durante septiembre y octubre, que octubre también conmemoramos el Día de la Salud Mental.
2: Sí.
4: Entonces decidimos que durante estos dos meses, que son como particularmente sensibles, por así decirlo, dejar liberada nuestra plataforma para que la gente pudiera conocerla, interactuar. Puedan usarla, es una tremenda herramienta, no es porque la hayamos hecho nosotros, pero somos la única startup regional chilena, estamos, como te decía, trabajando con unos cuentos preciosos que están hechos para niños, con un ambiente, si bien es cierto, nosotros estamos usando tecnología, pero es una tecnología humanizada, positiva, preventiva, que busca también unificar a la familia. Hay juegos para la familia que se pueden descargar, tú los puedes trabajar.
6: Mira, y es de fácil acceso, muy amigable la plataforma, muy amigable.
2: Así que, y bueno, la tecnología hay que usarla, pero de buena manera.
6: Sí, por supuesto. Hay que aprovecharla, bueno, de buena manera. Y dejarlos totalmente invitados a que descubran a todo este mundo, todo este universo que existe en la plataforma y que ha sido creada totalmente para facilitar y darle un poquito, como decía adelante, un granito de arena a mejorar nuestra salud mental.
2: De todas maneras. María José, Sonia, muchas gracias por venir desde San Fernando, desde la capital de Colchagua, que, bueno, ustedes saben que le tengo mucho cariño a San Fernando. Bueno, estudiamos ahí también, así que, en el glorioso Neandro Chilen, cuando era liceo de hombre. Y sí, bueno, un cariño para ustedes, que les siga yendo bien con este bonito proyecto. Realmente nos alegra que también ustedes estén trabajando en esta área que es tan sensible y que, por Dios, que nos hace falta mejorar la salud mental de los chilenos y chilenas. Así que María José, para ti, cariños, que tengan unas felices fiestas patrias, y también para ti, Sonia.
6: Muchas gracias. Igualmente, que tengan unas lindas fiestas patrias.
4: Gracias por la invitación y cordialmente invitados a que descubran Orbicum y también se puedan descubrir a ustedes a través de ella.
2: Bien, pues junto a María José López y Sonia Aliaga Aguilera de Orbicume, estamos cerrando ya esta edición de hoy. Agradecer, por supuesto, como siempre, la sintonía para toda la gente que nos vio por el canal Unirregión Televisión y también, por supuesto, por la Radio Santa Cruz. Recuerda que este programa queda en la página de YouTube de Unirregión TV, así que ahí la pueden ver en varias las veces que ustedes deseen. Don Miguel Ángel Morales estuvo la puesta en el aire, Jorge Espinosa en la coordinación, Cristian Lobos en las palabras. Muchas gracias por la sintonía, y si Dios no dice lo contrario, estamos nuevamente en el aire la próxima semana, porque nos vamos ahora a la celebración de nuestras fiestas patrias. Nos encontramos la próxima semana en una nueva edición de Más Temprano que Tarde.
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8: 11 de la mañana en punto.
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4: Hola, ¿cómo estás? Muy buenos días, 11 con 10 minutos. Hacemos entrega de noticias hasta ahora, que la 94.3, ya este día jueves 17 de septiembre de 2026. Temperatura de esta hora en nuestra comuna de Santa Cruz, sensación térmica 14 grados, llegaremos a una máxima de 26 grados el día de hoy. Rancagua, San Fernando, también máxima de 26 grados y Pichilemu tendrá una máxima de 19 grados, según lo que pronostica hasta ahora Meteorred.cl. Banco Central de Chile, indicadores económicos para este 17 de septiembre: el UF 40.950 pesos, UTM de septiembre 71.721 pesos y el dólar 954 pesos. Vamos a la música, estamos de vuelta con noticias.

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2: Ser Natura amplía la gira de estudios a séptimo y octavo básico y beneficiará a 2.400 estudiantes de cuatro regiones. Conocer nuevos lugares también puede ser parte del aprendizaje. Ese es el objetivo de Experiencia Educativa, la nueva modalidad piloto del programa Gira de Estudio de Ser Natura, que por primera vez incorpora a estudiantes de séptimo y octavo básico mediante un convenio con la Subsecretaría de la Niñez. La iniciativa contempla una inversión pública de más de 300 millones de pesos y permitirá que 2.400 estudiantes de 60 establecimientos educacionales de las regiones de Valparaíso, Metropolitana, O'Higgins y Maule participen en viajes de 3 días y 2 noches. Los destinos considerados para esta primera etapa son el Quisco, Rapel, Cajón del Maipo, Romeral y Santiago Urbano, con una subvención estatal cercana al 70% del valor del paquete turístico. El programa busca que los viajes no sean solamente una actividad recreativa. La propuesta contempla actividades relacionadas con los destinos visitados, con énfasis en experiencias culturales, turísticas y educativas, además del fortalecimiento de la convivencia escolar y las relaciones entre estudiantes. El subsecretario de la Niñez, Marcelo Sánchez, destacó que esta iniciativa busca ampliar las oportunidades de aprendizaje de niños y niñas. La autoridad agregó que desarrollar esta experiencia desde edades más tempranas puede contribuir al aprendizaje y al desarrollo de habilidades. Sobre respecto a más información sobre este programa y sus próximas convocatorias, está disponible en www.giradestudio.cl.

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1: La OCA realiza peritajes tras incendios estructurales en Pichilemo y Litueche. Equipos especializados del departamento La OCA O'Higgins de Carabineros se desplegaron durante las últimas horas en las comunas de Pichilemo y Litueche con el objetivo de desarrollar diversas diligencias investigativas tras la ocurrencia de incendios estructurales. De acuerdo con los antecedentes entregados, en ambos siniestros no se registraron personas lesionadas. En el caso de Pichilemo, el fuego afectó a un local comercial ubicado al interior de la galería La Gruta, en plena avenida Costanera. La oportuna intervención de bomberos permitió controlar la emergencia y evitar que las llamas se propagaran hacia los locales comerciales colindantes. En tanto, personal especializado de la OCAR se encuentra también desarrollando métodos científicos, peritajes y análisis técnicos forenses en los lugares afectados con la finalidad de establecer el origen y la dinámica de ambos incendios. Una vez concluida la investigación, el informe respectivo será remitido al Ministerio Público.

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1: Revisamos el orden de precedencia, desfile oficial, fiestas patrias, 18 de septiembre en Santa Cruz, este 2026, orden de precedencia, primer escalafón, Cuerpo de Bomberos de Santa Cruz, Radio Club de Radio Aficionados, Unidad de Rescate y Búsqueda URASAR K19, Museo Colchagua, Unión Comunal Adulto Mayor, Asociación de Conjuntos Folclóricos, Agrupación Amigos de la Cueca, con

Conjunto Folclórico Amor por la Cueca, Grupo Scout Trabún, Consejo Local de Deportes y Recreación y Agrupación Deportiva. Orden de Presidencia, segundo escalafón, ya la Escuela Granja a Deodato García Valenzuela, Escuela La Lajuela, Escuela Los Maitenes, Escuela Quinagüe, Isla de Yaquil, La Patagua, Guindo Alto, Millagüe de Apalta, Ángel Arrigorriaga, Luis Oyarzún Peña. Tercer escalafón, Liceo Bicentenario Instituto Politécnico, Liceo Santa Cruz, Liceo de Adultos, Escuela de Barriales, Escuela María Victoria Araya Valdés. Cuarto escalafón, Colegio Evelyn School, Colegio Santa Cruz de Unco, Liceo María Auxiliadora Irfe. Y el cierre del desfile, Club de Rodeo Santa Cruz y Clubes de Guasos de la Comuna.

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1: Temperatura de esta hora, sensación térmica 18 grados en la comuna de Santa Cruz. Llegaremos a una máxima el día de hoy, ya lo comentábamos, de 26 grados. Rancagua, San Fernando también su máxima de 26 grados y Pichilemu tendrá una máxima de 19 grados según lo que pronostica hasta ahora meteorred.cl. Nos despedimos de esta entrega de noticias aquí en la 94.3. Que tenga buen resto de jornada, chico.
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2: 11 de la mañana con 55 minutos.
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3: El ángel del Señor anunció a María.
4: Y concibió por obra y gracia del Espíritu Santo.
3: Dios te salve María, llena eres de gracia, el Señor es contigo, bendita tú eres entre todas las mujeres, y bendito es el fruto de tu vientre Jesús.
4: Santa María, Madre de Dios, ruega por nosotros pecadores, ahora y en la hora de nuestra muerte. Amén.
3: He aquí la esclava del Señor.
4: Hágase en mí según tu palabra.
3: Dios te salve María, llena eres de gracia, el Señor es contigo. Bendita tú eres entre todas las mujeres, y bendito es el fruto de tu vientre Jesús.
4: Santa María, Madre de Dios, ruega por nosotros los pecadores, ahora y en la hora de nuestra muerte. Amén.
3: Y el Verbo se hizo carne
4: y habitó entre nosotros.
3: Dios te salve María, llena eres de gracia, el Señor es contigo, bendita tú eres entre todas las mujeres, y bendito es el fruto de tu vientre Jesús.
4: Santa María, Madre de Dios, ruega por nosotros pecadores, ahora y en la hora de nuestra muerte. Amén.
3: Infunde, Señor, en nosotros tu gracia, para que los que hemos conocido por el anuncio del ángel la encarnación de tu Hijo, por los méritos de su pasión y de su cruz, alcancemos la gloria de la resurrección, por Jesucristo nuestro Señor. Amén.
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6: Oye, Osvaldo, ¿sabes lo que me pasó?
7: ¿Qué le pasó, chiquito?
6: No me querían dejar venir a Santiago. Mi señora pensó que yo la podía engañar.
7: Ni con el pensamiento usted.
6: Eso es lo que yo dije. Así que calcule cómo estoy de amargado.
7: Que se le rompa la guitarra si está mintiendo.
6: Veamos qué se puede hacer. Oye, o me vaya a despar del loro.
8: Oye, ¿y por qué no hiciste un trato con ella?
6: ¿Y qué trato le iba a hacer?
7: Que con la mujer no se puede tener trato.
8: Que llega a llegar a las rodillas.
6: No se puede tener trato. Entonces lo llevo.

0: Fíjate, se siente que tiene un menino.
1: Claro.
0: ¿Y lo vamos a ir para dónde?
1: Dale fumarás aquí. ¿Ah? Dale fumarás aquí el chico.
0: ¿Qué es lo que es eso? Ya, en la otra cueca me lo decimos.

Hola, ¿qué tal, amigos? Muy buenas tardes. Bienvenidos a su programa Cultivando Folclore, espacio donde nuestra música, nuestras tradiciones y nuestras raíces tienen siempre un lugar muy especial. Vamos a saludar de inmediato quien está en la sala máster de sonidos a cargo de los mandos técnicos para tener la producción musical, don Miguel Ángel Morales Cruz. ¿Cómo está, don Miguel? Gusto en saludarlo. Y hoy queremos comenzar a vivir un espacio muy esperado como es septiembre, el mes de la patria, donde llegan las fiestas y con ella cambia el ambiente de nuestras ciudades, de nuestros campos y de nuestros pueblos. Aparecen las banderas en las casas, la fonda y la ramada comienzan a prepararse. Las familias se reúnen y nuestras calles se llenan de música. Pero septiembre es mucho más que una celebración. Es una oportunidad para reencontrarnos con nuestras tradiciones, nuestra historia y nuestra identidad cultural. Les recordamos que hoy día está de onomástico Roberto Belarmino. Vamos a la música en Cultivando Folclore. Para don Omar Espinosa, ahí en la Rinconada de Navarro, la canción que nos solicitó y que quedamos pendientes, porque como don Miguel Ángel es una persona muy diligente, se acuerda de inmediato, y aquí se la otorgamos. Amarillo es el canario.

El 17 de septiembre en Chile marca el inicio de las fiestas patrias y se celebra oficialmente y el Día Nacional de la Cueca y el Día del Huaso y la Chilenidad, instaurado en el 2010. Significado del 17 de septiembre, aunque no es feriado legal, el 17 de septiembre es una fecha muy relevante porque funciona como la antesala del 18 y 19 de septiembre, días en que se conmemora la independencia y las glorias del ejército. Durante esta jornada comienzan los preparativos festivos como la apertura de fondas y actividades comunitarias. Día Nacional de la Cueca, celebrado cada 17 de septiembre, y fue declarado como danza nacional en 1979, donde se realizan presentaciones folclóricas, clases y muestras de actividades culturales en todo el país.

0: Estamos en su programa Cultivando Folklore aquí en Santa Cruz FM. Un datito que es importante en realidad y siempre es bueno darlo a conocer. Este 18 y 19 de septiembre los feriados son irrenunciables y obligatorios para la mayoría de los trabajadores del comercio en Chile. Según lo establece la ley número 19.973, durante estos días los establecimientos comerciales deben permanecer cerrados a excepción de ciertos rubros específicos como servicentros, farmacias de turno, restaurantes y lugares de entretenimiento. Tenemos un llamadito por ahí, aló.
1: Aló, aló, de Los Altos de Alto Nerquihue.
0: Hola, buenas tardes, ¿cómo está don Eleazar?
1: El mismo que viste calza, mire, un saludo para la comunidad de Nerquihue y Alto Nerquihue. ¿Ah? Que tengan todas buenas fiestas patrias.
0: Ya, perfecto, que no tomen mucho en realidad.
1: A lo mejor Don Teobaldo no anda tomando.
0: No. Sí, no. Importante tomar con mesura y ya cuando se siente medio mareado hay que dejar de lado el copete.
1: Mire, un comentario más o menos cortito, ¿ah? ¿Eh?
0: ¿Ya?
1: Yo celebré las fiestas patrias allá, ya me mandé mis cuecas en la fonda del terminal de buses ayer.
0: Me contaron, oiga. Que andaba por debajo de las mesas, creo.
1: No, nunca, jamás. Recuerdo que fui profesor.
0: Sí, señor.
1: Oiga, y un comentario, ¿sabía usted que, bueno, yo comenté la otra vez que celebramos en la primera Junta Nacional de Gobierno?
0: Sí, lo comentamos.
1: Hubieron ilustres ciudadanos, Larraín, Gregorio Argomedo, Manuel Sala. ¿Y usted sabe quién, de todos los patriotas, quién partió en esa fecha?
0: Lo estamos escuchando. ¿Sí? ¿Aló? Bueno, estábamos dando a conocer unos datos súper importantes, conversando con don Eleazar Rodríguez, parece que se le cortó la comunicación, y es importante estos datos que le estoy dando a conocer, que además el Código del Trabajo exige un cierre anticipado de las actividades comerciales, a más tardar a las 20 horas del día 17 de septiembre. Las empresas que no cumplan con el descanso irrenunciable o con los horarios límites de cierre se exponen a severas multas de la Dirección del Trabajo, que varían según el tamaño del empleador y la cantidad de trabajadores afectados. Ahora, lo importante es saber a qué hora debe cerrar el comercio. El descanso de las fiestas patrias no comienza el 18 a las 00 horas, sino la víspera. De acuerdo con el artículo 36 del Código del Trabajo, las labores de comercio deberán finalizar a más tardar a las 20 horas del día 17 de septiembre. Tenemos un llamadito por ahí. ¡Aló!
2: Hola, buenas tardes. ¿Cómo estás?
0: Buenas tardes. Gusto en saludarla. ¿Con quién igualmente tengo el agrado?
2: Usted habla con Valeria Miranda desde San Roberto, comuna de Pichidegua.
0: Gusto en saludarla. Muy bonita la comuna de Pichidegua.
2: Sí, hay un lindo día por acá, gracias a Dios.
0: Acá también.
2: Sí, sabe que teníamos problemas de comunicaciones, nos costaba comunicarnos con usted, pero nosotros somos parte de un conjunto folclórico,
0: San Roberto. ¿Ya?
2: Y queremos invitar a todos nuestros vecinos, amigos de la radio, para el 18 de septiembre tenemos una fonda móvil.
0: Correcto, invítelo nomás, tiene todo el micrófono para usted. Hágalo nomás.
2: Todos los vecinos de acá de la comuna de Pichidegua y alrededores, Colchagua, de donde quieran, que vengan a participar de nuestra sonda móvil desde las 3 de la tarde, el 18 de septiembre. Vamos a iniciar en el sector de Caleuche, posteriormente San Luis, y terminamos nuestra sonda móvil en el Estadio Juan Lyon de San Roberto. Así es que toda la familia, los niños, los abuelitos, todos a bailar harta cueca.
0: Qué bonita idea, qué bonita iniciativa en realidad, porque así hacen participar a todas aquellas personas que algún motivo no puedan asistir a la fonda.
2: De eso se trata, sí, la verdad, los vecinos son muy cariñosos con nosotros, nos reciben con cualquier cosita ahí para la sed, para el hambre en sus casas, y bailan la cueca ahí mismo en la calle, nos acompañan algunas veces los guasitos, ¿no es cierto? Entonces es algo muy lindo que queremos mantener como tradición acá en el sector.
0: Felicitarle a usted, a su conjunto folclórico, en realidad, por tan brillante iniciativa.
2: Sí, la verdad lo habíamos hecho otro año, el último año fue el 2023, y por temas de familiares y de clima no lo pudimos realizar. Así es que este año ya estamos con todo, hoy día terminamos de adornar nuestros carros, así que estamos con mucha alegría y harto entusiasmo de realizarlo mañana.
0: Bueno, desearle principalmente que les vaya estupendamente bien y darle las gracias a ustedes en realidad por conservar en nuestras raíces folclóricas, que son tan importantes en realidad para el desarrollo de nuestra gente, de nuestro pueblo y de nuestro país.
2: Claramente, sabe que da tanto gusto ver a la gente ahí cuando nos acompaña, los niños, ¿no es cierto?, con sus vestidos, las niñas también, todo muy lindo. Y nosotros siempre, nuestro enfoque es recopilar canciones, de hecho tenemos cuecas de Raúl de Ramón.
0: Ah, qué bonito.
2: En la zona de Colchagua.
0: Qué bonito.
2: Entonces quedan totalmente invitados, nosotros felices de también de que ustedes tengan este tipo de programa radial, porque también el realce a nuestras tradiciones no es solo septiembre, sino que todo el año.
0: Mire, acá nos dice nuestro radio controlador, que está a cargo de los mandos técnicos, que nos puede traer la música para promocionarle su música acá en la radio. ¿Qué le parece?
2: Sí, en eso estamos nosotros, estamos ahí con varios proyectos y cuando tengamos música digitalizada se la vamos a enviar para que ustedes lo emitan por la radio.
0: Ah, perfecto, con todo agrado. En realidad dice don Miguel Ángel Morales acá que le vamos a promocionar su música.
2: En redes sociales estamos como Conjunto Folclórico San Roberto.
0: Perfecto.
2: En Instagram y en Facebook.
0: Ahí perfecto.
2: Para que usted nos conozca y pueda escuchar nuestra música. Así que muchas gracias por este espacio y que tengan una linda fiesta junto a la familia.
0: Gracias a usted por comunicarse con nosotros y por seguir difundiendo nuestra música folclórica que es tan bonita. Un abrazo grande para todos ustedes.
2: Igualmente. Que esté muy bien. Gracias. Hasta luego.
0: Hasta luego.

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0: Estamos en su programa Cultivando Folclore aquí en Santa Cruz FM. Tenemos un cumpleañero, don Miguel Ángel Morales, don Francisco Lobos, padre de don Cristian Lobos.
1: Te deseamos a ti cumpleaños,
0: don Francisco Lobos.
1: Que los cumpla feliz.
0: La cueca del cumpleaños para saludar a don Francisco Lobos.
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papá de don Cristian Lobo, conductor de un programa que se llama ¿cómo? Más temprano que tarde, ¿cierto? Acá en Santa Cruz FM. Tenemos otros saluditos por aquí. Saludar a don Omar Espinosa allá en Rinconada de Navarro. La familia Rojas Molina ahí en Vallehermoso. La familia Caete Molina también en Vallehermoso. Don Luis Blanco. Don Ángel Catalán, que espero que se haya levantado ya a esta hora. Don José Yañez. La señora Julia Saavedra. Don Panchito en el minibús Litmar, que anda trabajando este chiquillo arduamente. Y para toda la gente que esté escuchando su programa Cultivando Folclor y que van viajando en su bus, Panchito, un abrazo grande para usted y desearle que le vaya estupendamente bien. A la señora Alicia González, de parte de la Hildita Peña. A don Roberto Padilla, ahí, que está medio delicadito de salud, este chiquillo ahí en Palmilla, que tenemos el gusto de conocerlo. Ánimo, don Roberto, y hay que salir adelante como de lugar. Y bueno, estamos en su programa Cultivando Folclor aquí en Santa Cruz FM, y recordarles que para garantizar que los colaboradores abandonen el establecimiento a las 20 horas, los centros comerciales, supermercados y tiendas deben cerrar sus puertas al público entre las 18:30 y las 19 horas. El descanso obligatorio se entiende de manera continua hasta las 6 horas del día 20 de septiembre, salvo para las excepciones legales o turnos rotativos autorizados.

0: Ya estamos llegando al final de su programa Cultivando Folclore aquí en Santa Cruz FM en este 17 de septiembre del 2026. Pero antes de irnos vamos a saludar a la señora Deidamia ahí en Ramón Sanfurgo. Un saludo cordial para usted, señora Deidamia. 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Y con esto estamos terminando su programa Cultivando Folclore aquí en Santa Cruz FM. Darle las gracias a don Miguel Ángel Morales Cruz, que estuvo en la sala máster de sonidos, a cargo de los mandos técnicos, pues tener aire y naturalmente la producción musical. Y a ustedes, amigos, muchísimas gracias por la atención dispensada. Que tengan unas bonitas fiestas. Lo importante es que si va a tomar, hágalo con mesura para que llegue tranquilo y bien a su hogar de vuelta a esta fiesta. Muchas gracias.
1: 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Buenas tardes. 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
2: 13 horas con un minuto.
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8: ¿Qué tal? ¿Cómo están? Les saluda Carlos Maturana. Les doy la bienvenida a esta nueva edición de noticias

0: donde sabremos del ejecutivo que permitirá la salida de venezolanos con pasaporte vencido. Paisajes, astronomía y productos locales. Estos son los puntos que lideran el orgullo de los chilenos y chilenas. Con pie de cueca y paya, hablaremos del presidente Kast que inauguró las celebraciones de fiestas patrias.
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0: Un hombre fue detenido al ser acusado de faenamiento de carne de manera clandestina y maltrato animal en Valparaíso. Cerdos y perros fueron rescatados por las autoridades. Los detalles los trae Javier Vera en el siguiente informe.
2: Un hombre fue detenido en Valparaíso al ser acusado de faenamiento ilegal y clandestino de carne. En detalle, la persona fue detenida por los delitos de maltrato animal e infracción a la ley 11.564 de mataderos clandestinos. Según la información entregada por la Fiscalía, en el lugar fueron halladas herramientas cortantes, ganchos, una pesa colgante, restos biológicos y carnes congeladas. El fiscal de turno regional de instrucción y flagrancia, Roberto De Pox, entregó más información.
3: Concurriendo personal policial hasta dicho sector, pudiendo lograr encontrar en el sector al imputado, quien se encontraba a cargo de una parcela en donde mantenía diversos animales. Entre ellos se encontraron dos perros galgos que, a juicio de personal veterinario, como también acompañado personal de SAC, se encontraban mediante estado de nutrición. También se encontró un corral de aproximadamente de 2 metros por 2 metros, en donde se encontraban 6 porcinos en un estado de conservación deplorable, donde sus purines impedían el movimiento normal de dichos animales.
2: Además, en el recinto se encontraron 2 perros galgos en condiciones de maltrato animal, sin agua ni comida, y 6 cerdos que estaban a la espera de ser faenados para la comercialización. Según los antecedentes registrados, las diligencias investigativas dieron con el responsable, quien fue detenido por maltrato animal e infracción a la ley de mataderos clandestinos. El sujeto quedó a disposición del juzgado de garantía de Valparaíso y los animales por su lado recibirán atención veterinaria y resguardo.
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0: El Ejecutivo anunció que acogerá el salvoconducto para que los ciudadanos venezolanos puedan salir del país con el pasaporte vencido. ¿Qué implica esto? Saludamos a Auri Morales, quien nos cuenta más. ¿Qué tal, Auri? ¿Cómo estás?
5: Hola, ¿cómo están? Así es, el subsecretario del Interior, Máximo Pavés, informó que se le permitirá la salida a los venezolanos que no tengan su pasaporte vigente desde Chile hacia su país de origen, con la homologación de un salvoconducto de la Cancillería de Venezuela. Explica más detalles Máximo Pavés.
6: La única solución para aquellos ciudadanos venezolanos que quieran salir del país con pasaporte vencido es obtener un salvoconducto. Pero ese salvoconducto tiene que estar reconocido por Chile. Y por lo tanto, el gobierno venezolano no nos había pedido formalmente reconocer el salvoconducto que ellos tienen en su página web como oficial. El gobierno venezolano le solicita al Estado de Chile reconocer un salvoconducto que está expedido en la página web de la Cancillería venezolana para que Chile lo pueda hacer propio.
5: El subsecretario explicó además que entre 2024 y 2026 estuvo vigente una circular emitida por el gobierno anterior que permitía la salida de ciudadanos venezolanos con el pasaporte vencido. Bueno, es importante recordar que el 16 de agosto de 2026 el gobierno actual dejó sin efecto esta circular, pues a su juicio adolecía de una legalidad y que Chile no contaba con relaciones consulares con Venezuela. Ahora la cosa volvió a cambiar, ya que, al restablecer las relaciones diplomáticas con Venezuela con la salida de Nicolás Maduro, la Cancillería de este país solicitó que se homologara el salvoconducto para que las personas puedan salir del país, aunque no hayan entrado por pasos habilitados.
0: Gracias por el completo informe, Auri, que esté muy bien.
1: Sí.
7: 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Alerta regional, alerta regional, alerta regional, alerta de noticias en la región de Arica y Parinacota.
0: La Cámara de Turismo de Arica ve complejo alcanzar la meta del 60% de ocupación hotelera durante estas fiestas patrias, por lo que el gremio plantea reforzar actividades y promociones para atraer visitantes a la ciudad.
7: La región de Antofagasta.
0: Tras el fatal incendio en Pitrufquén, la Seremi de Desarrollo Social fiscalizará los 9 hogares de adultos mayores que operan en Antofagasta para verificar sus medidas de seguridad, pese a mantener actualmente sus permisos al día.
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0: Los paisajes naturales son el principal motivo de orgullo entre los chilenos y chilenas, según el estudio Orgullo Chileno 2026, elaborado por Marca Chile e Ipsos. La investigación reveló, además, que un 78% mantiene una fuerte identificación nacional y un 71% declara sentirse orgulloso del país. El estudio consideró 3.200 encuestas realizadas a nivel nacional y 14 entrevistas en profundidad. Entre los atributos mejor evaluados aparecen los paisajes, con un 90%, seguidos por los cielos para la astronomía, la fruta y el vino chileno, todos con un 87%. También destacan el cobre, con un 86%, la investigación espacial y astronomía con un 81%, pescados y mariscos con un 80% y el desarrollo de energías renovables que alcanza un 79%. Sin embargo, la medición muestra diferencias al evaluar aspectos sociales. Un 44,3% considera que existe un compromiso efectivo con la disminución de la pobreza, mientras que un 47% estima que en Chile se promueve la igualdad entre sus habitantes. Con el tradicional pie de cueca, el presidente José Antonio Kast inauguró las fondas del Parque O'Higgins, donde además el mandatario realizó una palla recordando la polémica con el Estrecho de Magallanes. María Belén Araya nos cuenta más en el siguiente informe.
8: Las celebraciones de fiestas patrias ya comenzaron en distintas zonas de Chile. En Santiago, el presidente José Antonio Kast encabezó la inauguración de las fondas del Parque O'Higgins. La ceremonia incluyó el tradicional corte de cinta, un brindis con chicha y el primer pie de cueca del presidente junto a la primera dama María Pía Adriasola. Viña del Mar también dio inicio a sus celebraciones con la inauguración de la tradicional fiesta criolla, actividad encabezada por la alcaldesa Macarena Ripamonti, quien protagonizó el tradicional pie de cueca dando el vamos al ambiente dieciochero en la ciudad jardín. Por otro lado, en Coquimbo, la fiesta de la Pampilla iniciará este jueves desde las 18 horas. La tradicional fiesta coquimbana buscará este año, además, contribuir a la reactivación económica y apoyar a las familias afectadas por las lluvias registradas en la región. Así las cosas, mientras las celebraciones ya se viven en distintos puntos del país, la invitación es a disfrutar de estas fiestas patrias con alegría y responsabilidad, aprovechando las distintas actividades preparadas de norte a sur y, por supuesto, cuidándonos entre todos para que estas celebraciones sean una verdadera fiesta para las familias.
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0: Tras zarpar desde Puerto Montt, el buque escuela Capitán Williams concluyó una inédita travesía de 710 millas por fiordos australes, congregando a más de 400 personas para promover la educación técnico-marítima y la economía azul. Eso es todo por el momento, nos encontramos en la siguiente edición de Noticias.
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9: Con permiso, muy buenas tardes, amigas, muy buenas tardes, amigos. ¿Cómo está usted? Bien, espero que sí, que muy bien, pues. Un gusto muy grande saludarle en esta tarde de día jueves 17 de septiembre de este año 2026. Llegamos a esta hora, como siempre, como habitualmente sucede, después de haber quedado completamente informados con todas las noticias. Y a esta hora, hora de almuerzo, comienzan los recuerdos. Al ritmo del llavero y mi corazón, Patricio del Solar.

Ahí estaba nuestra portada musical con Patricio del Solar, El Llavero y Mi Corazón. Así hemos comenzado a disfrutar de los lindos recuerdos, estas lindas canciones del ayer acá en Radio Santa Cruz, en este día jueves 17 de septiembre, portada de este fin de semana de fiestas patrias. ¿Cómo está usted? ¿Cómo estuvo su mañana? ¿Cómo van los preparativos de fiestas patrias? Espero que muy bien, pues. Nosotros le vamos a estar acompañando hasta las 3 de la tarde con una linda selección de recuerdos. Y en el día de hoy, solamente recuerdos de intérpretes chilenos. Solamente tendremos intérpretes chilenos y chilenas, ya sea solistas, dúos, grupos, etc. Uniéndonos ya a este ambiente de chilenidad. Hoy es el día de San Roberto. Un saludo cariñoso para usted, don Roberto. Para ti, Roberto. Robert, felicidades. Saludos también para quienes están de cumpleaños o celebrando algún aniversario. Traemos muy buena música, lindas canciones, lindos recuerdos. Hasta las 3 de la tarde vamos a estar por acá, junto a los productos naturales de los cuales yo le voy a ir contando, conversando. El teléfono a su disposición, como siempre, el número 994406050. A cargo de la puesta en el aire, ahí está Miguelito Miguel Ángel Morales. Y en las canciones, chilena exitosa, Marisa.

0: 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Le invito a seguir ahora disfrutando de los lindos recuerdos. Alanisus Bate.
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0: Canción para Liliana.

Liliana, yo te quiero cantar una canción. Muy bien, amigas y amigos, es momento de hacer una pausa para ir a los comerciales y volvemos. Nos queda tiempo, claro que sí, hasta las 3 de la tarde para seguir disfrutando de lindos recuerdos en el día de hoy, solamente intérpretes chilenos, viviendo ya la fiesta de la chilenidad en la portada de Fiestas Patrias, aquí en Radio Santa Cruz. No se vaya, yo voy y vuelvo. Permiso.

0: La hora exacta en Santa Cruz FM. 13 horas con 31 minutos.
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3: Claro que sí, pues, don Jaime Rencoret, amigo mío. Ya estamos de vuelta por acá para seguir disfrutando en esta tarde de jueves 17 de septiembre de la buena música del recuerdo, de las lindas canciones del ayer. Invitamos ahora al grupo chileno Los Bric-a-Brac, la canción Nunca, Nunca, Jamás.

0: Así compartimos estas lindas canciones, estos maravillosos recuerdos que nunca pasan de moda. Hablando de salud de manera sana y natural. Quiero dirigirme ahora a los varones de la sintonía, a los hombres. Amigo auditor, ¿organiza usted sus salidas pensando primero dónde tendrá un baño a la pasada? ¿Durante la noche debe levantarse varias veces o le cuesta comenzar a orinar o queda con la sensación de que su vejiga no se vació por completo? 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Muy bien, sigamos ahora recordando. Invitamos a un chileno recordado por siempre, don Antonio Prieto, Ouija.
1: 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Vengo a encogerme este teatro largo que me vio crecer. Y vengo cantando y temblando a pedirles el aplauso por el que en tierras lejanas, en tierras muy extrañas, tanto y tanto trabajé. ¡Uija! Era grato escuchar a los pesados de siempre, ¿eh? Que me estoy haciendo viejo, que me tiño mal las canas y también que me maquillo. Y que pese a todo eso, soy el mismo o soy mejor. ¡Cachetón! ¡Uija! No hallaré al negro Morales, no estará el ñato Fernández, ni la chela, el flaco Galvez. Faltará un montón de locos que se fueron para el cielo o se fueron al... ¡Ah! Pero muchos han nacido y quererlos será fácil. ¡Uija! Voy a subirme al cerro, al más alto que tenemos. Azotarme con recuerdos de mi vida de otros tiempos. Verlo todo desde arriba, como un modo un tanto raro de mirar una función. Yo, allá abajo hace unos años, y mi eterno problemita de los hoyos del zapato, el terno para fiesta, como friega si es el mismo. Allá voy arrastrando con mi hermano a las 6 de la mañana de un invierno, de un verano, el feo carretón cargado de pescado desde la estación hasta donde usted ya sabe que se venden las merluzas, Bascuñán y Salvador. Por ahí pasaba el 30. Me gustaban los tranvías que traían acoplados. Para hacer el perro muerto, pagar 20 centavos. Cómo dolían las manos en el frío de los hielos. Y las babas de corvina. Ya pincharse era rutina. Todas lo quieren pelado. y el frasquito de perfume de esos malos baratitos, de violeta, de claveles, en el bolsillo del pañuelo, para oler mejor a gente que a robalo. Las escamas me vendían mala suerte. Ahora me estoy viendo partir hacia el rumbo del chileno, que salir, pero a ganar. Y más pobre que una rata, eso prueba que era joven. Comenzó la otra mitad de la vida que yo quise. Media vida de extranjero, qué palabra tan odiosa. Se te pega en el pellejo como mancha que te acusa. Y en países que en discursos, salvo raras excepciones, nos engañan con hermano o hija. Ahora me estoy viendo volver con mi vieja, con mis cabros y tres lutos en el alma. Pero canto, canto, canto, ouija. Estoy contento porque vuelvo a mi tierra acá. Y acá dice que lo espera el flaco de mi hermano. Está juntando plata para comprarse el tiempo y venirse para siempre. A veces se me pierde, ignoro dónde está. Pero ya eso importa poco, pues acá me va a encontrar. Acá los tres hermanos. Fue el último deseo que nos dijo mi mamá. Ouija vieja, veré crecer mi prole y a la prole de mi prole. Tal vez cuando choché le cuente a mis nietitos el mundo que viví. Les diré que fui cantante, que vendí pilas de discos y el aplauso me gustó.
2: Me llamaba Antonio Prieto. Cómo gritaban las cabritas cuando salía a cantar un tema de tu tío abuelo, que en paz descanse. Blanco y radiante va la novia.
1: Tal vez pille alguno de ellos riéndose de mí. ¡Ya se está carrileando otra vez el viejo jetón! ¡Uija! Salí a buscar la fama. Volví a encontrar el cielo. Quiero plantar un árbol, una casa con balcón para ver la nieve eterna. Criar bien a mis pollitos. Ser tratado como a todos, no diferentemente. Vivir como cualquiera. Y saber qué se siente. ¿Qué se siente cuando se chorrea una empanada en la mano? ¿Qué se siente cuando acaricia uno la roca en la playa? Saber qué se siente. ¿Qué se siente ser chileno, mierda?
0: ¿Qué le parece? Tremendo tema. ¿Qué recuerdo más hermoso de los años 70? Con don Antonio Prieto, tan querido y recordado por siempre. Con ese ouija, ouija, ouija. Hace una rememoranza por ahí de La Novia, Blanca y Radiante o La Novia, ¿se acuerda? Su más clásico tema. Así estamos disfrutando en esta tarde de víspera de las fiestas patrias aquí en Radio Santa Cruz, edición especial de Los Lindos Recuerdos Inolvidables, los mejores de siempre, junto a los productos naturales de Laboratorio Fish Locker. 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Quiero invitarles a compartir una verdadera joya de la poesía y la música chilena. Para que no me olvides, nació como un hermoso poema del gran poeta rancagüino don Oscar Castro. ¿Se acuerda usted? Y con el tiempo llegó a convertirse en canción, adquiriendo una nueva vida en la interpretación de Los Cuatro de Chile. Digamos que don Oscar Castro, nacido en Rancagua, nos dejó una poesía profundamente ligada a los sentimientos, a la tierra y a la vida sencilla de nuestra gente. Y en estos versos aparece ese ruego amoroso, íntimo y eterno, que el recuerdo de quien amamos permanezca aunque pase el tiempo y llegue la distancia. Una obra de un poeta chileno que sigue viviendo en nuestra memoria a través de la música. En la versión de Los Cuatro de Chile, compartimos a esta hora Para que no me olvides.

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2: Así le acompañamos, amigas y amigos, con la buena música, las lindas canciones a esta hora, los mejores recuerdos. 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Nosotros seguimos con los lindos recuerdos. Qué linda canción, al ritmo de la tonada, con la señora Ginette Acevedo, la tonada.

0: Muy bien, amigas y amigos, es momento de hacer una pausa. Tenemos que ir a los comerciales y volvemos. Nos queda tiempo por delante, una hora, para seguir disfrutando de estos lindos recuerdos chilenos, intérpretes chilenos solamente, en esta portada del feriado de Fiestas Patrias acá en Radio Santa Cruz, día jueves 17 de septiembre. No se vaya, yo voy a buscar más canciones y vuelvo. Permiso.
1: 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Son las 13 horas con 56 minutos. 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
1: Claro que sí, pues amigas y amigos, ya estamos de vuelta para seguir disfrutando con estos maravillosos recuerdos chilenos todos, intérpretes chilenos, cantantes chilenos, solistas, dúos, grupos, en fin. En la portada de estas fiestas patrias, día jueves 17 de septiembre, día de San Roberto. Felicidades, Roberto. Felicidades también para quienes están de cumpleaños o celebrando algún aniversario. ¿A quién invitamos ahora? Al recordado Lucho Gatica, su versión para Yo vendo unos ojos negros.

Estamos de la buena música, las lindas canciones y los buenos e inolvidables recuerdos. Hablando también de salud de manera sana y natural. ¿Usted es de esas personas que llega agotada la noche pero aún así no logra descansar? 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Nuestro organismo necesita un adecuado aporte de magnesio. 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
0: Buddy Richard.

Qué rico el puré de papas para estos días de fiestas patrias. Por ejemplo, una carnecita a la cacerola, como dicen, o carne al jugo, con un puré de papas al lado. Qué rico, ¿eh? ¿Cierto? Le acompañamos así desde Radio Santa Cruz, con buena música, lindas canciones, lindos recuerdos, como todos los días a esta hora. Mañana no vamos a tener programa, no pues. ¿Por qué? Porque mañana, 18 de septiembre, Radio Santa Cruz ha preparado una programación especial para acompañarle ahí en familia durante todo el día. De hecho, le dejo invitado entonces a que sintonice mañana Santa Cruz FM todo el día en la celebración de fiestas patrias. Bueno, quiero que hagamos recuerdo musicalmente hablando, como lo hacemos a cada rato, claro. Vamos a encontrarnos con una obra que une la música chilena con la profunda tradición de nuestra fe católica. Dentro de la misa hay un momento en que se canta el Cordero de Dios. Y el Cordero de Dios se hizo muy popular en una grabación de una misa a la chilena, hecha por el gran músico Don Vicente Bianchi. En esta grabación del año 1965 participa como solista una voz muy recordada de la nueva ola chilena. Me refiero a Jaime Sobal. ¿Se acuerda de esa canción ¿Qué me importa el sol, Jaime Sobal? Bueno, él mismo, acompañado por el coro Chile Canta, bajo la dirección del propio Vicente Bianchi. Una hermosa expresión de nuestra identidad musical y religiosa que transforma las palabras de la liturgia en música profundamente chilena. Vamos a escuchar entonces la versión del coro Chile Canta, con la dirección del maestro Vicente Bianchi y la voz solista de el recordado Jaime Sobal, para este Cordero de Dios.

0: Otro chileno exitoso del recuerdo, Pedrito Mesones, ¿se acuerda usted? Este valsecito a la antigua, como me gusta a mí y le gusta a usted también.
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0: Así lo acompañamos a esta hora de la tarde, con buena música, con lindas canciones, con estos buenos recuerdos. 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Le invito a seguir disfrutando de estos lindos recuerdos.
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Ahí estaba Glorita Benavides, Solo Chilenos, en esta víspera de fiestas patrias. Invitamos al gran José Alfredo Fuentes, la, ris-

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Muy bien, amigas y amigos, es momento de hacer una pausa para ir a los comerciales y volvemos con el último bloque del programa del día de hoy, jueves 17 de septiembre, portada de fin de semana de Fiestas Patrias. No se vaya, yo voy a buscar los últimos recuerdos y vuelvo. Permiso.

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1: 14 horas con 30 minutos.
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6: Claro que sí, pues entrando así en el último bloque del programa de esta tarde de jueves, 17 de septiembre, día de Roberto, portada de este largo fin de semana de Fiestas Patrias, edición especial de los lindos recuerdos, los mejores de siempre. Invitamos a don Arturo Gatica, su versión para esta linda tonada, Viva Chile.

0: Qué lindas canciones, qué lindos recuerdos. 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Le invito ahora a seguir disfrutando de estos lindos recuerdos. El chileno Luchito Dimas.
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linda canción con el chileno Lalo Valenzuela y esos caramelos de menta, qué rico. Le acompañamos así desde Radio Santa Cruz, como todos los días, de lunes a viernes, desde la 1:15 y hasta las 3 de la tarde. Bueno, mañana, viernes 18 de septiembre, tal como se lo conté hace un ratito, no vamos a tener programa porque Radio Santa Cruz tendrá una programación especial de fiestas patrias. Así que no se lo pierda, mañana todo el día, programación especial de fiestas patrias acá en Radio Santa Cruz. Nosotros no vamos a estar, ya no volveremos hasta el, Dios mediante, claro, hasta el lunes, a nuestro horario habitual, con los lindos recuerdos inolvidables, los mejores de siempre. 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Muy bien, sigamos con solamente cantantes chilenos, preparando ya el ambiente de chilenidad en esta portada de fin de semana de fiestas patrias. Invitamos a la chilena Marisa. Ahí está, llorando en el andén.

Eso dicen, ahí estaba la chilena María Teresa, dicen. Muy buena música, lindas canciones, lindos recuerdos. 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Seguimos disfrutando de los lindos recuerdos.

0: 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Qué lindo tema, linda canción. Ponemos punto final al programa de hoy, amigas y amigos. Muchas, muchas gracias por su sintonía, compañía y amistad. Le invito para que nos encontremos, si Dios quiere, entonces, el lunes a la 1:15 de la tarde. Solo me queda decirle que pase unas lindas fiestas patrias en compañía de su familia, de los seres queridos. Cuídese mucho, disfrute, celebre. Que tenga un buen fin de semana. Hasta el lunes, entonces, gracias. El control de sonido, ahí estuvo Miguel Ángel Morales. Y nos encontramos entonces, como le decía, el lunes. Felicidades, felices fiestas patrias. Chao, amigas. Chao, amigos.
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1: 15 horas en punto.
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0: Espérenos solo unos minutos y ya continuamos con 100% Chilenos, destacando nuestra música. 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
1: 15 horas con 32 minutos.
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0: 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Atención, el reloj marca las
1: 15 horas con 55 minutos.
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15: Muy buenas tardes, amigos y amigas. ¿Cómo están? Bienvenidos a nuestro programa Punto de Vista. ¿Cómo están? ¿Todos bien? Esperando que se encuentren muy, pero muy bien.

0: Muy bien, amigos, durante la mañana estuvimos conversando junto al Seremi de Gobierno para la región de O'Higgins, don Matías Riveros Jara, que nos estuvo dando algunas recomendaciones también para celebrar en tranquilidad estas fiestas patrias. Acompáñenos a revivir esta conversación y ya estamos de vuelta.
1: Así es, Seremi. Bueno, un fin de semana importantísimo también para nuestras tradiciones, un fin de semana importantísimo también para descansar, para poder celebrar. ¿Qué medidas están tomando, por ejemplo, la región de O'Higgins para poder prevenir algunas situaciones que ocurren año a año?
2: Bueno, nosotros empezamos ya esta semana, ¿cierto?, a ejecutar un trabajo que se viene coordinando hace varios días, ¿no? Empezamos, por ejemplo, ayer con distintas fiscalizaciones en distintos puntos de la región de O'Higgins, por ejemplo, en los terminales, para llevar adelante distintos controles, ¿cierto?, fiscalización a los conductores, a los también, ¿cierto?, a los vehículos de transporte. Por lo tanto, eso es fundamental, Rafa. Las policías también se están coordinando en los últimos días. Van a estar una fuerte presencia policial también en las fondas, las rabadas, en todos los eventos, finalmente, que exista una gran cantidad de personas convocadas. Y obviamente, Senda está también bien activo con fiscalizaciones, no solamente en las rutas principales, la ruta 5 también en caminos interiores. Por lo tanto, el gobierno está trabajando, coordinándose con los municipios, con las policías, para que efectivamente tengamos unas fiestas patrias en familia, bien celebradas, pero sobre todo, Rafa, con un llamado a la responsabilidad, a si va a haber alcohol, no conduzca, a que pase las llaves, y obviamente un llamado importante también a los peatones.
1: Efectivamente, Seremi, va a ser un fin de semana muy importante en donde se espera que lleguen muchísima gente, muchísimos turistas a nuestra región de O'Higgins, de distintas regiones del país, y me imagino que esta vinculación también que se ha podido hacer con las otras carteras de gobierno, por ejemplo, Seremía de Salud, en donde hemos visto también algunas fiscalizaciones, también la Seremía de Telecomunicaciones y Transporte, también, por ejemplo, la Seremía de la prevención del delito. Cuéntanos también cómo ha sido también esta vinculación que han podido trabajar entre las distintas carteras de gobierno en nuestra región de O'Higgins.
2: Bueno, Rafa, acá la coordinación, como le comentaba, ha sido fundamental. Usted mencionaba un punto importante, ¿no? Aquí la Seremía, ¿cierto?, la Autoridad Sanitaria de Salud ha llevado adelante fiscalizaciones, por ejemplo, a distintas carnicerías para revisar el estado también de conservación, ¿cierto?, y de cuidado de la carne. El Seremi de Agricultura también ha llevado fiscalizaciones para llevar adelante fiscalizaciones al vino, por lo tanto, claro, es muy relevante llevar adelante todos estos trabajos preventivos, ¿no? Nuestro Seremi de Seguridad también ha llevado coordinaciones con las policías para que en todas las fondas, ¿cierto?, exista presencia policial también. Para este año ha existido un apoyo importante también de todo lo que es la seguridad municipal. Acá estamos coordinados también con los municipios, porque es relevante, pues, Rafa, llevar adelante una fiesta segura, una fiesta en paz, ¿cierto?, donde finalmente lo que nos conlleve sea la celebración en familia, la responsabilidad, como nosotros nos decíamos también. Y bueno, el Ministerio de Transporte también ha realizado distintos tipos de trabajo, ¿no? Ayer estuvo nuestro Seremi aquí en Rancagua, ¿cierto?, en el Terminal O'Higgins, estuvo también en otros puntos de la región también para llevar adelante fiscalizaciones, mensajes preventivos, para que el cuidado, la celebración y la responsabilidad reinen de buena forma en estas fiestas patrias. Otro tema importante, Rafa, el peje luca que vamos a tener nosotros para las personas que van hacia el norte, ¿no? La región va a tener cerca de 300.000 vehículos que van a salir de la región de O'Higgins. Por lo tanto, la coordinación que se está realizando con el concesionario, ¿cierto?, de la Ruta 5 Sur, que es Ruta del Maipo, también han sido muy positivos. Vamos a tener peje luca, de hecho, y está vigente hasta la 1 de la tarde hoy día, hasta la, ¿cierto?, el domingo también, desde las 7 de la mañana hasta las 12 del día. Por lo tanto, estamos avanzando en llevar adelante las coordinaciones, las prevenciones, pero por sobre todo, Rafa, para que las personas, ¿cierto?, la ciudadanía, celebre como corresponde, de manera responsable y en familia.
1: Así es, esperemos que sean unas fiestas patrias tranquilas, que sean ordenadas, que podamos también disfrutar y preocuparnos también y ser empáticos también. Ese es el llamado, como siempre, Seremi, ser empático, de poder preocuparnos de los demás, recordar que la libertad de uno termina cuando comienza la del otro, así que eso es muy importante también. Oiga, Seremi, y bueno, en la parte más personal, en la parte más familiar, ¿cómo lo vive usted y cómo se vive también estas fiestas patrias en nuestra región de O'Higgins?
2: Bueno, nosotros, Rafa, se ha establecido, ¿cierto?, desde la delegación presidencial, que toda la autoridad, los Seremi, los directores también de servicio, estemos desplegados también en las distintas comunas. Yo particularmente voy a estar en la tarde, a las 7 de la tarde, inaugurando la fonda acá en Rancagua con nuestra delegada presidencial, Susana Vinto. Mañana estaremos también en las conmemoraciones de lo que será el desfile del ejército acá en Rancagua a las 11 de la mañana. Antes también tendremos el Te Deum católico acá en Rancagua también, en la iglesia de San Francisco. Y después esperamos ir, ¿cierto?, a Quinta de Tilcoco, donde está toda la familia mía del papá, ¿cierto? Para celebrar también en familia. Y luego, obviamente, volver, Rafa, a lo que será el plan retorno, ¿cierto? Que comienza ya el día domingo y también con mayor intensidad el día lunes. Así que un llamado, Rafa, importante a estar informado. Yo le agradezco siempre a los medios que nos permiten amplificar los mensajes del gobierno, a que existen fiscalizaciones, existen controles, existen, por ejemplo, distintos tipos de fiscalizaciones de alcohol, de drogas también para los conductores. Pero un llamado importante, ¿no? A la prevención, al respeto hacia conducir, ¿cierto? No lo haga cuando haya consumido alcohol. Acá es muy relevante que nos cuidemos entre todos. Usted lo decía, las libertades son tremendamente importantes y también para llevar adelante lo que seguía adelante, ¿cierto? Con la coordinación con las policías, con el Ministerio de Transporte, Ministerio de Agricultura, que tiene un rol fundamental, la Autoridad Sanitaria, y por supuesto todo esto coordinado con nuestras delegaciones presidenciales provinciales, ¿cierto? En Colchagua, Cardenal Chávez, y nuestra delegada presidencial regional, Susana Pinto, acá en Rancagua.
1: Efectivamente, me tomo sus palabras también, Seremi, enviar un cariñoso saludo a la comuna de Quinta Tilcoco, a esa linda comuna rural en donde tiene sus sectores como La Viña, Guacargüe, Romeral, sí, pues. Cayoma, La Estacada, por ejemplo, también Alto del Río, Carrizal, bueno, todos esos sectores ahí que componen esta linda comuna rural de Quinta Tilcoco, que ellos también lo celebran en grande, ¿ah?
2: Así es, pues estaremos ahí también en Quinta Tilcoco, bueno, y celebrar también en nuestra comuna, ¿cierto? Yo soy de Machalí, esperamos también ir a las fondas del Cerro San Juan, ahí en familia, pero también, Rafa, un llamado importante, que la autoridad está 100% coordinada, 24-7, acá ha existido planes para que sea una fonda segura, ¿cierto? Celebraciones muy seguras, más bien dicho, en coordinación con las policías, con las direcciones de seguridad municipal también, los municipios, y todas las autoridades finalmente que son parte de todo este esquema preventivo, pero también de seguridad, y obviamente el llamado es a celebrar de forma responsable. Un abrazo grande, Rafa. Próximo año esperamos estar ahí también en Santa Cruz, en la provincia de Colchagua, claro. Porque me han comentado que se pasa muy bien.
1: Se pasa muy, muy bien también acá en Colchagua. Oiga, Seremi, bueno, y por último también para que usted pueda entregar un mensaje a las 33 comunas de nuestra región acerca del autocuidado, de la prevención y, por supuesto, la empatía.
2: Bueno, acá los llamados, Rafa, es precisamente la responsabilidad al autocuidado. Aquí obviamente existen las coordinaciones desde el nivel de autoridades, pero desde el minuto en que se decide, por ejemplo, conducir bajo los efectos del alcohol, o los peatones, que también muchos de los casos son precisamente por peatones que están bajo influencia del alcohol, ahí obviamente afecta a una gran cantidad de personas. Y obviamente el gobierno se está desplegando para que sean fiestas seguras. Por ejemplo, un aspecto bien importante, hace pocos días, de hecho hace muchos días más bien dicho, la ruta de la fruta está bajo mantenimiento, ¿cierto? Se está llevando adelante un recarpeteo de todo lo que es el asfalto. Van a estar detenidas a horas precisamente para que exista un mayor flujo hacia todas las comunas del Valle del Cachapoal, ¿cierto? Peumo, Las Cabras, San Vicente, Rapel también, que es tremendamente importante, y la ruta San Antonio, que obviamente es una ruta extremadamente bien transitada. Y obviamente, Rafa, llamamos a hacerlo de forma responsable. Aquí se están coordinando también todo lo que son los servicios de salud, la seguridad, por lo tanto, están todas las herramientas, todos los indicadores, ¿cierto?, para que sean unas fiestas patrias seguras en familia, y obviamente la coordinación de la autoridad siempre va a estar. Ahí un día lunes estaremos también con un balance de lo que fue la salida de los vehículos, los accidentes, por lo tanto, estar bien informado también es parte de lo que debemos hacer en estas fiestas patrias.
1: Efectivamente, disfrutar con responsabilidad es el llamado de nuestro Seremi de gobierno para la región de O'Higgins. Seremi, muchísimas gracias por este contacto telefónico. Sabemos que se viene un fin de semana cargado de trabajo también, así que a seguir poniéndole el hombro a la pega.
2: Un abrazo grande, Rafa, a todos ahí los colaboradores, ¿cierto? Los técnicos, los controles, los locutores.
1: Sí, porque el 21 estamos de día trabajado radial.
2: Bueno, efectivamente, a eso apuntaba también, que después de Fiestas Patrias el día 21 celebramos también el Día del Trabajador Radial. Ahí vamos a estar también enviando un saludo, Rafa, a todos los trabajadores, los colaboradores, los directores, ¿cierto? La gerencia de las radios, que son tremendamente importantes. Por lo tanto, hay que invitarnos, Rafa, para poder celebrar también como corresponde, pero aquí lo importante es que el gobierno ha llevado adelante una agenda bien, bien relevante, ¿cierto? Las coordinaciones con salud, con agricultura, obviamente con seguridad, con vivienda, que es tremendamente importante, las policías, senda también para prevenir también el consumo de alcohol y de drogas de las personas y que puedan después conducir, ¿cierto? Por lo tanto, un abrazo grande, Rafa, a todos sus auditores, a todo el equipo, ¿cierto?, de la Radio Santa Cruz, y obviamente celebrar con responsabilidad, y nos estaremos viendo prontamente, Rafa.
1: Muchísimas gracias, Seremi, nos encontramos nuevamente a través de Radio Santa Cruz.
2: Un abrazo, Rafa, que esté muy bien y que tengan una gran jornada.
0: Bien, ahí estuvimos junto al Seremi de Gobierno, don Matías Riveros Jara, que estuvo en conversación junto a nosotros, y por supuesto usted y yo revivimos esta conversación a través de la 94.3 Radio Santa Cruz FM. Esta sí que buena.

0: Muy bien, ya estamos de regreso, estamos de vuelta a través de www.santacruzfm.cl. Continuamos reviviendo la conversación que tuvimos durante la mañana junto al alcalde de la comuna de Nancagua, don Gabriel Ahumada.
1: Muy buenos días, un gusto saludarles, ¿cómo está usted?
0: Muy bien, alcalde, aquí por supuesto tratando de comunicarnos con las distintas autoridades locales para comentar acerca cómo está y cómo se vivirá también estas fiestas patrias en la comuna de Nancagua.
1: Bueno, nosotros acá como comuna de Nancagua, primero quiero agradecer el compromiso de la administración municipal y el consejo municipal de preparar toda esta actividad para que nuestras vecinas y vecinas puedan disfrutar el aniversario patrio.
0: Así es, alcalde, cuéntenos también cuáles son las principales actividades que tendrá este fin de semana la comuna de Nancagua.
1: Bueno, nosotros hoy día ya comenzamos con el desfile de Cunaco a las 16 horas en el estadio Manuel Valdés de Cunaco, y posteriormente a las 18:30 de la tarde va a ser la inauguración de la rama del sector de Cunaco.
0: Perfecto.
1: Posteriormente nos volvemos hacia Nancagua porque a las 20 horas también tenemos la inauguración de la rama en la pampa municipal de Nancagua.
0: Ok.
1: Para mañana tenemos el desfile a mediodía con todas las fuerzas vivas. Primero tenemos el Tedeum a las 10 de la mañana. Y bueno, hay altas actividades. Tenemos con desfile, no sé, por el hoy día están los forajidos de Chile, Tierra de Quillá en Cunaco. Mañana el 18 Impacto Ranchero, los R15, por decir, en Cunaco. El sábado 19 tenemos los Villanos de Coltauco, Onda Power. Y en Nancagua, bueno, en Nancagua tiene altas actividades, especialmente los Forajidos de Chile, Zorrana Entre Ríos. El 18 estarán en De Acá Somos, Bloque 8, Sonora Entre Ríos. Y el 19 tenemos la Sonora Malecón, Los Lachos y otros.
0: Perfecto, o sea, la así fiesta...
1: Hay bastantes actividades.
0: Claro, hay extra actividades para que la gente también se pueda desplazar hasta la comuna de Nancagua. Cuéntenos también cómo está, también cómo se estuvo preparando el tema de seguridad también para la comuna, el tema también de los espacios. Cuéntenos un poquito para que la gente pueda también ahí agendar la comuna de Nancagua dentro de sus actividades.
1: Sí, lo importante es que hemos hecho un trabajo bien... bien comunicativo con nuestras organizaciones comunitarias también, y destacar también el trabajo que hace nuestra Dirección de Seguridad Pública, si bien es cierto, junto a Carabineros. Ya hemos tenido reuniones de terreno en trabajo con los distintos fonderos, ¿cierto?, para que las actividades se vayan desarrollando de buena manera. Así que tenemos los guardias contratados. Perfecto. Tenemos todo dispuesto para que la gente venga y venga a disfrutar tranquilamente como el año pasado, que fue un éxito también aquí en Nancagua.
0: Oiga, alcalde, también el mensaje que usted pueda entregar también para la comuna de autocuidado, de prevención, de empatía también con los vecinos, con la gente que llegue, para tener unas fiestas patrias tranquilas y seguras, ¿no?
1: Sí, de todas maneras, solamente hacer un llamado a nuestros vecinos, vecinas de Nancagua y todo aquel que quiera venir a nuestra comuna, que vengan tranquilos, que vengan con su familia a disfrutar, a pasarlo bien, pero sanamente también. Sobre todo hacer un llamado especialmente a los conductores, que si vienen a disfrutar, no beba, y si bebe, entregue las llaves, porque lo más importante es llegar a las casas tranquilos y seguir compartiendo con sus familias, que son lo más importante.
0: Efectivamente, alcalde, por supuesto, como siempre, el llamado es al autocuidado, a poder prevenir antes de lamentar, y por supuesto, tomar esas pequeñas medidas de seguridad que pueden... de un momento a otro cambiarnos la vida. Así que importante también que los vecinos de Nancagua y todos los vecinos que nos escuchan de Colchagua y la región de O'Higgins, que quieran llegar hasta la comuna de Nancagua, lo hagan con cuidado, con precaución y con autocuidado, ¿no, alcalde?
1: Correctamente, así que es el llamado a la gente. Estos días hemos hecho algunas acciones, ¿cierto?, con vialidad para mejorar algunas situaciones en la ruta I-90, que son unos eventos que están muy complicados y están trabajando full vialidad en resolver esos temas antes de las fiestas.
0: Así es, alcalde. Muchísimas gracias por este contacto telefónico y nos estamos encontrando, como siempre, a través de la Radio Santa Cruz.
1: Muchas gracias, que Dios les bendiga y que tengan unas lindas fiestas patrias 2026.
0: Bien, y ahí estábamos junto a la conversación que tuvimos, reviviendo junto a ustedes esta entrevista que tuvimos en nuestro programa Punto de Vista Matinal. Ahí estuvimos entonces junto al alcalde de Nancagua, don Gabriel Ahumada.
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3: 16 horas con 31 minutos.
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2: Bien, ya estamos de regreso a través de la 94.3 Radio Santa Cruz FM y por supuesto pasamos de inmediato a escuchar las declaraciones de don Yamil Etit Romero, alcalde de la comuna de Santa Cruz, que estuvo en conversación junto a nosotros en nuestro programa Punto de Vista Matinal. Escuchemos.
3: Buenos días, Rafael. Muy bien, es un día muy importante y podría decir histórico, salvo que usted tenga la historia más viva que la historia que yo recuerdo, que es primera vez en la historia de Santa Cruz que viene una ministra de Estado a una actividad cívico-patriótica en nuestra comuna. Estamos esperando, estamos a minutos que llegue la ministra de Ciencias, Jimena Lincolao, que nos va a acompañar al Tedeum y al desfile de Isla de Yaquil.
2: Así es, alcalde. Bueno, usted ya se encuentra, me imagino, en el sector de Isla de Yaquil. ¿Cómo está todo? ¿Se está preparando todo para este desfile, no?
3: Estoy en la municipalidad esperándola.
2: Ah, perfecto. Perfecto.
3: No puedo estar en Isla de Yaquil, sería una descortesía. De mi parte, poco menos mandarle el punto WhatsApp, llega aquí estoy, no. Aquí
2: claro.
3: La vamos a recibir en la municipalidad, la estamos esperando, y cuando llegue nos vamos a dirigir al sector de Isla de Yaquil, un sector, por supuesto, muy querido por todos nosotros, donde va a recibir una visita histórica para la comuna y, por supuesto, para el sector. Vamos a llegar seguramente un poco atrasado al Tedeum, pero bueno, las razones están más que justificadas.
2: Claro que sí. Alcalde, cuéntenos un poquito también cómo se vive las fiestas patrias en nuestra ciudad de Santa Cruz.
3: Extraordinario, por lo que han dicho los amantes de la música de San Fernando Pichilemu, creo que es la mejor parrilla artística que tenemos para nuestra comunidad, donde hay grupos de alto volumen artístico, gratuitamente presentados en la fonda, en la ramada. Hoy día abrimos a las 8, se inaugura la ramada, ya a mediodía se abren las cocinerías, si quien quiere a las 3 de la tarde comer algo, a las 3 de la tarde va a poder degustar, a las 8 son la inauguración, y bueno, hasta el día domingo, este año excepcionalmente también y de manera inédita, decidimos aprovechar el domingo, porque efectivamente está toda una carpa, un espacio preparado, donde hay un trabajo tremendo de todos los expositores por hacer una ramada atractiva, y el domingo en la mañana siempre se desarmaba, por lo tanto decidimos el domingo llegar hasta las 7 de la tarde para dar la posibilidad a nuestros vecinos que vayan con su familia, para que van a estar los juegos infantiles instalados, van a estar las cocinerías funcionando, van a estar otros conjuntos folclóricos amenizando el almuerzo y todas las actividades que se hagan durante el día. Así que este 18 partimos hoy día a mediodía y terminamos el domingo a las 7 de la tarde con cocinería, juegos infantiles, los escenarios y todas las actividades para que podamos disfrutar en Santa Cruz.
2: Alcalde, uno de los ítems importantes para las familias al momento de planificar su salida de fiestas patrias es el tema de seguridad. Cuéntenos cómo está abordado el tema de seguridad de acá en nuestra ciudad de Santa Cruz para estas fiestas patrias.
3: Hemos hecho los operativos de visibilización, también de concientización. Hubo un simulacro que lideró bomberos junto a nuestro municipio hace 2 días atrás. También ayer estaba Senda entregando información respecto de lo importante que es conducir cumpliendo las normas de tránsito, no consumiendo alcohol ni otro tipo de estupefaciente o droga, porque ponen en peligro la seguridad propia del que consume y también de los inocentes y las familias que se van desplazando por diferentes rincones de nuestro país y de la provincia. Por lo tanto, el llamado es que sabemos que el consumo de alcohol es propio de las fiestas patrias. Eso no hay ningún inconveniente. Si usted es mayor de edad, consuma alcohol, está en toda libertad de hacerlo. Lo que no puede hacer es subir a conducir un vehículo habiendo consumido alcohol o otro tipo de sustancia.
2: Efectivamente, siempre el mensaje es al autocuidado, a la prevención y por supuesto a la empatía. Y por último, alcalde, ¿cuál es su mensaje para nuestros auditores que nos escuchan a esta hora de la mañana? Y por supuesto, la invitación que pueda extender también para disfrutar las fiestas patrias en Santa Cruz.
3: Bueno, que nos acompañen en todas las actividades que están planificadas, ya nos van quedando menos. Partimos el 31 de agosto con la vigilia, ya a esta altura hoy día nos queda el desfile y acto cívico en Yaquil, en la inauguración de la ramas, que van a estar hasta el día 20, tenemos mañana el desfile en el centro de nuestra comuna, el 19 en el rincón de Yaquil, y tenemos algunas actividades que se desarrollan en los sectores, pero aprovechemos, disfrutemos, tenemos una fonda 100% impermeable, donde pase lo que pase, no hay ningún inconveniente en poder disfrutar de los shows artísticos, las comidas, la gastronomía y todo lo que tenemos preparado para nuestros vecinos de la comuna, en nuestra propia comuna, en un lugar de fácil acceso donde pueden llegar en bicicleta, caminando, en Uber, en taxi o en lo que estimen conveniente.
4: Así es, alcalde, bueno, nos estamos encontrando en un ratito más allá en el sector de Isla de Yaqui, donde nosotros también vamos a estar cubriendo esta importante actividad que se realiza en nuestra comuna.
3: Listo, llegó la ministra, la tengo que recibir. Un abrazo grande, que esté muy bien.
2: Bien, ahí estábamos junto a don Yamil Etit Romero, alcalde de la comuna de Santa Cruz, que estuvo también conversando junto a nosotros durante nuestro programa Punto de

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1: Muy bien, amigos, pasamos de inmediato a revisar lo que será el pronóstico del tiempo y la temperatura para los próximos días en nuestro Valle de Colchagua y todos sus alrededores. Comentarles que a esta horita de la tarde tenemos en nuestro Valle de Colchagua cielos parciales con una sensación térmica de 25 grados en nuestra región de O'Higgins. Para el día de mañana, viernes 18 de septiembre, cielos parciales con una máxima de 26 grados y una mínima de 8. Para el día sábado 19 de septiembre, cielos parciales con precipitaciones durante la tarde, aproximadamente 5 milímetros que comenzarían a caer en nuestra zona. Posterior a las 8 de la tarde comenzarían las primeras precipitaciones y tendremos una máxima de 20 grados y una mínima de 9. Y por último, para el día domingo 20 de septiembre, cielos cubiertos con precipitaciones aproximadamente 20 milímetros con una máxima de 17 grados y una mínima de 8 grados centígrados según lo que informa meteorred.cl. Así es, tendremos precipitaciones, tendremos lluvia para finalizar estas fiestas patrias y por supuesto estaremos muy atentos monitoreando cómo estará el tiempo y la temperatura en nuestra zona. Amigos y amigas, seguimos, continuamos en su programa Punto de Vista.

0: 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Atención, el reloj marca las
1: 16 horas con 56 minutos.
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14: 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Y estamos de vuelta en Punto de Vista con Rafael Vázquez. Esperamos que hayan disfrutado de nuestra galería comercial. Pero ahora es momento de seguir con la mejor música, las informaciones más importantes y los panoramas más entretenidos. 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

0: En el sector de Isla de Yaquil, en esta actividad típica de nuestras fiestas patrias, en donde se va a realizar, se realizó por supuesto este desfile y también el Tedeum, acompañado de distintas autoridades y la ministra Lincolao. Los invitamos a escuchar las declaraciones que tuvimos de las autoridades presentes en esta actividad.
1: Muy bien, ya estamos en este Tedeum acá en el sector de Isla de Yaquil. Nos encontramos junto a nuestra diputada Carolina Cucumides Calderón. ¿Cómo está, diputada? Bienvenida a Radio Santa Cruz.
2: Hola, muy buenos días. Saludar con mucho cariño a todos quienes nos escuchan en Radio Santa Cruz. Contenta y feliz de poder participar en nuestros eventos tan simbólicos en el mes de la patria, por supuesto aquí en la misa y después en el hermoso desfile en Isla Yaquil, lleno de patrimonio, de cultura, en un marco de las fiestas patrias, en una época tan especial, celebrando la independencia de Chile y la soberanía, que hoy día más que nunca hay que salir a defenderla, lo dicho en todos los tonos. La verdad es que lo que estamos viviendo en el Estrecho Magallanes hoy día nos pone en el foco de reflexionar qué es lo que celebramos este 18 de septiembre. Así que la soberanía chilena se defiende y vamos a celebrar como corresponde las fiestas patrias con responsabilidad, hacer un llamado, por supuesto, a todas las familias a vivirla, pasarla bien en familia, pero si va a beber algo, entregue las llaves, cuidado con las bicicletas, porque también de repente se maneja en estado de ebriedad las bicicletas y después lamentamos las pérdidas de familiares. Así que hacer un llamado a la responsabilidad, a la reflexión, a celebrar este nuevo aniversario patrio como corresponde, con toda nuestra cultura, patrimonio, y por sobre todo en una zona tan guasa, típica chilena, como es el corazón de Colchagua, Santa Cruz, de poder acompañar y he estado recorriendo, pero vamos a estar en cada una de las comunas tratando de hacer un esfuerzo en las 20 comunas, pero acompañando a nuestros ciudadanos y ciudadanos en este mes tan importante.
1: Diputada, también usted que ha podido recorrer nuestra región de O'Higgins, especial el Distrito 16, ¿cómo se vive la chilenidad de nuestra zona?
2: Mire, la verdad es que yo estoy súper sorprendida. Ayer estuve en el Secano, estuve en La Estrella, en Litueche, en Navidad, los eventos en los colegios, el Día de la Chilenidad, los trajes, como el orgullo con que nuestros niños y nuestros jóvenes han representado desde norte a sur los distintos bailes. La verdad es que estoy muy feliz y contenta de que nuestros niños, hoy día que es el Día Nacional de la Cueca, ¿sí?, por supuesto, recuerden y aprendan y sepan, por supuesto, nuestro baile nacional y que está detrás. La verdad es que sin duda el poder tener todos nuestros himnos y emblemas patrios y estar siempre recordando por qué celebramos el 18 de septiembre la independencia de Chile, cuando ya se firmaba en 1810 esa acta de independencia que nos separaba de España, también las glorias navales el día 19, lo que nos hace un país independiente que toma decisiones, que establece su normativa, sus autoridades, pero por sobre todo el desarrollo de nuestros pueblos, que es tan importante y relevante, y que cada uno de los territorios tenga una capacidad de desarrollarse, vivir en paz, tomar sus propias decisiones, y vamos a defender la democracia siempre, y eso es lo que celebramos este 18 de septiembre.
1: Diputada, también con respecto a la responsabilidad, la precaución y el autocuidado, ¿cuál es su mensaje para la ciudadanía?
2: A cuidarnos. Yo sin duda, yo vuelvo a insistir, si va a tomarse algo ahí, por favor entregue las llaves, designe a un conductor responsable de poder generar que alguien se haga cargo, no manejar bicicleta. De repente es mejor esperar, mira, voy a ser bien chilena, pasar la mona. Exacto. En algún lugar, pero no poner en peligro ni nuestra vida ni la vida de otros, porque la verdad es que hoy día somos todos necesarios. Siempre en esta época hay lamentablemente distintos accidentes que después muchas familias quedan con la pérdida del dolor o efectos de un accidente de tránsito muy lamentable, y es por eso que llamar al autocuidado, a la responsabilidad, a celebrar con conciencia en familia, pasarlo bien, pero siempre con un conductor designado y responsablemente.
1: Diputada, muchísimas gracias por estar junto a nosotros. Nos encontramos como siempre a través de Radio Santa Cruz.
2: No, muchas gracias a todos y un muy feliz 18 de septiembre. Felices fiestas patrias a todos y cada uno de los y las chilenas que viven en nuestro territorio nacional también afuera, que afuera se vive también de manera importante. Así que un beso, un abrazo, felices fiestas patrias.
1: Diputada de la República, Carolina Cucumides Calderón.
3: Provincial, en la provincia de Colchagua valoramos la visita de la ministra de Ciencias, Tecnología e Innovación, puesto que el aporte que genera a la educación, al mundo de la investigación, al mundo también de los activos productivos de la provincia de Colchagua es tremendamente valoroso. Y en ese sentido, en Fiestas Patrias, además, tenemos acá la visita de una ministra de Estado dando el vamos, ¿cierto?, a esta conmemoración del 216º aniversario de la Junta de Gobierno. Junto al alcalde Yamile Tid y también las autoridades locales, damos también la bienvenida a estas Fiestas Patrias desde Yaquil, desde un lugar icónico de la comuna de Santa Cruz, en el corazón de la provincia de Colchagua.
4: Primera vez de manera inédita en la historia de Santa Cruz y por supuesto de un sector muy importante para nosotros como es la Yaquil, está la presencia de una ministra de Estado en un desfile, un acto cívico, así que bienvenida ministra, muchas gracias por acompañarnos, por estar acá y más también desearle mucho éxito en la importante cartera que usted dirige para la innovación, la ciencia y por supuesto el emprendimiento de nuestro país. Estamos en Yaquil, en el cuarto de los 6 desfiles que es nuestro programa de Fiestas Patrias, ya terminamos el TDU, estamos a punto de salir al desfile, probablemente tal, frente a la plaza, remodelada plaza, que entregamos la obra hace un par de meses a nuestra administración para que se remodele, así que hay unos inconvenientes, pero ya está todo coordinado.
5: El Estado, qué bueno que se despliegue y llegue hasta lugares como la comuna de Santa Cruz, isla de Yaquil, que hoy día nos recibe, y que significa soberanía, presencia, porque la cartera que ella representa no es algo abstracto, que solo sea de los científicos, de los que están en un laboratorio, ajenos a la realidad. Esta ministra, que es de la esencia del pueblo chileno, más allá de los pensamientos que tengamos ella y nosotros, nos une el hecho de que hoy la innovación es parte del progreso. No basta el comercio, no basta la agricultura, no basta el mundo de la educación, sino va todo esto asociado a pensar qué futuro queremos para nuestros compatriotas. Y pensar es caro también. Uno diría que es gratuito. No, porque significa tener mentes abocadas a pensar qué viene después. No solo lo que pasa hoy, sino qué viene más adelante. Entonces, como ella ha enfrentado momentos difíciles, también en aulas universitarias, adversidades, pero ha sido capaz de salir adelante y con mucha hidalguía hoy día acompañarnos en esta tierra agrícola, en esta tierra campesina, el epicentro de la chilenidad en la provincia de Colchagua. Qué mejor que tener a la ministra Lincolao, que la verdad nos da una presencia del Estado soberano aquí en una tierra lejana para algunos, pero que es floreciente y esperanzadora para la inmensa mayoría de la población, como vamos a ver ahora en los desfiles, en todas las actividades que están alrededor de la médula de lo que es la chilenidad, que es el lugar donde nos encontramos hoy día en esta provincia y en esta comuna de Santa Cruz. Así que muchísimas gracias a ustedes, ministra, a todas las autoridades que nos acompañan, seremi, delegados, la diputada, las fuerzas de orden, porque así se construye la patria entre todos y todas. Muy amable.
1: Bien, estamos junto a la ministra Lincolao acá en el sector de Isla de Yaquil, en donde vamos a conversar con ella 2 minutos para poder también tener su impresión de cómo ha sido esta actividad también acá en este lugar tan rural de la comuna de Santa Cruz. Estamos junto a la ministra Lincolao. ¿Cómo está, ministra? Un gusto saludarla. Bienvenida a Radio Santa Cruz.
6: Muy bien, muy felices de estar acá celebrando las Fiestas Patrias en esta gran localidad de la comuna y bueno, de la provincia de Colchagua, donde tenemos tradición, pero también tenemos innovación.
1: ¿Qué significa para usted también en lo personal poder estar en un lugar tan rural, tan campesino de nuestra zona?
6: Precioso, precioso. O sea, yo decía cuando estaba acá, yo viviría aquí. Es precioso. Esto nos recuerda que tenemos que querer a nuestro país, amar a nuestro país, las tradiciones que tenemos, que no, espero no se acaben, ver huasos en caballo, carretas, todo eso es algo parte de nuestra cultura. En esta edificación donde tuvimos el Tedeum hoy día también, espero que este tipo de edificaciones no bajen, no se acaben, porque hay otras nuevas, porque como decía antes, desde la tradición es donde se innova. Y tenemos mucho que mostrarle al mundo desde acá, la innovación en el vino, en la fruticultura, en el riego y mucho más.
1: ¿Cuáles son las principales brechas que aún existen en este sector campesino rural, también que muchas veces son relegados también de las grandes ciudades?
6: Yo creo que es eso, es que tenemos que no relegarlos. Como ministerio, nuestra prioridad es llegar a las localidades, y descubrir desde ahí, aprender desde ahí. Como ministerio, una de nuestras labores también es divulgar el conocimiento en todas sus facetas y disciplinas, el arte, la cultura, la ciencia en todas sus formas, y eso lo vemos acá claramente en la provincia y acá en esta localidad maravillosa que estamos hoy día.
1: Ministro, y por último, ¿cuál es el mensaje que le puede entregar a los habitantes de Colchagua, para los habitantes de la región de O'Higgins y por supuesto para los trabajadores de Radio Santa Cruz?
6: Nosotros como ministerio financiamos más de 500 mil millones de pesos al año en financiamientos para innovación, para tecnología, para startups, emprendimientos, para becas de todo tipo. Las estamos divulgando, que se acerquen a las páginas del ministerio y de ANID. .gov, porque todas las semanas tenemos financiamiento y nos vemos a las regiones postular o ganar, por lo cual parte de esto es divulgar que este dinero es de todos los chilenos y siempre tiene que ir a todas las regiones de Chile, no solamente algunas pocas.
1: ¿Su agenda para los próximos días, ministra, para estas fiestas patrias?
6: Lo que estamos haciendo ahora, divulgar, unir la tradición y la innovación, también relevar lo lindo que se está haciendo. Quiero que todo Chile venga a esta localidad en el verano a hacer turismo, a conocer, a aprender, y también que nuestras tradiciones no se apaguen en esta, que no se...
1: El 21 de septiembre, ministra, el Día del Trabajo Radial. ¿Algún mensaje?
6: Felicidades, gracias por lo que hacen, que la radio nunca se acabe.
1: Gracias, ahí estábamos junto a la ministra Lincolao, acá en el sector de Isla de Yaqui.
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0: Muy bien, amigos, nos vamos despidiendo. Agradecer como siempre la sintonía, toda la gente que estuvo presente. Recuerde disfrutar, recuerde también prevenir, y el autocuidado es importante para celebrar estas fiestas patrias, para que no estemos después lamentando cualquier situación que pueda ocurrir. Así que, como siempre, el llamado es al autocuidado, a cuidar nuestro entorno, nuestra familia, y por supuesto a ser empáticos. Que tengan unas lindas fiestas patrias. Esto fue Punto de Vista junto a Rafael Vázquez. Besos y abrazos. Chao, chao.
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2: 17 horas con 29 minutos.
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5: Hola, ¿cómo están? Sean bienvenidos a esta entrega de noticias aquí en la 94.3.
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5: Dirección del Trabajo fiscaliza que conductores de buses interurbanos cumplan con horas de descanso en fiestas patrias. La Dirección del Trabajo está en terreno fiscalizando que se cumplan las jornadas de descanso de choferes de buses interurbanos de pasajeros. Como cada año, el servicio implementa un programa de fiscalización especial por fiestas patrias que contempla un riguroso control de la correcta aplicación de la normativa que exige un descanso obligatorio para choferes de buses. En este contexto, a primera hora de este recién pasado miércoles, el 16 de septiembre, los equipos de la Dirección del Trabajo llegaron hasta el terminal de buses de Sur de Santiago para iniciar la fiscalización. La Dirección del Trabajo fiscaliza los recorridos a partir de los 200 kilómetros y controla que cada conductor a cargo no conduzca por más de 5 horas continuas. La medida rige no solo para buses, también para empresas de transporte privado que recorran sobre los 200 kilómetros. De manera especial y dada la alta demanda de estas fechas, los equipos de Dirección del Trabajo controlan también a los conductores de todos los buses que salen desde Santiago con destino a la región de Valparaíso. Se trata de un programa nacional que cubre las 16 regiones del país, por lo que en los principales terminales de cada región se han instalado fiscalizadores que subirán aleatoriamente a las cabinas de los buses para revisar el dispositivo automatizado con el que cada máquina debe contar por ley y que da cuenta del registro de jornada y descanso. Si se verifica que no se ha cumplido con los descansos obligatorios, los fiscalizadores pueden suspender el recorrido hasta que el empleador disponga de una nueva tripulación. Junto con ello, la Dirección del Trabajo también puede cursar multas de hasta 60 UTM. Las reglas son claras. Existe una lista de exigencia para el empleador que tiene como propósito proteger también los derechos de los trabajadores y la vida de los pasajeros. Algunas de ellas, los conductores no deben manejar más de 5 horas continuas y el descanso debe ser de mínimo 2 horas. Deben llevar correctamente un registro de asistencia y horas de trabajo. El bus debe contar con litera de descanso. Los conductores deben descansar como mínimo 8 horas en tierra cada 24 horas. Las sanciones que puede aplicar a la Dirección del Trabajo van desde las 3 UTM hasta las 60 UTM.
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5: 18 imputados quedan en prisión preventiva tras investigación por asociación criminal y homicidios en Rancagua. 18 personas quedaron en prisión preventiva luego de ser formalizadas por el Ministerio Público ante el Juzgado de Garantía de Rancagua por una serie de delitos que, según la Fiscalía, estarían vinculados a una organización criminal que operaba en esa comuna. La audiencia se realizó este recién pasado lunes 14 de septiembre, oportunidad en que el tribunal consideró que la libertad de los imputados representa un peligro para la seguridad de la sociedad y la investigación también se consideró el peligro de fuga.
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5: O'Higgins ya cuenta con 19 mercados campesinos y prepara un nuevo en San Fernando. Comprar frutas, verduras y otros productos directamente a quienes lo cultivan es una alternativa que sigue creciendo en la región de O'Higgins. Actualmente, 19 mercados campesinos funcionan en distintas comunas, acercando a las familias productos frescos y de temporada provenientes directamente de agricultores locales. La red impulsada por INDAP busca facilitar la venta directa de la agricultura familiar campesina, reduciendo la participación de intermediarios y generando nuevas oportunidades de comercialización para pequeños productores. Los mercados funcionan semanal, quincenal o mensualmente en comunas como Rancagua, Rengo, San Vicente, Pichilemu, Santa Cruz, Navidad, Paredones, Las Cabras y La Estrella, entre otras. San Fernando ya se prepara para sumar un nuevo mercado campesino. La red regional tendrá una nueva incorporación. El mercado campesino de San Fernando se encuentra en etapa de preparación para su inauguración, con lo que O'Higgins llegará a 20 espacios de comercialización.
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5: Proyecto fotovoltaico avanza en servicio sanitario rural de La Estrella. La instalación de 20 kilovatios permitirá al sistema de agua potable rural generar energía limpia y se estima que reduzca un 18% sus costos de electricidad cuando entre en operación. Una nueva alternativa para reducir los costos de electricidad y avanzar hacia un suministro de agua potable rural más sostenible se está implementando en la comuna de La Estrella, donde avanza la construcción de un sistema solar fotovoltaico para la cooperativa Agua Potable La Estrella Limitada. La iniciativa fue revisada en terreno por la Seremi de Energía Alejandra Bendaño, junto al jefe de área de energías renovables de la Agencia de Sostenibilidad Energética, Claudio Pérez, además de representantes de la empresa constructora y de la directiva del Servicio Sanitario Rural. El proyecto contempla una instalación fotovoltaica de 20 kilovatios de potencia que permitirá generar energía limpia para las funciones y operaciones diarias del sistema de agua potable. De acuerdo con las estimaciones del programa, la incorporación de esta tecnología permitirá reducir en aproximadamente 18% los costos de electricidad de la cooperativa.
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5: Cernatur amplía la gira de estudios a séptimo y octavo básico y beneficiará a 2.400 estudiantes de 4 regiones. Conocer nuevos lugares también puede ser parte del aprendizaje. Ese es el objetivo de Experiencia Educativa, la nueva modalidad piloto del programa Gira de Estudios de Cernatur, que por primera vez incorpora a estudiantes de séptimo y octavo básico mediante un convenio con la Subsecretaría de la Niñez. La iniciativa contempla una inversión pública de más de 300 millones de pesos y permitirá que 2.400 estudiantes de 60 establecimientos educacionales de las regiones de Valparaíso, Metropolitana, O'Higgins y Maule participen en viajes de 3 días y 2 noches. Los destinos considerados para esta primera etapa son el Quisco, Rapel, Cajón del Maipo, Romeral y Santiago Urbano, con una subvención estatal cercana al 70% del valor del paquete turístico. El programa busca que los viajes no sean solamente una actividad recreativa. La propuesta contempla actividades relacionadas con los destinos visitados, con énfasis en experiencias culturales, turísticas y educativas, además del fortalecimiento de la convivencia escolar y las relaciones entre estudiantes. El subsecretario de la Niñez, Marcelo Sánchez, destacó que esta iniciativa busca ampliar las oportunidades de aprendizaje de niños y niñas. La autoridad agregó que desarrollar esta experiencia desde edades más tempranas puede contribuir al aprendizaje y al desarrollo de habilidades. Sobre respecto a más información sobre este programa y sus próximas convocatorias, está disponible en www.giradestudio.cl.
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5: La OCA realiza peritajes tras incendios estructurales en Pichilemu y Litueche. Equipos especializados del departamento La OCA O'Higgins de Carabineros se desplegaron durante las últimas horas en las comunas de Pichilemu y Litueche con el objetivo de desarrollar diversas diligencias investigativas tras la ocurrencia de incendios estructurales. De acuerdo con los antecedentes entregados, en ambos siniestros no se registraron personas lesionadas. En el caso de Pichilemu, el fuego afectó a un local comercial ubicado al interior de la galería La Gruta, en plena avenida Costanera. La oportuna intervención de bomberos permitió controlar la emergencia y evitar que las llamas se propagaran hacia los locales comerciales colindantes. En tanto, personal especializado de la BOCAR se encuentra también desarrollando métodos científicos, peritajes y análisis técnicos forenses en los lugares afectados con la finalidad de establecer el origen y la dinámica de ambos incendios. Una vez concluida la investigación, el informe respectivo será remitido al Ministerio Público.
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5: Ya para, se acerca este 18 de septiembre, la pregunta se repite en muchas familias: ¿dónde vamos a celebrar? Para ayudar a encontrar panoramas, el Ministerio de Bienes Nacionales presentó el Visor Territorial Chile Te Quiere en 18ado, una herramienta que permite buscar desde el celular o computador distintos lugares para disfrutar las fiestas patrias. En un solo mapa se podrán encontrar 289 lugares autorizados para celebrar las fiestas patrias, 145 fondas y ramadas, 23 picadas, 82 fiestas costumbristas y 39 circos habilitados en el país, y planificar así su panorama para este 18 al acceder a la web www.bienesnacionales.cl.
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5: Revisamos el orden de precedencia, desfile oficial, fiestas patrias, 18 de septiembre en Santa Cruz, este 2026. Orden de precedencia, primer escalafón, Cuerpo de Bomberos de Santa Cruz, Radio Club de Radioaficionados, Unidad de Rescate y Búsqueda URASAR K19, Museo Colchagua, Unión Comunal Adulto Mayor, Asociación de Conjuntos Folclóricos, Agrupación Amigos de la Cueca, Conjunto Folclórico Amor por la Cueca, Grupo Scout Trabún, Consejo Local de Deportes y Recreación y Agrupación Deportiva. Orden de precedencia, segundo escalafón, ya la Escuela Granja Adeodato García Valenzuela, Escuela La Lajuela, Escuela Los Maitenes, Escuela Quinagüe, Isla de Yaquil, La Patagua, Guindo Alto, Millagüe de Apalta, Ángel Arrigorriaga, Luis Oyarzún Peña. Tercer escalafón, Liceo Bicentenario Instituto Politécnico, Liceo Santa Cruz, Liceo de Adultos, Escuela de Barriales, Escuela María Victoria Araya Valdés. Cuarto escalafón, Colegio Evelyn School, Colegio Santa Cruz de Unco, Liceo María Auxiliadora IRFE. Y el cierre del desfile, Club de Rodeo Santa Cruz y Clubes de Guasos de la Comuna.
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5: Con el tradicional pie de cueca, el presidente de la República, José Antonio Kast, inauguró este recién pasado miércoles el inicio de las fondas en el Parque O'Higgins, de cara a la celebración de las fiestas patrias en nuestro país.
7: Es una alegría para mí estar aquí en el Parque O'Higgins inaugurando las fondas y comenzar juntos nuestras fiestas patrias. Increíble la historia que contaba el alcalde sobre Bernardo O'Higgins y cómo él, a la distancia, pronunciaba esas palabras que usted mencionó como sus palabras finales, Magallanes, Magallanes. Y quiero, así como saludé a nuestros invitados especiales extranjeros, saludar a quienes han hecho posible que estemos hoy día aquí, a quienes harán posible que esta no sea solo las fondas más seguras, sino las fondas más entretenidas, las fondas con las mejores empanadas, los mejores anticuchos, que son aquellos que van a tener las cocinerías, aquellos que nos van a alegrar con su música, aquellos trabajadores municipales que lo han dejado todo para que esté a la altura de esta celebración. Para todos ustedes, este gran aplauso espontáneo de quienes estamos hoy día aquí. Aquí hay esfuerzo de muchas personas. Hay esfuerzo de muchas personas en cada ramada, en cada fonda a lo largo de nuestro país, que esperan siempre que las personas visiten, que disfruten y que puedan compartir en familia, sanamente. En esta época de primavera, donde ya los árboles empiezan a florecer, las tardes se alargan, nuestras casas se mejoran, esa tradición en los pueblos más de campo, donde uno ve cómo pintan las fachadas, siempre invitar a cada vecino a mejorar las fachadas de su casa, a inaugurar nuestra bandera nacional, disfrutar este tiempo en familia. Y vemos cómo el invierno va quedando atrás, van quedando atrás los meses difíciles. La esperanza de la que nos hablaba el alcalde es propia de la primavera. La certeza de que después de tiempos difíciles empieza a mejorar todo. También nuestro país ha atravesado momentos difíciles, estamos claros, pero estamos haciendo un trabajo serio, responsable, y están dando ya las primeras señales. El alcalde lo mencionaba, los municipios hacen su trabajo, pero el Estado como tal también está haciendo su trabajo y empiezan a mejorar las cosas en seguridad. Y vemos los índices, esperamos que pronto también empiecen a mejorar las cosas en la economía. Y eso va a reflejar que haciendo el trabajo ordenado, bien hecho y trabajando juntos, vamos a sacar a nuestra nación adelante.
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5: En el marco de las celebraciones de fiestas patrias en la comunidad de Isla de Yaquil, comenzó la jornada con la realización del tradicional Te Deum, instancia de reflexión y encuentro comunitario. Posteriormente se desarrolló el tradicional desfile de fiestas patrias, actividad que reunió a vecinos, organizaciones y representantes de la comunidad para celebrar las tradiciones y la identidad de esta localidad. Escucharemos palabras de el alcalde de la comuna de Santa Cruz, Yamil Etit Romero.
8: Dar la bienvenida a nuestra comuna, primera vez de manera inédita en la historia de Santa Cruz y por supuesto de un sector muy importante para nosotros, como Isla de Yaquil, está la presencia de una ministra de Estado en un desfile, un acto cívico, así que bienvenida ministro, muchas gracias por acompañarnos, por estar acá y más también desearle mucho éxito en la importante cartera que usted dirige para la innovación, la ciencia y por supuesto el emprendimiento de nuestro país. Estamos en Yaquil, en el cuarto de los 6 desfiles que es nuestro programa de fiestas patrias. Ya terminamos el TEDEUM y estamos a punto de salir al desfile, probablemente tal, frente a la plaza, remodelada plaza, que entregamos la obra hace un par de meses a nuestra administración para que se remodele, así que hay unos inconvenientes, pero ya está todo coordinado para que en alrededor de la plaza se celebre la peña o kermés tradicional en el sector.
5: También presente en esta celebración, el delegado presidencial de Colchagua, Mauricio Donoso.
9: En la provincia de Colchagua valoramos la visita de la ministra de Ciencias, Tecnología e Innovación, puesto que el aporte que genera a la educación, al mundo de la investigación, al mundo también de los activos productivos de la provincia de Colchagua es tremendamente valoroso. Y en ese sentido, en Fiestas Patrias, además, tenemos acá la visita de una ministra de Estado dando el vamos, ¿cierto?, a esta conmemoración del 216º aniversario de la Junta de Gobierno. Junto al alcalde Yamil Etid y también las autoridades locales, damos también la bienvenida a estas Fiestas Patrias desde Yaquil, desde un lugar icónico de la comuna de Santa Cruz, en el corazón de la provincia de Colchagua.
5: Y finalmente, las palabras de la ministra de Ciencia, Tecnología e Innovación, Jimena Lincolao.
10: Muy felices de estar acá celebrando las Fiestas Patrias en esta gran localidad de la comuna y bueno, de la provincia de Colchagua, donde tenemos tradición, pero también tenemos innovación. Precioso, o sea, yo decía cuando estaba acá, yo viviría aquí. Es precioso. Esto nos recuerda que tenemos que querer a nuestro país, amar a nuestro país, las tradiciones que tenemos, que no, espero no se acaben, ver huasos en caballo, carretas, todo eso es algo parte de nuestra cultura. En esta edificación donde tuvimos el Tedeum hoy día también, espero que este tipo de edificaciones no bajen, no se acaben, porque hay otras nuevas. Porque, como decía antes, desde la tradición es donde se innova. Y tenemos mucho que mostrarle al mundo desde acá, la innovación en el vino, en la fruticultura, en el riego y mucho más. Como ministerio, nuestra prioridad es llegar a las localidades y descubrir desde ahí, aprender desde ahí. Como ministerio, una de nuestras labores también es divulgar el conocimiento en todas sus facetas y disciplinas, el arte, la cultura, la ciencia en todas sus formas, y eso lo vemos acá claramente en la provincia y acá en esta localidad maravillosa que estamos hoy día. Nosotros como ministerio financiamos más de 500,000 millones de pesos al año en financiamientos para innovación, para tecnología, para startups, emprendimientos, para becas de todo tipo. Las estamos divulgando, que se acerquen a las páginas del ministerio y de anid.gov, porque todas las semanas tenemos financiamientos y nos vemos a las regiones postular o ganar, por lo cual parte de esto es divulgar que este dinero es de todos los chilenos y siempre tiene que ir a todas las regiones de Chile, no solamente a algunas pocas.

0: Despedimos ya este boletín informativo de este día jueves 17 de septiembre de este 2026.
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2: 17 horas con 56 minutos.
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2: Bueno, buenas tardes, bienvenidos queridos amigos, estamos listos para comenzar nuestra linda cita en esta hora de la tarde, conectados a través de la Radio Santa Cruz y la Radio Alegría. Las bienvenidas para usted, pues cuando ya estamos con ambiente de fiestas patrias, comienza lo que es este lindo encuentro que compartimos con usted, pues en compañía de los grandes de esta temporada, la Gran Farmacia, la Botica del Valle, que nos espera en Palmilla, recuerde Aníbal Pinto número 7. 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

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Luego vamos a estar conversando con algunos amigos también para que nos comenten de lo que se nos viene en estos días en nuestra zona y además también pues algunas recomendaciones que nos entregan nuestros amigos carabineros para que disfrutemos de verdad estas fiestas patrias a través de nuestra sintonía. La Radio Santa Cruz y Alegría FM.

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Porque representar es estar, es escuchar y es trabajar por nuestras comunas. Estos son solo los 6 primeros meses, pero seguiremos trabajando por nuestra gente.

0: Queremos agradecer también pues a toda nuestra gente que nos está acompañando y la invitación también pues a disfrutar de lo que es este gran encuentro que nos ha hecho llegar el señor alcalde don Yamil Etit Romero, que recordemos que esta noche, así como se vivió hoy día también el gran desfile en la linda zona de Isla Yaquil, hoy a las 20 horas se hace la inauguración oficial de Fiestas Patrias, sector de la Media Luna. Para este día 18, recordemos que hay distintos esquinazos folclóricos, tedeum de Fiestas Patrias, también pues en la parroquia. Y luego, terminado lo que es este tedeum, viene también el gran desfile, el acto oficial y desfile de Fiestas Patrias el día 18 a las 11 de la mañana. A eso se le agregan también los artistas que van a estar desfilando en esta oportunidad y que conlleva también pues lo que es este gran momento. 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Y para saber mayores detalles de lo que está pasando también pues en estos días, nos vamos a conectar de inmediato con nuestro buen amigo Luis Navarro, que nos va a contar novedades de lo que se nos viene en estas Fiestas Patrias, cómo nos preparamos también para estos días y además una invitación para el próximo 24. ¿Qué tal, querido Luis? Bienvenido, querido amigo. Buenas tardes. ¿Cómo está usted?
1: Hola, hola. Buenas tardes. Muy, muy contento por estar aquí y poder conversar de nuestras fiestas.
0: ¿Cuál es el corte preferido que tiene usted, amigo?
1: Yo como de todo nomás. Ya. Lo que sea, siempre estamos ahí dispuestos, así que no hay ningún problema con eso.
0: Eso, no es ni asado carnicero, ni guachalomo, lo que venga.
1: De todo nomás.
0: Bien preparado.
1: Una grasita nomás, que esté bien sabroso.
0: Es lo mejor, querido amigo. Bueno, han tenido mucha actividad ustedes también durante todo este año y en estas Fiestas Patrias no paran de gozar también pues de lo que es el trabajo continuo con mucha coordinación también, porque se nos vienen, así como conversábamos hace algunos instantes, querido Luis, con el padre Óscar Zúñiga en el sector de Yaquil también, distintas actividades, incluyendo lo que es la inauguración oficial por la noche de este día 17 y los días 18, 19 y 20. Lindas actividades con carpas gigantes también en la Media Luna, ¿no?
1: Sí, por supuesto, la Media Luna ya está lista, ya está todo montado, ya hoy día se estaban montando los últimos expositores y la verdad es que ya tenemos todo listo, todo bonito, con una buena carpa, con una nueva carpa también en el sector de los niños, con sombritas, así que invitamos a toda la comunidad que se pueda divertir, pasarlo bien y ir en familia, porque es un sector ordenadito, limpio y tranquilo y seguro. Así que estaba todo listo ya para una bonita fiesta acá en Santa Cruz.
0: O sea, si la gente quiere pasarlo bien, tiene que venir a Santa Cruz y disfrutar, porque hay tremenda cantidad de grupos folclóricos de la Asociación de Conjuntos Folclóricos. A eso le agregamos también, pues, cada día distintos artistas nacionales que se vienen también a Santa Cruz para hacer bailar a la gente, ¿no?
1: Sí, por supuesto. Mañana ya partimos con la inauguración. Vamos a estar con el Ballet Folclórico de Santa Cruz, ahí que va a ser un bonito cuadro relacionado con el tema de la historia ahí del folclore y la cueca en la zona central. Y luego vamos a tener la Descendencia Chilena, que la verdad es un grupo que está rompiéndola hoy por hoy, así que esperamos un buen marco de público mañana e invitamos ahí a la familia que puedan ir y divertirse y un lugar tranquilo, sobre todo tranquilo y seguro, lo que es la Media Luna acá en Santa Cruz.
0: Impecable, no solamente este jueves sino que también el viernes, sábado y domingo es la linda fiesta, ¿no?
1: Sí, por supuesto, viernes, sábado y domingo también, con grandes artistas, con nuestro grupo folclórico. Vamos a tener unas cantantes ahí también de música ranchera que van a estar amenizando. Y el domingo hasta tempranito nomás vamos a tener un par de grupos folclóricos y va a terminar bien temprano igual la Media Luna para que todos se vayan a descansar. Y bueno, el lunes usted sabe que
0: hay que volver,
1: hay que trabajar nuevamente.
0: Sí. ¿Se anticipa que probablemente a lo mejor el domingo tuviésemos algo de agüita por esta zona?
1: Sí, puede ser, sábado en la noche, domingo en la madrugada dicen que es lo más seguro. Ya pero está. Como le digo, o sea, la carpa es extraordinaria y siempre nos caracterizamos por resistir todo lo que sea agua y mantener el show y poder recibir a toda la gente que nos quiera visitar.
0: O sea, uno se puede mojar por dentro, pero no por fuera. Lo más importante, hacer brindis por la patria, gozar por las familias, sí, porque son muchos los que vienen también a esta zona, querido Luis Navarro, y que van participando también de lo que son las distintas instancias, la descendencia chilena, está también pues la Sonora de Tommy Rey el día 19, o sea, hay bastantes actividades que van a centralizarse, entre otras que en los talismanes del ritmo del amor el día 18, o sea, hay para bailárselo todo y que con todos los expositores y con todos los emprendimientos que van a tener también la gente y los juegos y entretenciones para los niños, o sea, está todo pensado, ¿no?
1: Sí, por supuesto, está todo pensado con grandes artistas, muy buenos espectáculos, tenemos bastante juego, unas cocinerías que trabajan muy bien la gente que se coloca ahí, cerveza, vamos a tener bares, de todo, estacionamiento, está todo dispuesto ya, la seguridad, los permisos, está todo listo, llegar y andar.
0: Y no paran las actividades porque ustedes, desde el Departamento de Cultura, de Turismo, Biblioteca Pública también, están con un deseo grande también de que la comunidad pueda ser parte de un plan cultural que definitivamente se comienza a visorar. Ya han tenido, tengo entendido, algunas reuniones también pues en los sectores, y esta vez quieren hacer una invitación para que se reúnan en el municipio, ¿no?
1: Sí, por supuesto, ya estuvimos en cuatro sectores rurales con un marco de público bien grande, bien participativo, y este jueves 24 de septiembre a las 7 de la tarde tenemos el encuentro que es correspondiente al sector urbano.
0: Perfecto.
1: Ya hicimos uno y no tuvimos el marco de público que esperábamos, entendemos que puede ser por la fecha o algo así.
0: Exacto.
1: Y lo vamos a volver a hacer y esperamos que esta vez sí tener el público que de la gente que siempre nos está entregando iniciativas, que está pensando en torno a la cultura. Esta es la instancia para que puedan participar y entregarnos su iniciativa y nosotros poder incluirla en este plan municipal que va a guiar la cultura para los próximos por lo menos 4 años más.
0: ¿A qué horas comienza este encuentro, querido Luis Navarro?
1: Esto parte a las 7 de la tarde en el Salón Auditorio de la Municipalidad el próximo jueves y vamos a tener unos cafecitos, una galletita, un juguito. Ahí no van a pasar hambre con nosotros y vamos a poder conversar y tener un momento agradable, una metodología bien simple y bien acogedora para la gente, para que la gente se pueda expresar. Aquí ninguna opinión es inválida, todo sirve.
0: Impecable. Bueno, queremos agradecerle, pues sabemos que ustedes están ahí a full también trabajando, preparándose para lo que va a ser esta jornada también pues de 17, 18, 19, 20, pero además sigue durante todo el año, así que amigo Luis Navarro, siempre grato de poderlo escuchar, desearle mucho éxito, que disfrute con su linda familia. Usted que ha estado durante tantos años también pues con esta labor de poder insertar pues en lo que es nuestro valle distintas actividades que han sido muy exitosas. Así que el mejor de los éxitos y que el corte sea el más adecuado para que lo disfrute ahí también con los suyos.
1: Por supuesto, y agradecerle a usted también por apoyarnos siempre y por difundir nuestras actividades y también mandarle un saludo ahí a todos los funcionarios municipales y distintos funcionarios, ya sea del orden público, que trabajan para estas fechas, pues que todo salga muy bonito.
0: Así va a ser, pues que esté muy bien, amigo. Abrazos, que esté pues, igual, estas lindas fiestas sean espectaculares para usted.
1: Chao, que estén bien, gracias.
0: Línea directa, pues ahí también con lo que es las actividades en Santa Cruz. Nos lo contaba el amigo Luis Navarro.

0: Avanzamos a la hora, estamos conectados con ustedes, también pues a toda la gente que nos está acompañando, que nos invita a ser parte también pues de este gran día. Pues todos ahí ya está listo, ya se está arreglando, esté por ahí alguna ramada para preparar también pues lo que es este bonito momento que nos va a acompañar también pues este gran instante. En este día 17 ya todas las comunas prácticamente tienen listo, todo listo, todo dispuesto, como dice un relator deportivo, para lo que vamos a vivir en esta jornada y que esperamos usted también lo disfrute. Pues una compañía oportuna y buenas recomendaciones y datos importantes para llegar a toda la gente que está en la sintonía. Abrazos muy cariñosos también para quienes están de onomástico, quienes están de cumpleaños, que lo pasen muy bien, que sea un día hermoso, el día de San Roberto, ¿eh? Así que felicidades para todos los Robertos en este día 17, que esperamos lo pasen espectacular y que disfruten plenamente. Pues invitación que hacemos con la oficina parlamentaria del diputado Sebastián Cristofanini, que nos está acompañando. Y a propósito de acompañarnos, también pues tenemos datos importantes, consejos oportunos que nos entrega Carabineros de Chile. Nuestro gran mayor de Carabineros, comisario de Santa Cruz, ahí don Sergio Carrasco, junto al personal, les entrega estas recomendaciones para que pasemos unas felices fiestas patrias en nuestra zona de Colchagua, la región de O'Higgins y el país.
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Volvemos a encontrarnos con buena música y también pues para disfrutar en este especial de Fiestas Patrias que tenemos ahí con mucho ritmo, con mucha alegría, para poder llevarles también nuestro mensaje a la gente que está con nosotros en sintonía. Pues dedicado a toda la familia, conectado también con un abrazo cariñoso a toda la gente que nos invita a ser parte también pues de este excelente día. Pues estábamos viendo ahí algunas invitaciones que nos hace llegar también la gente de la Ilustre Municipalidad, para que la gente pueda también participar de lo que van a ser estas jornadas. El desfile oficial, como así también de lo que son las ramadas. Ahí saludamos a todas las comunas que están en nuestra sintonía, la gente de Lolol, los amigos de Pumanque, La Estrella, Navidad, Litueche, Pichilemu, la gente de Palmilla, los amigos que están en Pichidegua, Las Cabras, San Vicente, donde quiera que nos esté escuchando, en Chimbarongo, en San Fernando, en Placilla, en Nancagua. Saludamos a la gente de Santa Cruz, en fin, a muchos amigos en Paredones también, por supuesto. Ahí está don Antonio Carbacho con todo el personal disponible para poder brindarle la atención que usted se merece con la organización que ellos han preparado también en esta oportunidad. Así que abrazamos a todos ellos que están en la sintonía, que nos van acompañando en esta oportunidad. Y estábamos viendo algunas novedades muy importantes que están relacionadas con lo que nos contaba también pues el tema del deporte. Por esas mismas razones que queremos también pues conectarnos con todo lo que es este trabajo. Ahí estamos ahí con lo que es el desarrollo de distintos proyectos deportivos que van también pues de la mano en nuestra región de O'Higgins. Se aprobaron recursos que apoyarán 38 adquisiciones de implementación y equipamiento deportivo, como también a viajes de competencia a nivel internacional. El presidente de la Comisión de Deportes, Gerardo Contreras, nos hizo llegar también un saludo y estamos muy contentos, nos señalaba él, de que una vez más estemos apoyando a los deportistas. En este caso son 124 millones de pesos en esta oportunidad, con 38 proyectos distintos, y por supuesto seguir demostrando que somos líderes a nivel país en materia deportiva y también en cuanto a apoyo a nuestros deportistas. Así que abrazos a Gerardo, que nos está escuchando y que nos envía también esta noticia a través de nuestro programa. Estamos en el Siempre Presente, celebrando Fiestas Patrias en esta hora de la tarde, compartiendo los buenos datos y por supuesto los buenos consejos en este excelente día, con buena música. Adelante, querido Abelardo, Pablo, que están ahí en el sonido. Seguimos gozando de este especial de Fiestas Patrias.

0: Una buena hora para estar en contacto con usted, llevarles nuestro mensaje, nuestro cariño, nuestro afecto con los grandes auspiciadores que nos permiten estar conectados con usted. Pues en este día de San Roberto, muchas felicidades para los amigos que están celebrando, para la localidad de San Roberto también, ahí a la gente que está de cumpleaños, gente que está también compartiendo, llegando en esta zona, usted que viene viajando en esta sintonía, reciba el cariño y el afecto. Y nos vamos a ir ahora hasta la comuna de Palmilla porque queremos celebrar, queremos compartir. Y qué mejor hacerlo con buenos platos típicos de la comida chilena. Está ahí en línea nuestro amigo Efraín Pérez Padilla para que nos cuente las novedades importantes de cómo vamos a enfrentar este desafío de invitar a la gente, querido Efraín, este 17, 18, 19 y 20 en esta linda ramada que ustedes han organizado. ¿Cómo le va? Buenas tardes, bienvenido.
1: ¿Cómo está, mi amigo? Muy buenas tardes. Pues aquí estamos con todo el mejor ánimo para poder recibir estas lindas fiestas patrias acá en Palmilla, pues, amigo mío.
0: Impecable, buenísima posibilidad, porque la verdad es que hemos estado durante todos estos días también recordándole a la gente que este 17, 18, 19 y 20... la gente tiene también pues la mejor picada de nuestra región y ustedes muy, me imagino muy felices, muy contentos porque durante todo lo que han sido estos días también en Tesala, estas fiestas patrias han tenido muchísima gente que va a hacer sus celebraciones, que quiere compartir con los buenos platos típicos, tradicionales. Esta iniciativa que ustedes también han creado y que junto a la amiga Verónica, junto al personal y sus colaboradores, me imagino, y su bella madre, se sienten felices también porque ya se nos vienen estos días espectaculares en que la gente va a poder gozar de fiestas patrias sensacionales, un lugar cómodo, económico, higiénico, de buena disponibilidad y además también con cariñitos siempre presentes también, pues como dice nuestro programa, para todos los que los eligen durante estos días de fiestas patrias, ¿no?
1: Así, pues, amigo, como usted dice, pues sí, por supuesto, estamos pero preparados, como le decía anteriormente, ¿cierto?, con todo nuestro equipo, ¿cierto?, con la señora Verónica, que está encargada de todo lo que es la parte de la gastronomía, junto con todo su equipo y el equipo de mesoneros que tenemos aquí al frente también para atender a todo nuestro público estos días, como usted ha mencionado, el día jueves, viernes, sábado y domingo, así que, y preparando nuestros ricos platos, pues, como usted acaba de dar un rico menú, que es muy, muy tentador, así que lo vamos a tener esos días, pues, como les decía, jueves, viernes, sábado y domingo, y lo esperamos aquí en Palmilla Centro. Y un dato importante que usted decía, que nosotros hacemos ciertos reservas para gente, para instituciones, y la gente ha venido a vernos y se ha ido súper, súper conforme con nuestra atención, amigo mío.
0: 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Yo le decía que mucha gente que viene a pasarlo bien a Palmilla, que quiere disfrutar, que quiere compartir también pues en nuestro valle de Colchagua, en nuestra región de O'Higgins, y ustedes van a tener la posibilidad también de podérselas entregar a todos ellos, incluyendo también con un buen vino de la casa y que va a permitir también de que ellos se vayan felices y contentos, además de buenas cuecas, música en vivo. Ustedes van a tener de todo para que la gente que quiera venir o que pase por la avenida Juan Guillermo Day tenga la posibilidad de pasar ahí, porque ustedes han formado una ramada espectacular. Van a haber muchas sorpresas, cosas ricas para disfrutar, algunos regalitos que compartir también con los amigos, porque no van a faltar un buen pebre, la excelente ensalada, el exquisito postre, los buenos vinos de nuestro valle. 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
1: Por supuesto, como usted dice, pues, amigo, sí, importante. 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
1: 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Así que aquí estamos, lo esperaremos con nuestro equipo, ¿cierto? Que tenemos, ¿cierto? Que igual le damos gracias porque usted sabe que aquí se complementa un gran equipo, ¿eh?
0: Claro que sí.
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0: Lo que le ha permitido también estar en los mejores programas de televisión, los mejores chefs nacionales han preferido, no por casualidad, restaurar en El Campesino, porque ustedes siguen entregando estas recetas distintas, diferentes, lo que permite estar también en las mejores pantallas también de la televisión chilena y a nivel internacional, así que una vez más, felicitaciones, estimado amigo Efraín Pérez, cariños a la señora Verónica, a todos sus colaboradores también, que son muy importantes en el desarrollo de estos días. Todo el sabor de la comida tradicional chilena va a estar también pues durante estas fiestas patrias, más todo lo que la gente quiera servirse también pues ahí este día 17, 18, 19 y 20 en la linda comuna de Palmilla, al cual están cordialmente invitados toda la gente. Así que ya lo sabe, amigos, auditores que están en la sintonía, están cordialmente invitados ahí y a disfrutar, a compartir. Si le llegaron visitas, si vienen amigos de otros lugares, invítelos, pues, disfruten, compartan, porque ahí está la mejor atención, los mejores precios, un lugar cómodo, con música en vivo, con excelentes regalos y también, por supuesto, con el cariño de la buena mesa chilena y también los productos del mar. Amigo Efraín, el mejor de los deseos, sabemos que le va a ir muy bien porque ustedes también los prefieren cada día. Por todo el esfuerzo que hacen también, las felicitaciones por traernos también estos platos maravillosos y que la gente los va a saber disfrutar estas fiestas patrias, querido amigo.
1: Ya, pues, mi amigo, muchas gracias. Pues, y también aprovechar de desearle a todos nuestros clientes, ¿cierto?, los agradecimientos de que nos hayan visitado, ¿cierto?, y a la vez desearle que pasen unas felices fiestas patrias, ¿cierto?, aquí en nuestro Valle de Colchagua y en todo el Chile, porque hay mucha gente de todo el país que nos ha visitado. Así que un abrazo grande, amigo, y muchas gracias por darle nuestro espacio y un abrazo a todo su equipo.
0: Gracias. Muy amable, felicidades, querido amigo. Gracias por estar con nosotros en el Siempre Presente. Que le vaya muy bien a usted. Sabemos que así va a ser y que tenga también una linda manera de expresarle el cariño a todos los clientes que están también presentes en nuestra sintonía y que van a llegar, estamos muy seguros, este jueves, viernes, sábado y domingo a su lindo restaurante El Campesino. Felicidades y una feliz fiesta patria para usted, amigo.
1: Buenas tardes, mi amigo. Un abrazo. Muchas gracias.
0: Línea directa también con estos datos importantes a celebrar con las comidas típicas tradicionales y con buena música chilena en restaurante El Campesino en Palmilla.
2: ¿Aló? ¿Aló? ¿Aló? Aló. Hola.
3: Bienvenidos al call center de los cuatro vientos.
4: Ay, muchas gracias.
3: Estás escuchando Cuecas Chilenísticas.
4: ¿Y qué dice?
3: Está bueno. Está
4: aló.
3: Bueno. Aló.
4: Aló.
3: Hola, aló.
4: Contesta, pues miércoles.
3: Ahí sí, contesto.

0: cortó, tío.
1: Aló, aló, qué lindas canciones para compartirlo. Esta a los cuatro vientos, también presente con nosotros en este especial de Fiesta Patria. 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Pues, y hablando de gente que tiene servicio público, nos vamos a la línea telefónica para preguntarle. Yo no sé si nuestro buen amigo tiene algún corte preferido para celebrar esta fiesta patria. Estamos con Sebastián Roche Medina, consejero regional. ¿Qué tal, querido Sebastián? ¿Cómo le va? Encantado de tenerlo en nuestro programa.
2: Don Héctor Tito Pichante, un gusto saludarlo a usted, a toda la gente ahí que nos está escuchando en el Valle de Colchagua, por nuestra querida Radio Santa Cruz.
1: Y a través de la Radio Alegría Lolol también, así que lo escuchan en muchas partes, querido amigo.
2: Exactamente, Radio Alegría Lolol también, ahí enviarle un especial saludo y unas muy felices fiestas patrias, ya que estamos a poquitas horas de dar la inauguración ya de las fondas principales de acá de la provincia de Colchagua.
1: Claro que sí, pues con distintas actividades que congregan también pues durante todos estos días, 17, 18, 19 y 20, seguramente vamos a estar ahí conectados con distintas actividades que se van a centralizar y que han sido la tónica de ustedes también. Yo le decía, si tiene algún corte especial de carne, ¿es usted para tirarlo a la parrilla o va usted a la pelea con lo que venga?
2: No, como lo que sea, pero ya. Por ejemplo, he estado bien amigo ahí de la malaya, de la entraña, también de yo como harto pollo, el lomo vetado, así que todo lo que se haga en carbón yo creo que queda rico ahí.
1: De todas maneras.
2: Y yo creo que más que algún corte en especial es poder disfrutarlo en familia, prender la parrilla, estar ahí con la familia que nos viene a visitar en esta fecha y poder estar ahí disfrutando un buen momento y un rico momento con las personas que más queremos.
1: Sin duda, querido Sebastián Rocha. Importante momento, querido amigo, para poder llegar también pasa mucha gente con un mensaje especial, porque además ustedes constantemente están ahí reuniéndose en el Consejo Regional, en el trabajo en terreno, que es la tónica que usted ha elegido también, porque es ahí donde también se centralizan las inquietudes, pero también las necesidades que requieren las comunas, en este caso que usted representa, ¿no?
2: Exactamente, esta última semana hemos estado con varias comisiones, pero una de las comisiones que más he podido recalcar estos últimos días es la Comisión Social y Seguridad Pública, donde aprobamos la suma de dinero para bomberos, que viene en apoyar a 7 unidades aéreas de bomberos a la región. Eso es muy importante en primer momento, porque una va para Santa Cruz, otra para Pichilemu, y es también entregarle mayor herramientas de seguridad a nuestros bomberos. Cabe recalcar que hace un par de años atrás, cuando hubo un incendio en el sector céntrico de Santa Cruz, los bomberos de nuestra misma comuna estaban sobre un yale, una grúa horquilla, dentro de un bimbo, para poder amainar un poco el incendio y poder controlar la emergencia. Al final yo creo que eso es lo que tenemos que ver nosotros como consejeros regionales. Hubo una opinión dividida porque dijo, ¿por qué tanto monto de dinero? Una inversión superior a los 8 mil millones de pesos por 7 carros, que se espera puede estar entregando en el año 2028, pero yo digo, entreguémosle primero la herramienta a bombero, que es una institución que además es de voluntarios, es de carácter voluntario, quienes están ahí apoyando el tema de la emergencia, y teníamos que ponernos en el lugar y también poder abordar de buena manera este tipo de emergencia.
1: Claro que sí, porque además ellos siempre están con nosotros cada vez que lo requerimos y requieren también de los elementos necesarios. En un año que ha sido muy activo, ustedes sabemos con la responsabilidad, pero también con el cariño que han tomado esta linda opción de ser consejeros regionales y que han enfocado también pues en formar equipos y poder seguir avanzando durante este año 2026 en distintos proyectos, estimado Sebastián Rocha.
2: Exactamente, trabajando en equipo yo creo que se puede lograr hartas cosas. Aparte de mencionar a la gente, me encanta el trabajo que realizo en el Consejo Regional a partir de las comisiones, los finales con el gobernador, después recorrer el territorio, recorrer estando en terreno, estar representando y estar haciendo los nexos con el diputado también, Ricardo Neumann, en el cual cualquier nexo que necesite a nivel nacional, él como diputado también nos puede abrir las puertas a los vecinos de Colchagua, y es lo que tenemos que buscar también, de tener una conexión directa. Por ejemplo, hemos estado apoyando a diferentes organizaciones en poder solucionar temas de gestión, no quiero dar novedades prontas porque se va a estar anunciando también el tema de las cuecas inéditas, donde tuvimos ahí una importante participación con el Comité de la Cueca para poder destrabar importantes cosas que ellos estaban esperando hace mucho tiempo. Así que ese es el trabajo que estoy buscando realizar, también representar a la gente estando en terreno, que la gente pueda conversar conmigo, conocer a gente que no conocía y también poder ir abriendo ahí un poco la mente a estar siempre pendiente de diferentes cosas, ¿no? La realidad que uno vive yo creo que no es la única realidad que existe, entonces yo creo que ahí tenemos que enfocarnos y poder estar conversando con la gente en lo mejor que a mí me ha pasado. Yo como trabajador social antes me desarrollaba en la Dirección de Desarrollo Comunitario de una municipalidad, pero hoy día estar representando a 10 comunas y recorrer esas 10 comunas de verdad ha sido algo muy gratificante para mí, y eso gracias también a la gente que me da su apoyo día a día cuando ando recorriendo.
1: Sí, claro, y uno lo palpa cada vez que estamos en distintas actividades en las cuales usted también se hace presente, el aplausómetro, pero también pues el cariño de la gente de acercarse, también pues con la confianza en esta beta humana que nació, me imagino que viendo también pues desde lo personal, desde lo familiar, la gente tan importante como su querido abuelo, que siempre tenía también su linda abuelita, también pues desde el tema paternal, dieron partícipe también pues de lo que era este servicio público, y eso lo ha llevado, y ustedes junto a la familia también pues ahora con esta responsabilidad de ser consejero regional, le ha permitido también pues plasmar esta ayuda también a los que de verdad lo necesitan o los que requieren también de un consejo o de un buen dato importante para poder formular un proyecto. O sea, todo eso va de la mano un poco también de lo que ha sido la tónica durante este año y lo que vendrá, me imagino, amigo Sebastián.
2: Exactamente, yo creo que uno, esto viene de la formación familiar, yo creo que mi abuela teniendo ahí el local El Precio Fijo en Cancino me enseñaba a conversar con la gente, desde chico a mí me gustó claro. Estar relacionándome ahí con las personas, lamentablemente como siempre lo hemos dicho, yo no alcancé a conocer a mi abuelo, pero mi abuela me decía, sacaste mucho de él, saca un lado más humano, que no te importa el llegar donde a conversar con las personas, a mí me da lo mismo sentarme en la orilla de un brasero, me da lo mismo sentarme en el mejor restaurante de Santa Cruz, no, me da lo mismo estar donde uno tenga que estar, pero si claro, puede hacer alguna gestión, puede estar ayudando a alguien, yo creo que ahí no nos tenemos que perder. Y ese es un trabajo, yo creo que no tan solo mío, yo creo que hoy día viene una nueva generación de servidores públicos, los cuales están dispuestos a poder estar apoyando directamente el terreno, y eso yo creo que es lo importante para la gente hoy día, que estaba cansada, yo creo, de un tema del mundo político, y yo creo que hasta el día de hoy a nosotros mismos, los más jóvenes, se nos hace difícil porque existen muchas trabas burocráticas, pero ese es el estigma que tenemos que ir rompiendo y tratar de seguir adelante junto a las autoridades jóvenes que estamos ingresando a este mundo del servicio público.
1: Bueno, desearle el mejor de los éxitos durante lo que va a ser este 2026. Esperamos contar ahí también, pues sabemos que vamos a estar más cercanos para que podamos lograr también pues seguir enfocando distintos proyectos y que estas fiestas patrias seguramente, así como ya ha sido la tónica y lo que vendrá también, pues sean muy exitosas, con el cuidado, con el cariño, con el afecto que también se da. Recién conversábamos ahí, entregábamos algunos consejos que entregaba Carabineros de Chile, de que definitivamente si queremos pasarlo bien, necesitamos también tomar los resguardos correspondientes, cosa que estas fiestas sean de verdad muy felices y que después sigamos también pues creciendo juntos a la labor que ustedes realizan como consejeros regionales, estimado Sebastián.
2: Exactamente, yo creo que es súper importante ser responsable, tomarse las fiestas con tranquilidad, disfrutemos a la familia, demos un abrazo, agarremos las manos de nuestros padres, regaloniemos nuestro fin de semana. Y disfrutemos con responsabilidad. Yo creo que es el mejor llamado que se puede hacer, que la gente disfrute, solamente también desearle una muy feliz fiesta a toda la gente en la provincia de Colchagua, y también enviarle un especial saludo a través de acá del medio de comunicación de Radio Santa Cruz y Radio Trigal a Bomberos. Yo creo que Bomberos hace una labor ahí de verdad muy, muy preocupada de la gente, y también con orgullo lo digo porque el día de ayer en el desfile de Paniagua ya me tocó pasar desfilando junto a la querida segunda compañía de bomberos Santa Cruz, a la cual estoy ya a punto de ser bombero oficialmente.
1: Ah, qué bien.
2: Y pasamos desfilando ahí en el desfile de Paniagua, así que nos quedan algunos desfiles todavía acá en la provincia de Colchagua, no podemos llegar a todos, pero vamos a estar presentes los que podamos y vamos a estar recorriendo ahí las diferentes fiestas.
1: Abrazo, querido amigo, un agrado siempre de saludarlo y, por supuesto, disponible ahí con micrófono abierto a través de la radio Santa Cruz, la radio Alegría FM de Lolol, en este siempre presente, que le desea el mejor de los éxitos y estaremos ahí atentos por lo que usted hace también en beneficio de la gente, Sebastián Rocha.
2: No, muchas gracias, don Tito, y nos estaremos escuchando ahí y conversando en más ocasiones lo más seguro y en lo que se viene más adelante.
1: Que esté muy bien, amigo. Felices fiestas patrias.
2: Gracias, felices fiestas patrias para todos. Nos vemos.
1: Chao, felicidades.

Y llegamos al final ya de nuestra cita. Muchísimas gracias por ser parte de nuestro contacto, por estar acompañándonos, por darnos su preferencia cada día. La invitación para que nos juntemos el próximo lunes, pasadita las 18 horas, nos vamos a reencontrar con buena música, con noticias, con canciones, con economía. Y agradecer también la fiel sintonía que ustedes nos brindan a través del 94.3, la Radio Santa Cruz, y el 104.7, la Radio Alegría. Que tenga usted también, pues junto a nuestros auspiciadores, también pues el mejor de los éxitos. 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Quienes trabajamos para usted, siempre es un orgullo y además un honor de estar conectado con nuestra programación. Nuestro buen amigo Pablo Correa, ahí está también Abelardo Miño, y quien les habla, Héctor Pichuante, que le deseamos que disfrute, que comparte, que haga de estas fiestas también un encuentro de familia. Dígale a las personas cuánto le quiere. Siéntase feliz de tenerlos también en su casa. Comparta con los amigos la programación que tienen las distintas municipalidades en el país. Así que el mejor de los éxitos para quienes nos están acompañando en esta oportunidad. Que tenga un lindo día, jueves, viernes, sábado y domingo. Felices fiestas patrias para todos. Les desea siempre presente. Hasta siempre, amigos.

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1: 19 horas con 8 minutos.
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0: 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La hora exacta en Santa Cruz FM.
1: 20 horas en punto.
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11: Hola, ¿qué tal? ¿Cómo están? Les saluda María Belén Araya y les doy la bienvenida a este informe de noticias donde hablaremos sobre el caso de un gato que quedó ciego luego de que la dueña siguiera consejo alimentario de una influencer. Especialistas llaman al cuidado. Hablaremos además del simulacro multinacional de la Armada de Chile, Perú y Estados Unidos, ejercicio de rescate ante desastre por el fenómeno del Niño. Sabremos además que el gobierno evalúa autorizar la venta de gasolina mezclada con etanol para contener alza de los combustibles.
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11: El Ministerio de Salud emitió una alerta alimentaria por la presencia de listeria en el queso mantecoso marca Matei. ¿Qué hacer? Las recomendaciones las trae Constanza Zambrano en la siguiente nota.
12: El Ministerio de Salud emitió una alerta alimentaria por la presencia de listeria en el queso mantecoso laminado formato 250 gramos Arca Matei, lote 226-2907-AM, con fecha de elaboración al 31 de agosto de 2026 y fecha de vencimiento el 1 de marzo de 2027. La listeria monocitogenes es una infección que puede presentarse como fiebre leve, pero puede evolucionar a sepsis, meningitis o meningoencefalitis. Los grupos de riesgo que pueden ser más afectados son personas gestantes, recién nacidos, adultos mayores y personas con enfermedades crónicas o inmunológicas. Explica más detalles Natalia Vega, ingeniera en alimentos y coordinadora del área de gestión en alimentos de nutrición y dietética de la Universidad del Desarrollo.
13: La Listeria monocytogenes es una bacteria que puede contaminar los alimentos y producir la enfermedad que se llama listeriosis, ¿ya? Es una bacteria que preocupa principalmente porque sobrevive y se multiplica incluso en temperaturas de refrigeración. Por lo que en las alertas que hemos tenido, ¿no es cierto?, han sido justamente esto, los alimentos que están refrigerados y listos para consumir. Entonces ese es el ojo donde se ponen la listeria.
12: Por aquello, las autoridades realizaron el llamado a no consumir el producto si se encuentra en domicilio.

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2: Un video de una veterinaria se viralizó en redes sociales tras dar a conocer el caso de un gato que quedó ciego tras comer exclusivamente pollo por consejo de un influencer. El caso lo trae José Ferrada en el siguiente informe.
3: Se viralizó un video de la médico veterinaria especializada en oftalmología María Ignacia Buena de la Rosa, dando a conocer el caso de un gato de apenas 2 años que quedó ciego de manera irreversible luego de pasar cerca de 1 año y medio alimentándose exclusivamente con pechuga de pollo por consejo de un influencer. La especialista entregó detalles del caso en un video publicado en la cuenta de Instagram oftalmopet.cl.
4: Su gato quedó ciego por darle la dieta que le recomendó un influencer. Me llegó un paciente felino de 2 años que llevaba 1 año y medio alimentándose única y exclusivamente con pechuga de pollo. Y hace 3 semanas comenzaron a notar que sus pupilas se comenzaron a dilatar y que estaba comenzando a chocar en la casa, algo que no hacía antes. Y me lo trajeron a consulta porque sospechaban que estaba ciego. Y cuando examino con el oftalmoscopio de la retina, me encuentro con una lesión que atraviesa de lado a lado, y esta lesión es muy característica de la retinopatía por deficiencia de taurina.
3: Según lo presentado por la especialista, el daño es permanente, ya que cuando el gato fue llevado a consulta ante la sospecha de que había perdido la visión, la médico veterinaria detectó una lesión en la retina característica de la retinopatía asociada a una deficiencia de taurina. Lamentablemente, el tratamiento tampoco permite revertir la pérdida de visión y la principal medida es corregir la alimentación. Por otro lado, el animal fue derivado a un cardiólogo porque la falta de taurina puede provocar alteraciones cardíacas y deberá realizarse un chequeo general para descartar otros problemas derivados de la alimentación inadecuada. A raíz de la viralidad del video, Catherine Márquez, vocera del Colegio Médico Veterinario y especialista en nutrición de perros y gatos, entregó las siguientes recomendaciones.
5: Es importante entender que no existe un formato único. Se pueden dar dietas peletizadas, dietas húmedas, dietas caseras o una mezcla de estas, pero el requisito más importante es que todas estas dietas sean completas y balanceadas, es decir, que tengan todo el aporte de nutrientes necesarios para el perro o para el gato de acuerdo a la etapa fisiológica en la cual se encuentran, sean cachorros, sea adulto, gestación, etc. Y en el caso de las dietas caseras, estas sí o sí van a tener que ir suplementadas con taurina, con vitaminas y algunos otros minerales.
3: Los especialistas siempre recomiendan alimentar a los animales con alimentos certificados y ante cualquier problema acudir ante un médico veterinario.
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2: Ante las celebraciones 18eras aguas, Araucanía llamó desde Temuco a no botar aceite usado al alcantarillado, advirtiendo que obstruye las redes y genera rebases a aguas servidas que dañan el entorno.
1: La región del Ñuble.
2: La farmacia del Centro Ambulatorio de Especialidades del Hospital Herminda Martín de Chillán implementó una nueva modalidad de entrega de medicamentos, buscando optimizar la atención y agilizar el despacho diario de más de 1.100 recetas.
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2: Efectivos de la Armada de Chile, la Marina de Guerra del Perú y las Fuerzas Armadas de Estados Unidos iniciaron un ejercicio conjunto de simulación de rescate y asistencia humanitaria para hacer frente a posibles catástrofes climáticas provocadas por el fenómeno del Niño. Saludamos a Auri Morales, quien nos da cuenta de esto. Auri, ¿cómo estás?
7: Hola, ¿cómo están? Así es, unidades operativas de la Armada de Chile, la Marina de Guerra del Perú y las Fuerzas Armadas de Estados Unidos, junto a Fuerzas Armadas de la región, como Colombia y Argentina, ejecutaron una simulación de rescate y asistencia humanitaria diseñada para hacer frente a catástrofes provocadas por el fenómeno climático del Niño. El capitán de la Infantería Marina, ARC, entrega más detalles.
8: Demasiado importante la integración entre todos los países, en virtud de que en cualquier momento se requiera la atención.

0: atención de un eminente desastre. Es así como nuestro país y todos deberíamos estar mancomunados para el apoyo de toda la población.
1: La maniobra movilizó cerca de 300 efectivos de las tres ramas navales con entidades de protección civil y de salud pública, entre las que destacaron el Instituto Nacional de Defensa Civil y la Dirección de Redes Integradas de Salud de Lima Norte. Durante la jornada, los equipos ensayaron la instalación de puestos de mando unificados, protocolos de búsqueda y salvamento anfibio y rutas de evacuación aeromédicas. El ejercicio permitió estandarizar los lenguajes operativos y probar la capacidad de respuesta rápida de los medios navales, optimizando la distribución de ayuda y el soporte logístico. Además de los contingentes de Chile, Perú y Estados Unidos, el marco global de las operaciones navales convocó despliegues de unidades de apoyo logístico y embarcaciones fluviales de la región. Tras la finalización del simulacro, las jefaturas militares de los países participantes resaltaron el alto nivel de interoperabilidad alcanzado, remarcando que la cooperación transfronteriza y la acción combinada entre las Fuerzas Armadas y los organismos civiles serán sumamente importantes para trabajar durante catástrofes climáticas.
2: Muchas gracias, Auri, que estés muy bien. Según reveló la agencia Reuters, el Ministerio de Energía elaboró una propuesta para introducir el estándar E10 en el mercado nacional. La medida busca amortiguar el impacto del combustible. Camila Morandé nos comenta más en el siguiente informe.
3: El gobierno comenzó a evaluar formalmente la adopción de gasolinas mezcladas con etanol como mecanismo para contener el alza en los precios de los combustibles. Según la agencia Reuters, el Ministerio de Energía elaboró un borrador de propuesta para autorizar la venta de carburante con hasta un 10% de etanol, estándar E10, buscando aliviar el costo del transporte para familias. La iniciativa busca alternativas de contención en un escenario internacional donde el petróleo continúa aumentando su precio. Mientras Chile importa más del 95% del crudo que procesa y consume, y ante las restricciones presupuestarias en subsidios otorgados por el MEPCO, la incorporación de un porcentaje de bioetanol aparece como una vía para abaratar el valor final del litro en las estaciones de servicio. ¿Pero qué implica la mezcla de etanol y gasolina? La proporción de 10% de etanol no exige adaptaciones ni modificaciones en los motores de combustión interna de los vehículos fabricados desde la década de 2000 en adelante. Sin embargo, en automóviles antiguos o con motores no adaptados, concentraciones superiores pueden deteriorar mangueras de goma, sellos y piezas metálicas no tratadas debido a las propiedades solventes de este alcohol. Por otra parte, el bioetanol posee un índice de octanaje superior al de la gasolina refinada convencional, lo que mejora la estabilidad de la combustión y la eficiencia del motor. Sin embargo, su rendimiento es aproximadamente un 30% menor que la del petróleo fósil. Al ser un combustible oxigenado, el etanol promueve una combustión más limpia dentro de la cámara del motor. Su presencia en la gasolina disminuye de manera sustancial la emisión de monóxido de carbono, contribuyendo a la reducción de contaminantes.
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2: La empresa sanitaria Aguas Décima completó en Valdivia el proceso de autocontrol de macromedición exigido por la CIS, operativo técnico destinado a garantizar la correcta medición del consumo y facturación para los usuarios locales. Bueno, esto fue todo por hoy. Nos volvemos a encontrar mañana con más informaciones. Que estén muy bien.
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6: www.santacruzfm.cl le indica la hora. 20 horas con 17 minutos. 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
1: 20 horas con 58 minutos.
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7: El secreto de la felicidad no está en hacer siempre lo que se quiere, sino en querer lo que se hace. León Tolstoy.
0: 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Invitamos a ustedes a entrar en un clima de oración y reflexión para rezar el Santo Rosario. Santa Cruz FM le invita a la oración mariana por excelencia, el Santo Rosario. Santo Domingo, fundador de la Orden de los Dominicos, es considerado el originador de esta devoción y práctica. La Santísima Virgen se le apareció en el año 1214 y le enseñó el Santo Rosario. De ahí lo utilizó mucho en el trabajo misionero. Hoy, en el umbral del tercer milenio, imploramos la protección de nuestra Madre. Beneficios del Rosario. Nos eleva gradualmente al perfecto conocimiento de Jesucristo. Purifica nuestras almas del pecado. Nos permite vencer a todos nuestros enemigos. Nos facilita la práctica de las virtudes. Nos abraza en amor de Jesucristo. Nos enriquece con gracias y méritos. Nos proporciona con qué pagar todas nuestras deudas con Dios y con los hombres. Y finalmente, nos consigue de Dios toda clase de gracias.
8: Oración por nuestra tierra. Dios omnipotente, que estás presente en todo el universo y en la más pequeña de tus criaturas, tú, que rodeas con tu ternura todo lo que existe, derrama en nosotros la fuerza de tu amor para que cuidemos la vida y la belleza. Inúndanos de paz para que vivamos como hermanos y hermanas sin dañar a nadie. Dios de los pobres, ayúdanos a rescatar a los abandonados y olvidados de esta tierra que tanto valen a tus ojos. Sana nuestras vidas para que seamos protectores del mundo.